0: Gracias a ti, mi amor. Pucha, pero mi amor, si has estado atenta a la radio, a mí parece que no. Ya puse la canción al inicio de del programa, lo puse. Morena, que te estoy haciendo daño. Qué bonita canción, ¿no? Ya la puse, mi amor, ya la puse. Gracias, pero por estar escuchando la radio, te mando un beso y un abrazo. Bueno, a ver, antes de irme y despedir la primera hora, tengo una pregunta para todos ustedes que va a ser la dinámica para el día de hoy. Atentos y paren la oreja. Yo sé que muchísimos, cuando dormimos normalmente soñamos algo, ¿no? ¿Cuál es el sueño más raro que hayas tenido, no? A ver, te doy una tareita. Ahora en este jueves de modo reto te hago la pregunta. ¿Cuál es el sueño más raro que has tenido alguna vez? O tal vez anoche, ¿no? Depende de lo que hayas estado haciendo también, digo. Así que ahí te va la pregunta. ¿Cuál es el sueño más raro que hayas tenido anoche, ayer, anteayer, la semana anterior, hace algunos años? O de repente tienes un sueño que se va repitiendo. A mí me ha pasado, por ejemplo, me ha pasado. Casi un mes he soñado lo mismo, imagínate. Por Dios, no, yo casi me muero, en serio. Casi pesadilla era lo que tenía. Terrible, ya he ido al psicólogo, de verdad. Grave la situación. Bueno, ahí te dejo la preguntita entonces. ¿Cuál es el sueño más raro que hayas tenido ayer, anteayer, hoy en la tarde? De repente si has tenido una siestita la semana anterior, hace meses, hace años. Tú dime, yo te escucho. Tiene 53-25-005, la línea completamente habilitada para que te comuniques conmigo. Esto es Ritmo Caliente, me voy a la hora en punto.
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0: 8:02 p.m. en todo el territorio boliviano.
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0: 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Un clásico que no te lo puedes perder. 8:10.
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0: Me han dicho que esta canción me representa. Ya pues, que me quede como anillo al dedo. Y si a ti te identifica, subile volumen. Qué linda canción. Un poquito de Los Carcas. Para ti que tienes el corazón tan frío como un témpano de hielo.

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1: Qué manera de vivir esa canción. Ustedes no me han escuchado, pero dentro de la cabina yo estaba escuchando a todo volumen esa canción. La he cantado con sentimiento. Me ha llegado al corazón. Definitivamente. Y el que diga lo contrario, no, se equivoca. Muchísimas gracias por pedirme estos éxitos tan lindos, tan bonitos. Perdí mi bandeja de mensajes. ¡Ay! ¿Dónde están? Aquí están, aquí están. ¡Aló, buenas noches!
2: ¡Grecia, Grecia!
1: ¡Hola, mi amor!
2: No funciona el semáforo de la Grigotá, tercer anillo. Casi lo pisa a un motoquero ahorita.
1: Oye, ¿cómo lo vas a pisar, pues, amigo alcalde? Yo sé que el alcalde de acá de Santa Cruz tiene, pues, un millón de cosas que arreglar. Que ha hecho, pues, este Johnny, ¿no ve? Dios mío, qué dolor de cabeza. Yo no sé cómo vivirá nuestro alcalde, definitivamente. Me estresaría tanta cosa, los mandaría al cuerno a todititos en su posición, ¿no? Los del hospital que están haciendo sus huelgas, bueno, que estaban, ya no, ¿ve? O sea, yo con todo eso, definitivamente los mandaba al cuerno a toditos. Y encima que hay un semáforo que no esté funcionando, Dios mío, eso más. ¡Ah, no, ya! ¡Renuncio! Pero no está de más, no está de más, ¿no? Por favor. Las autoridades que de repente llegan a escuchar nuestro programa, por favor, ahí les encargo el semáforo, por favor. Hoy día, mañana, la siguiente semana, si en su agenda está por ahí libre, por favor, cambiemos ese semáforo de la Grigotá de tercer anillo. Ya, por favorcito, pues, un besito les vamos a mandar, ahí está. Ay, con tino y ternura, ¿no? Así, facilito. Querido que a mí.

0: ser increíble, ¿no? Tengo canciones fabulosas, recuerdazos. Así se van a iluminar para la última hora, por favor. Ya me van a pedir así canciones, pero pucha. De esas que inciten definitivamente a abrir una botellita. Grecia, Grecia, ¿cómo estás? ¿Viste? Grecia, te cuento. Me llaman con número privado y me ponen una canción. Quiero escucharla completita para saber qué dice en realidad. Mira, lo están acosando a mi amigo de pollos, el profe. ¿Qué tal? ¿Es, mira, todavía hacen eso? ¿Todavía le coqueteas a una persona llamándole con número privado y le haces escuchar una canción? ¿Todavía se hace eso? ¡Ay, qué bonito! Querido amigo, sentite halagado porque hoy en día todo es pues mensajito de WhatsApp o si no te mandan un audiecito nomás. Qué bonito que hagan eso todavía, ¿no? Dice, para saber qué es lo que dice, ¿verdad? Tarde lo conocí, creo que se llama así la canción, es medio vallenato. Gracias, mil saludos para Pollos el Profe. Dice, saludos a mi querido Mapri, el Papurri, y a Schumacher, dice. Oh, Schumacher, eres recontra famoso en la mañana, ¿no? ¿Qué día? 2 días llevo escuchando ya el programa de Little Show de Chocolate Caliente. El tiempo lo va mencionando a Schumacher. ¿Quién es ese Schumacher? Yo también quiero conocerlo, a ver qué tan famoso es. ¿Es lindo? ¿Tiene algo bonito? Hacete famoso también, semi programa. Todo el tiempo lo van promocionando a Schumacher. ¿Quién será, no? Saluditos a mi querido amigo Schumacher. No sé quién eres, pero bueno, algún día te reportarás. Saluditos al Papurri también y a mi amigo querido, a mi querido amigo de Pollos el Profe. Bueno, ahora sí, me voy a con las empresas para la publicidad y seguidito estoy de vuelta con todos ustedes. Voy a escuchar todos sus audios, lo prometo. Voy a escuchar absolutamente todos, lo prometo. ¿Ya? Así que por favor, no se cambien de sintonía. Enseguida estoy de vuelta.
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0: 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Noche con 26 minutitos. ¿Qué canción más? Ay, me ha hecho suspirar grave. Poniste esa canción para dedicarla, ¿no? ¿Pero a quién tendría que dedicarla yo, digamos? Bueno, a ver, continuamos con sus audios. Aló, buenas noches.
1: Yo, móvil Tokio, aquí trabajando de a poquito. Jueves de Frater.
0: ¿Cómo que Frater? ¿No le han dicho al amigo que ya no existen los jueves de Frater? No, no, no se ha enterado, ¿no?
2: Ay,
0: grave.
3: El live, pues.
0: Bueno, te informo, ya no existen los jueves de Frater, amigo. Ya, chao. Por culpa de un amigo churrasquero. Se acabaron los jueves de Frater. Saluditos a la gente de Radio Móvil, Radio Móvil Tokio, dijo, ¿no? Gracias, gracias, queridos amigos. Hablemos de Publi, llévenme a mi casa. Intercambio. Raulita, buenas noches.
4: Hola, Grecia, de Les Amis. Esta noche es la noche.
0: Esta noche es la noche, dale, ahorita te lo busco, ¿ok? Gracias. Sí, ya tengo que irme a la hora, al dato de la hora y media. Y quiero, ay no, esta canción que es increíble, es bárbara. Definitivamente. Definitivamente, es una canción muy linda. Así que bueno, a ver, a todos los curiosos que querían saber por ahí, ¿no? El chismecito. ¿Quién le llamará pues a mi amigo Rudy, ¿no? Ahorita nos vamos a enterar. A ver, vamos a llegar. ¿Qué cosa te dicen en tu canción, amigo?
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0: La gente que está escuchando la radio allá en Pollos del Profe, súbale volumen. Nos vamos a enterar del mensaje. Patricia Terán. Tarde lo conocí. Ahí está la canción. Estamos en modo retro.

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1: 8:00 de la noche con 34 minutitos en todo el territorio boliviano.

0: Wilson.
1: Caso Avi Quintanilla, si una vez.

0: falta para que tú y yo nos mantengamos informados. Así que a continuación se viene el Notiflash de esta hora. Aquí en Ritmo Caliente.
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0: Con el titular, vamos a revisar las noticias que suceden acá en nuestro departamento. Dice que este titular viene de nuestro querido gobernador Juan Pablo Velasco. Él dice: vamos a inundar el departamento de diésel y gasolina, anunció así J.P. Velasco en horas de la tarde. El gobernador considera que en pocas semanas se podrá solucionar el problema de la escasez de combustible y respaldar de esta manera al sector productivo. Semanas atrás y este jueves el gobernador Juan Pablo Velasco ratificó su postura. La gobernación trabaja de manera intensa para garantizar el abastecimiento de combustibles en el departamento. Anticipó que en las próximas semanas se incrementará la disponibilidad de diésel y gasolina en el departamento de Santa Cruz. Trabajando intensamente y puedo asegurarles que en las próximas semanas vamos a inundar el departamento de Santa Cruz con diésel y gasolina, señaló la autoridad a través de las redes sociales. Velasco aseguró también que se están realizando todas las acciones necesarias para garantizar el suministro y devolver la tranquilidad a la población cruceña. Estamos haciendo todo lo necesario para garantizar el abastecimiento y devolver la tranquilidad a nuestra gente de manera irreversible y para siempre, afirmó el gobernador de Santa Cruz de la Sierra, J.P. Velasco. 8:40, avanzamos aquí en Ritmo Caliente.
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0: Una canción, una cumbiacita, amigo.
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0: Para aquellas personas que les trae muchos recuerdos. Qué canción más bonita. Disfrútala. Cántala con sentimiento.

0: Modo Retro Caliente. Noche con 43 minutitos. Sí, tengo que ir avanzando, ¿no? Tengo que ir avanzando mi bandeja de mensajes. Está recontra llena, les diré. Recontra llena. Ay, no, Dios mío. A ver, ¿quién está por el otro lado? Aló, buenas noches. Estamos en modo retro. Hola, hola.
1: Mi amor, poneme la canción Conexión Pienso en Ti, dedicado para ti con mucho amor, mi amor. Ok. Ya estoy haciendo la cena cuando llegué a casa.
0: ¡Ah, caramba!
1: Un rico tallarín, mi vida, ¿ok?
0: Pienso en ti. ¿Tallarín?
1: Te espero.
0: Te espero. ¡Gracias! Hoy no te vas a olvidar haciendo el yajuita, ¿ya? Vos sabes que a mí me gusta picante. Si no es con picante, no, no tiene chiste así. A mí me gusta que pique. Saludos a la amiga que está haciendo la cena allí en su casita. Espero que la familia lo disfrute, ¿ah? ¿Eh? 11:40 dice el partido de los de en la costanera. Desde temprano. Ya, yo hasta ahora duermo, pero ¿y ahora?
2: ¡No!
0: Ya tendré que madrugar, ¿no? El domingo para mí amanece a las 3 de la tarde, les diré. Yeah. 11:40, voy a tener que madrugar, ya, pues ni modo, ¿no? Moral nomás. Me voy a poner alarmita, ya, mira que solamente por ir a ver el partido. Ahí está, ahí está. Hola, Grecia, dice. Hola. Aló, buenas noches. Hola, buenas noches, Grecia, dice. ¿Será que me puedes poner el temita de Desvelado de Bobby Pulido? Dice, dale, te la paso ahorita. Hola, patrón, buenas.
3: Hola, Grecia, buenas noches. ¿Puede ser una musiquita, porfa? Rata Blanca, Mujer Amante, ya que estamos en jueves retro. Ya, gracias. Te mando un besango.
0: ¡Eso! Un beso. Sí son solteros, ¿no ves? Sí son, ¿no ves? De Rata Blanca, dijo, ¿no? Mujer Amante. Ahorita te la busco. ¡A lo buenas!
4: Hola, hola, mi querida Grecia. Grecia, ¿puede ser, por favor, una canción?
0: ¿Ya?
4: Este jueves de modo retro puede ser una cumbia. Pibe Cantina de Hierba Brava.
0: Hierba Brava. Pibe Cantina, ¿de qué te la das? Listo, programado, gracias. Aló, buenas noches, está bueno su programa. Dice, estoy escuchando desde Chile después de salir del trabajo. Atentamente, Wilson Bazán. Te digo, querido Wilcito, gracias. Un besito enorme.
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0: Estamos en modo retro. Voy a ir a cumplir con las personas, con las empresas que están confiando en nosotros. Y luego, así pegadito, se vienen ya las canciones para todos ustedes, ¿ok? Pausa que en Ritmo Caliente.
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0: 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Noche con 56 minutitos. ¿Dónde está? ¿Dónde está? ¿Dónde me quedé? Aquí me quedé, aquí me quedé. ¡Aló, buenas!
1: Hola, hola, hola, hola, hola. Saludos, Grecia. ¿Saluditos? Saludos, saludos. Gracias. Escucha, Grecia, queremos pues escuchar más tu voz. Cada entra en su programa, siempre propaganda y más propaganda. Miércoles se venís. Me la frega enterito, yo quiero escuchar tu voz.
0: Reclame.
1: No propaganda y propaganda cada 10 minutos. Saludos.
0: Saluditos también para vos. Gracias, amigo. ¿Qué te puedo decir? Hay mucha gente que quiere vender en nuestro emisor, así que bueno. Pero ya a partir de las 9 de la noche, ya es un poquito más relajada, así que vamos a conversar un poquito más, ¿ok? Pues trato de cortar incluso las publicidades. Yeah. Mentira, eso no. Me van a botar si no. No, salen todas las publicidades. Incluso, mira, el tema de las canciones, trato incluso de cortarlas un poquito para que salgan todas. Pero por lo menos cortarles unos 10, 20 segunditos, digamos, ¿no? Claro, obvio. Para que obviamente pueda charlar un poquito más con ustedes. ¡Aló, buenas!
2: Hola, hola, Grecia, por favor, el tema Hasta Abajo de Don Omar, gracias. Línea 75, interno 80, a full volumen. Merlo Poppins, en frecuencia, cambio y fuera.
0: Hasta abajo, gracias, querido. Saluditos a la línea 75. Fieles oyentes de la radio, el interno 80, le mandamos un besito. Comunicado para la línea 275, interno 80, por si acaso, para los pasajeros. Esto es un comunicado muy importante. Favor, avisar una cuadra antes de bajar. Repito, una cuadra antes de bajar. Caso contrario, será dejado una cuadra después. Una cuadra después. Les dejas, pues. Ay, me había pasado dos cuadras. Pequito, tienen que avisar más antes, así tienes que decirle. ¡De frente! Tienen que acostumbrarse a decir y avisar cuando van a bajar, ¿no? Del transporte público. Una cuadrita antes, no está de más, ¿no? Y salir a la puerta. Ya cuando uno está en la puerta, señor, voy a bajar la siguiente cuadra, por favor, la siguiente esquina, ¿no? Y si tiene nombre la calle, bueno, la dice también, digamos, ¿no? Que por favor, ahí está la recomendación para los pasajeros. Y los señores del micro, lo mismo. Yo sé que muchas veces, algunos conductores, no todos obviamente, tienen un pequeñito problema con el humor, ¿no? Y de repente tienes un mal humorcito, están renegando. De repente ya están mayorcitos, tal vez, ¿no?
3: El iPhone.
0: ¡Ay, Dios mío! Ay, hay que ponerle un poquito de sonrisa a la vida. Tratemos bien a las personas, a los pasajeros también, ¿no? Así que, señores, si quieres decir a la persona que vaya hacia atrás,

0: recomendación entonces para mis amigos del transporte público. Aló, buenas noches.
1: ¿Aló? Reportando que aquí en la avenida G77 se ha caído un árbol y está obstruyendo el paso de la avenida.
0: No.
1: Ahí le mando la foto de la... Ahí le mando la imagen.
0: Exacto, ahí está un arbolito. Por Dios, el viento definitivamente está fuerte, muy fuerte, muy fuerte. Por primera vez en mi vida, hoy he sentido que casi el viento me pueda llevar. No puede ser.
2: No.
0: No me van a decir que no como verduras, porque sí como verduras todos los días.
2: Ay, bien.
0: De verdad.
3: ¿Acaso?
0: De verdad, de verdad. Como mi brócoli, como mi zanahoria. ¿Qué más se come? Pero todo, todas mis verduritas, las proteínas, absolutamente todo. Pero en serio está muy fuerte el viento, ¿no? ¿Eso qué vamos a hacer? Un día me van a tener ahí volando por algún lado, ¿no? ¡Cling! Me voy a quedar en un arbolito de repente. Fuerte, muy fuerte. Así que a tomar precauciones también con eso, ¿no? Si ven por ahí que está un arbolito por ahí medio que sueltito, mejor darse la vuelta, rodear esa parte para tener precaución en cuanto a los vehículos, ¿ok? Bueno, ahora sí, me voy al dato de la hora en punto. No puede ser. Y eso que ha avanzado gran parte de mis audios. Gran parte de mis audios. Un hito más, a ver, un hito más. ¡Aló, buenas!
4: Grecia, Grecia, muy buenas noches. Hola, papi, aquí desde Tierras Nuevas, cerca al Chutumazo 2, entre séptimo y octavo anillo, escuchándote a todo volumen aquí en el Taller 5. Bueno, por favor, si me pudieras poner el tema, no me recuerdo quién lo canta, pero Super Ladrón, Devuélveme a mi Chica, más o menos así es la letra. Lo voy a agradecer infinitamente. Que Dios me lo bendiga.
0: De Hombres G, ahí está.

0: ultimito, el ultimito. El ultimito tiene tres audios. Ay, amigo, te has emocionado. Ahorita escucho. ¡Aló!
1: Grecia, buenas noches. Aquí José Benavides, ya tu programa.
0: Querido,
1: por favor, ya para irme a mi casa en mi auto, ¿ya? Quiero poner la radio ahí en el auto ahí, escuchar si se puede la canción de Sabor Sabor, Tú Me Vas a Dejar, o cualquiera, si no de Sabor Sabor.
0: Ya, escucha, pero de Sabor Sabor no entra, pues, mi amor, en clásicos de modo retro. Cancioncita de recuerdo, porfa, te ruego, ¿sí? ¿Ok? Porfa. Sí, me voy al dato de la hora en punto, amigos. Ya estamos ingresando a la última hora de programación en nuestro programa, así que no se olviden. En esta última hora, por si acaso, tienen que estar atentos a nuestras redes sociales, al TikTok específicamente, porque se viene el playlist caliente.
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0: 9 de la noche con 4 minutitos en toda Bolivia.
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la gente que está escuchando por la aplicación, un beso grande, un abrazo. Estamos saliendo normal por la aplicación, por si acaso. Ya por la FM tuvimos un temita de... problemita técnico, así que enseguida lo van a solucionar, ¿ok? La gente que me está escuchando por la aplicación, un besito grande, enseguida nos vamos a conectar a las redes sociales, así que atentos. Toda la gente tiene que irse al TikTok. Luego de esta pausa, me voy a entrar al tema del TikTok y vamos a iniciar el playlist caliente como debe ser. Y obviamente, pues vamos a estar pidiendo 5 canciones sin pausa, sin corte, sus 5 canciones así de corridito, ¿sí? Así que atentos y atentas, la gente que me está escuchando por la aplicación, un besito grande, gracias.

0: bonita canción, me encanta. Rata Blanca, Mujer Amante. En este jueves de modo retro escuchamos absolutamente de todo. Estamos variaditos, variaditos, sin duda alguna. Jueves de modo retro acá en el Ritmo Caliente, amigos, amigas.
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0: Pausa, pausa, me voy a la pausa, seguida estoy de vuelta con todos ustedes. No se olviden, deben conectarse a través de nuestra página oficial de TikTok, Radio Caliente en Vivo, para que podamos pedir y sintonizar así 5 canciones de corridito del playlist caliente de cada jueves.
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8: Grecia Medina al aire.

0: sé, qué lindo, Hierba Brava.
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0: 9 de la noche con 26 minutitos, amigos y amigas. Es la hora exacta para que tú y yo podamos disfrutar 5 canciones a través de nuestras redes sociales. Un besito enorme a toda la gente que ya se está conectando conmigo a través del TikTok. ¡Viste por acá! Juan Pablo Egues dice: ¡Olis! Hola, bebé, saludamos, ¿cómo te va? Por acá dice: Pollos el profe, ajá, te pillé, dice. Y pues, hemos tenido un problemita ahí con la emisora, con la FM. Pero por acá se soluciona todo, bebé, todo. Marcelito dice: ¡Hola, hola! ¡Salud, salud, salud! Vayan dejando su tap tap a la pantallita, por favor, y vayan pensando buenas canciones que ustedes me van a pedir ahorita, en este preciso momento. Así que arrancamos para todos ustedes, este sector tan bonito, pensando en todos ustedes, en todos nuestros queridísimos oyentes. Cada jueves, en todos los programas, como siempre, Jueves Playlist Caliente.
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acá tu teléfono. Conéctate a nuestra transmisión por TikTok, Radio Caliente en Vivo. Saludanos y deja en los comentarios ese clásico inolvidable que te trae los mejores recuerdos. Comienza Playlist Caliente en modo retro.

desde Frater, dice por acá. Oh, mi amor, ya se fue, pues, de Frater, ya hace rato. Había tenido fecha de caducidad. ¿Qué tal esa? Para que te enteres nomás, papi tuy. Dice, hola, hermosa, saluditas, buenas noches. Hola, mi cielo. Aló, bebé. Hola, mi amor. Aló a todos ustedes. Saludita, por favor, a todos los micros de la línea 51.

se vende. Oh, qué creativos son, ¿no? Qué creativos en el TikTok. Gracias, mis amores. Ahora sí, arrancamos. Antes de irme a la hora y media, rapidito. 5 canciones que ustedes quieren escuchar, pero por favor, póngame canciones de fiesta. Canciones de esas que me lleguen al corazón para que yo destape una fría. Así que ahora sí, pónganse de acuerdo, pónganse de acuerdo. Saluditos a mis bebés, Lunet y Carla Andrea. Dice, vamos, vamos a beber de los moros. Ah, esa canción. A ver, ahora sí, arrancamos. 3, 2, 1, manden sus canciones en los comentarios. ¡Arrancamos!

Epa, así se llama la canción, me dice. Voy a buscarla ahorita. No, no la tengo. Siguiente. ¿Dónde estará el muñeco? Esa no la tengo, te cuento. Por la forma de, por la forma en que me miras, no la tengo, mi amor. Ahorita la busqué. Hola, saluditos desde Buenos Aires. Llévalo. Estoy llevando diésel para Bolivia, dice. ¡Padrino! ¡Muy bien! ¡Ay, que el padrino está trayendo diésel! ¡Atentos! ¡A banda sombra! ¡Salió el sol! ¡A banda sombra! Dígame la canción. ¿Cuál canción? ¿Va a pasar la hora? No voy a poner las cinco canciones. Les iré diciendo. ¡Salió el sol de Don Omar! ¡Listo! Los Plutones, así se llama la canción.

ese tema, por Dios. Oye, no tengo ceniza. Quilates, pedime otra, mi amor, no tengo cenizas. Tengo con la misma moneda. Ella dijo mil horas, me olvidé de ti, paisaje, soñador eterno. No sé, esas canciones tengo de 18 quilates, porfa.

Ciao.

0: 5 canciones. Vamos al dato de la hora y media por si acaso.
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0: 9 de la noche con 33 minutos en todo el territorio boliviano.

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1: La primera canción salió el son de Don Omar. Cantala, cantala. Estamos en el Playlist Caliente. Cinco canciones sin interrupción.

México dice casera. ¿Cómo está, querido Gabito? Saluditos a Luli Sánchez. Conectados en el playlist. Caliente.

0: Será cuestión de tiempo.
1: La siguiente canción. Continuemos con el ritmo de reggaetón.
0: Un momento.
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1: Saluditos a Miguel Zeta. Denis Orozco también dice: saluditos desde mi padre hermoso. Saludos también para vos, amor.

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1: Este es el Playlist Caliente, amigos, amigas. Ahora le vamos a dar la vuelta un poquito. Vamos a cambiar de ritmo y le vamos a poner un poquito de cumbia sabor.
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Los Audaces de Ritmo. Los Plutones. Que escuchando la radio, dice, desde el micro, ayudando a mi papá en su última vuelta. Un besito para vos. Dale, dice, ¿me puedes complacer con un temita de Macana, Tu Nombre en Mi Cuaderno? No tengo una canción, mi amor, pero te la puedo poner. ¿Cómo hago para olvidarte? ¿Te parece?

0: Perdone, ¿ustedes son de Venus?
1: Caliente, caliente, pero no.
0: Entonces, ¿serán marcianos?
1: ¡Ay! Te enfriaste todito, tonto. Somos plutones.
2: ¿Qué va la

0: sintonía de la radio a través de las redes sociales. El informador noticias. Oh,
1: ¿cómo?
0: No te puedo creer. Grecia, buen programa, dice. Carmen Collazo por aquí. Hola, Grecia. Saludos desde Antofagasta. Manda saluditos. Ya te mandé saludos. ¿Quién es Viri?

noches.

gente que está escuchando la radio. Grecia, por favor, me pones algo del grupo PK2 Morena, dice, te la busco. Muy hermosa, solo escuchando tu voz, pero ahora que te veo me enamoré de ti, dice. Ya. Oh, qué fuerte, amigo. Hola, hola, saluditos desde San José de Chiquitos. Muy bien. Dice, saluditos, bebé, una de los aliados. Ya puse, ya puse. Pedimos el playlist caliente, amigos. Cántala, cántala.

0: Aguantarme. Gracias por hacerme el aguante en este playlist caliente. Queridos amigos,
1: 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Estamos en invierno. 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
1: 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Ritmo Caliente. 57 minutitos, amigos, amigas. 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Así que ya sabes, la invitación está hecha. Gracias a toda la gente que me ha bancado hasta este momento. Hemos tenido problemas técnicos en el tema de la FM, pero no se preocupen, enseguida los vamos a solucionar. Sin embargo, las canciones que todavía quedan pendientes las voy a programar después de las 10. Así que tengan una excelente noche, una excelente jornada nocturna. La gente que está trabajando, que va a ir ahí con el taxi, ¿no? A esta hora de la noche. Un besito, un abrazo. Esto fue Ritmo Caliente para todos ustedes. Ha sido un placer acompañarlo. 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
2: Me voy a despedir con un reggaetoncito clásico.
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2: En modo retro, suena bien. Ay, Dios mío, voy a llorar con esta canción.
3: No.
2: Qué buena esta canción. Bacano, ¿cómo hago para olvidarte? Nos escuchamos mañana, 7 en punto. Chau, chau.

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1: 10:04 en todo el territorio boliviano.
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0: ¡Gracias, Rory!
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1: Queridos amigos, buenos días. A partir de este momento arrancamos el programa de este día de viernes 28 de agosto. Pónganse bien cómodos que a partir de este instante arranca Chocolate Caliente el día de hoy. Bienvenidos.
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¿Qué tal, queridos amigos? Soy Lito Show y el día de hoy arranco ya el programa rumbo hasta las 9 de la mañana para llevarle buena música, noticia, información y acompañarlos en su diario vivir.

Viernes 28 de agosto, bienvenidos al día de hoy. Como siempre, le damos la cordial bienvenida a todos los que forman parte de Radio Caliente 105.1. Hoy, en este día de viernes 28 de agosto, arrancamos con todo, porque es el último programa de la semana. Claro, retornamos el día lunes. Pónganse bien cómodos, comenzamos. Y agradeciendo a Dios Todopoderoso por darnos la oportunidad de nuevamente estar aquí en la cabina de la radio para llevarle la compañía, para llevarle todos los días esta bonita jornada, para acompañarlos en lo que estén haciendo en este instante. Si están de pronto en el trabajo, están en la casita, están rumbo al trabajo, saliendo del trabajo, están en su descanso, Dios los bendiga el día de hoy, viernes 28 de agosto. El hecho de que usted, querido amigo, esté con los ojos abiertos el día de hoy, ya es una persona bendecida. Algunos dicen, no puede ser, a mí me va mal, todo. Pero no se olvide, querido amigo, que el día de hoy usted está con los ojos abiertos, y el hecho de que esté con los ojos abiertos ya es una persona bendecida. ¿Por qué? Porque usted está respirando, usted está en este momento despierto, y hay que ser agradecido con Dios, hay que ser agradecido con las personas que nos rodean, compartir, transmitir los valores que nos enseñaron nuestros padres. Hay que ser educado, la educación se está perdiendo en estos últimos tiempos. El decir buenos días, buenas tardes, buenas noches, siempre dice mucho de una persona. Es como que la carta de presentación, ¿no? Más allá si la persona que le dijiste buenos días te responde o no, total, usted ya cumplió, ¿no? Y uno tiene una satisfacción, ¿no?

0: Hay algunos días en el cual uno no quiere nada de nada. Da ganas de mandar todo a un pozo, como dicen, ¿no? Y uno llega a cansarse, ya no puedo más, no quiero seguir. Pero tranquilo, querido amigo o amiga, nada es para siempre. Todo lo que sube tiene que bajar. Después de una torrencial lluvia, una tempestad, viene la calma, viene la tranquilidad. Hasta el mismo negocio, ¿no? Hay subidas, bajadas. En la economía hay vacas gordas, vacas flacas. Hay una estabilidad por un momento, después quizás te fue mal en todo este tiempo, pero ya te va a ir bien, ¿no? No lo haga por usted, a veces uno no quiere nada. Hágalo por la gente que lo quiere, la gente que está detrás de usted, su pareja, sus hijos, el ser especial, el ser querido, por tus metas que tienes que cumplir, ¿eh? Pónganse bien cómodo, arrancamos el día de hoy.
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0: 5 de la mañana con 44 minutos. Bienvenidos a este día de viernes. ¡Qué día de viernes! ¿Cómo te esperaba, viernes?

0: saludo para los amigos de la empresa de transporte Roja, empresa de transporte Verde y empresa de transporte Blanca. Son tres ahora, ¿no? Aunque la blanca y la roja es la misma, pues. Para los grandes amigos de la empresa Blanca que trabajan 12 horas, ¿eh? De verdad, así debería ser el sistema del transporte público. Ahí me he topado a una persona que trabaja 12 horas, le dan un vehículo, le pagan por día, hace la carrera que tiene que hacer, tiene una meta que cumplir y se va. Algunos ya saben, ¿eh? Cuando me están escuchando. Buen sistema de trabajo. Debería implementarse en los micros, digo yo, ¿no? De verdad. No, esta empresa te da tu movilidad. Te da tu movilidad, te paga semanal. Tú tienes que hacer tu carrera. Digo tan shh. No es para todo el mundo eso, ¿no? Shh. Estoy aguardando los mensajes. Ahora sí, vamos a mandar enorme saludo a la gente que se va conectando con nosotros, ¿eh?
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0: 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Buenos días, Lito. Bendecido día para todos. Saludos a todos los chocolateros. Hoy viernes, música free. Carro Show, nadie como tú. Esa es la primera canción, ¿eh? Querido amigo Messi, por un minuto te ganó Romerito Activo enviar mensaje, ¿eh? Por un minuto. Buenos días, feliz viernes. ¿Cómo te esperaba viernes? Eso, mi querido amigo Fernando Weber. Ya hoy se piensa en el festejo del último junte. ¿Por qué el último junte, eh? Que vengan muchos más, querido amigo. De Chocolate Caliente Internationalization. Esperemos que sea el mejor y va a ser así. No esperemos, Messi. Va a ser el mejor, ¿ah? ¿Eh? Por favor, el tema persona ideal. Dice, saludos a todos y muchas gracias. Gracias, Lito, por todos esos años de hacernos las mañanas entretenidas. Querido Messi, un enorme saludo para ti y muchas gracias porque tú has sido de igual manera una de las personas que nos ha colaborado muchísimo en todos estos años para formar parte del grupo Chocolate Caliente. ¿Eh? Y me debes un brindis, querido amigo. Un brindis por todo lo que están, por todo lo que estuvieron y por todo lo que estarán. ¿Eh? Para que los bendiga en sus hogares, sus trabajos, sus quehaceres cotidianos y los bendiga en el amor también. ¿Eh? Hoy, mañana y siempre, Messi. ¿Eh? Buenos días, Carlitos Méndez, activo el fin de semana desde Albacete, España, trabajando a tope. Oye, Carlitos Méndez, hay un junto de los chocolateros. Espero que vaya. Y lo que quieran de pronto participar, Messi, pasame los datos, dónde, cuándo, cómo, a qué hora, para que los que quieran, los chocolateros internacionales, oyentes internacionales, quieran participar. ¿Listo? Saludos, excelente fin de semana, excelente viernes. Porfa, la canción Corazón, Corazón Serrano. Te vas y no volverás. Saludos para todos los chocolateros desde Benidorm, España.

0: Seguimos leyendo mensajes. ¿Qué dicen los oyentes? ¿Qué dicen los oyentes?
1: Abuelito, ya son las 6:15. Dale, porfa.
0: 6:15 vienes del futuro, querido amigo. Ni las 6 son todavía.
2: Hola, Lito Show, ¿cómo va, viejito? Feliz día viernes. Que tengas un fin de semana excelente. Quiero pedirte una canción. Como es viernes, poner porfa El Tirao. Saludos para todos, espero que se cuiden, se porten bien. Y el cochinote, buena noticia con las cochinoticias. Saludos, chau, chau, chau, chau.
0: Lito, buenos días, que tengan excelente fin de semana. Saludos. El tema musical, Amistades Peligrosas, en este día de viernes. Amistades Peligrosas. Vamos a buscarte el tema, vamos a programarte. ¿Listo? Me quedaré solo, se llama la canción. Saludo para ti, querido amigo Alexander Romanov.
3: Listo el show, buen día, buen día. Respecto al comentario que está haciendo la empresa que te da auto, sí, es verdad, digamos. Pero ¿sabes cuánto tenés que pagar diario? Tenés que pagar diario 420 bolivianos. Diario.
0: Ya me
3: ellos te dan el auto, ellos ponen el crédito, tenés que hacer tantas carreras. Y de ahí semanal te pagan 800 bolivianos. Esa empresa es Karma. Uf, te imprime, imagínate, saca cuánto es semanal, 400 pesos 20. 420 bolivianos diarios por 6, porque el domingo te lo regalan. Es harta plata, listo, chulo. Te deprime esa empresa.
0: Mamacha.
4: Listo show, buen día, buen día. Buenos días, chocolateros. Aquí Alejandro reportándose, Little Show. Que tengan un excelente día de viernes de carachupa, por ahí se dijo. Little Show, respeto a tu, lo que tú dijiste, que el domingo deberían trabajar, el transporte público debería trabajar así, de 12 horas. Te corrijo, Lito Show, te corrijo ya.
0: Corrígame.
4: El transporte público trabaja casi 16 a 18 horas.
0: ¿Ya?
4: Hay micros que salen a las 4 de la mañana y están entrándose a las 11 de la noche, terminando su ruta, lo más normal. A excepción de la línea 8, esa línea 8 trabaja hasta la 1 de la mañana, Lito Show. Hasta la 1 de la mañana. Y aquí donde yo estoy trabajando, trabajamos, el último micro sale a las 10 en punto. ¿Ya? Date cuenta, 2 horas dura la vuelta. ¿A qué hora voy a llegar a mi casa? Ya, listo, show. Que tengan un excelente día, bendecido día. Y que tengas un buen fin de semana. Ya, Lito Show, aquí Alejandro reportándose después de mucho tiempo. Conteo de Don Omar, por favor, Lito Show. Conteo de Don Omar.
0: Por su pollo.
5: Hola, hola, ¿qué tal, Lito? Muy buenos días, reportándose Merlo, desde la línea 75, interno 80. A full volumen, mi estimado. Por favor, en este día viernes de música free, si se puede, el tema de Ángeles del Infierno, Pensando en Ti. Gracias, que tengan excelente viernes para todos y todas. También fuera.
0: Saludos para toda la gente que está escuchando la radio. Me dice por acá mi querido amigo Milton Pessoa, buenos días, que tengan un bendecido día de viernes, el mejor programa de Santa Cruz, Chocolate Caliente.
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0: Siempre tiene que ser. Oye, he encontrado una carpeta a Maminga. No dije Guaminga, dije Maminga. le vayan a decir a Vini, ¿eh? ¿Qué tiene esta carpetita, por Dios?

0: Esta radio parece la radio de la avenida Roque y Coronado.
1: ¿Será que hoy día viernes puede ser un temita musical? Algo de la vieja escuela del reguetón.
0: Ya, dale.
1: Esa que dice Conteo de Don Omar. Porfa, Lito, gracias, bendiciones.
0: Programada tu canción.
1: Un excelente fin de semana.
0: Amén, querido amigo. Buenos días, Juanita, desde Madrid. Hoy empieza el junte, porfa, el tema Cachete con Cachete para que bailemos. Programaba la canción, querida Juanita. Bienvenida al grupo Chocolate Caliente, Juanita.

Está tomando Cuba. Por eso se quedan a trabajar hasta la 1 de la mañana. Por favor, policía, controlar a esos de la línea 8.

0: Buenos días, listo. Listo ese colega que habló de que hay que dar 420 diarios y te pagan 800 semanales a empresa. No voy a dar el nombre, ya usted sabe también. No, ya no le sé. Dijo él.
1: No lo sé.
0: Es verdad, oiga, listo. Yo de Joichi nomás fui y ensayé, pues ahí, cuando mi auto estaba en el taller. Trae una semana. Le hacía en 12 horas arriba de 700. A mí me pagaban 150 diarios. Salió mi auto, me rogaron para que siga yo ahí. No, señor, gracias, le agradezco, le dije. Aprendí una maña más, le dije, no, chéquele. Y seguí con mi auto. Y yo hago ahora lo que hacía, esa cantidad hago con mi auto, porque aprendí la maña de ellos.
2: Bueno, en realidad sería como que un modelo de trabajo, una forma de trabajo, ¿no? Yo les digo porque un amigo oyente, justamente cuando tomé un servicio de taxi, comenzó a charlar conmigo, ¿no? Usted es el que habla en tal radio, tal hora, ¿sí? Yo calladito, pucha, no sé. Ya me descubrieron. Y él me dice, mire, oiga, desde que me subí comenzó a conversar conmigo el amigo oyente, ¿eh?
3: Hola, buen día, Lito Show.
2: Buen día.
3: Aquí de temprano escuchándote siempre. Por favor, un temita de Américo Traicionera, si es que la tiene, por favor. Gracias, que tenga un buen día.
2: A ver, vamos a llegar a qué más hay en esta carpetita. Esta carpeta debía desaparecer de acá.

0: Carlito, show, ¿cómo está? Buen día, listo. Saludos de aquí, Móvil 83, Cooperativa de Transporte El Pailón. Aquí yendo a recoger el expreso para ir a Roboré a una audiencia, a recoger a unos abogados. Listo, vamos a estar de ida por la carretera en compañía tuya, siempre chocolate caliente, full sintonía. Saludos, listo, por favor, el tema Ragamuffi. Puede ser reggaeton, ragamuffi, ese no es clásico. De Pandera creo que es, si no me equivoco. O de Torra Alba, creo, algo así, creo que.
1: No colocamos.
0: Si no me equivoco, por favor, listo.
1: Querido amigo, no colocamos nada de Pandera, pero haremos lo posible, querido amigo, ¿eh? No colocamos nada de Pandera. Bueno, y respecto a tu día, querido amigo, tu día va a salir como tú quieras. Si tú estás mala gana, pues mala gana va a estar tu día. Si estás 100 puntos va a estar tu día, ¿eh? No hay que decir, ojalá me vaya bien, no. Hoy día te va a ir bien, querido amigo, ¿eh? Así tiene que ser, ¿eh? ¡A levantarse, vamos!
2: ¡Levantate!
1: Me imagino que, Lito, ese sistema de trabajo lo han copiado de otro lado, pero claro, querido amigo, ¿eh? Lo que me dice el amigo oyente, le estaba comentando el amigo oyente anoche, ¿no? Anoche. Yo no tengo auto, a mí me lo dieron el auto. Yo no tengo pareja, no tengo enamorada, pero sí tengo algunas escapaditas, dice el amigo, ¿ah? Tengo amigas, dice, ¿no? Y siempre cuando me ponía a tachear, me desviaba, dice, y salía en contra. Pero con esta empresa, como puedo decir, me hace un seguimiento interesante, dice, ¿no? Tiene su pro y tiene su contra, dice el amigo. Así que un saludo para ti, querido amigo, que escucha la radio bien tempranito y que el día de ayer, jueves, pues siguió trabajando, siguió laburando y ahí está, ¿ah? ¿Eh?

0: Saludo para ti, mi querido amigo Gus. Listo, un dato importante sobre el transporte público en España. Ay, ay, ay, ¿qué dice, querido amigo? Aquí los choferes trabajan dos turnos, debería ser de igual manera acá. Aquí en España, el servicio de transporte público, a ver, atención, todas las líneas de micro, todos los dueños de líneas de micro, el que lo implemente va a ser una revolución, dice. Debería hacerse un cambio de transporte público en Santa Cruz. Y mirá, está ahí, ¿no? Y es como un reto que va a tener la nueva administración de la comuna cruceña, ¿no? Aquí los choferes trabajan dos turnos de 8 de la mañana. De 6 de la mañana a 2 de la tarde. 6 horas trabajan, ¿ah? No, ¿cuánto es? 8 horas trabajan. Ah, de 6 de la mañana a 2 de la tarde. Y de 2 de la tarde trabajan hasta las 10 de la noche. Son 8 horas de trabajo por cada turno. Y aquí no se implementa lo que es la marcadera de tarjeta, Lito, dice, ¿no? Gracias, querido amigo. Romerito siempre activo, ¿eh? Oh, Juan Carlos, buenos días. Está despierto, Juan Carlos.
1: Querido Lito, muy buenos días para vos, para toda la audiencia. Que tengan todos un bonito fin de semana. Ya está, ya prácticamente es de día ahorita, o sea que el sol va a estar potente hoy, ya la vi. Y el viento, mamá, chaval, se paren abajo de los árboles porque es peligroso, está. Bueno, dale para adelante. Que hoy sea un buen día para todos. Si quieren una cancioncita, por hoy día, si puede ser la de Lucra con Bizarra, posición 61, creo que es, la pueden poner. Y bueno, estamos esperando a Ronald Temo Ceballos con las Cochinoticias. Saludos, bendiciones.
0: Oye, Juan Carlos, chistosito estás el día de hoy, ¿eh? No tan bloqueado, querido Juan Carlito, un 28 de agosto, tipo 6:06 de la mañana, ¿eh?
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0: Vamos con los datos del tiempo, que es importante para todos ustedes a esta hora de la mañana, queridos amigos. Atención, en Santa Cruz de la Sierra, la temperatura actual 24 grados en la ciudad, la mínima 24, actual 24, y la máxima de hoy llegará hasta los 33 grados en Santa Cruz. Humedad relativa del 68% y vientos de 31 kilómetros por hora en ascendente. Ese que va a ir subiendo, ¿no? Muy fuertes los vientos, por Dios. Viernes con cielos despejados el día de hoy. Mañana sábado, 23 grados la mínima, 32 la máxima. El día domingo de kermés, 23 grados la mínima, 33 grados la máxima. El día lunes, 21 grados la mínima, 33 grados la máxima. El día martes, 20 grados la mínima, 26 la máxima. Hay un descenso de temperatura y pronóstico de lluvia para la próxima semana entre lunes y martes. Así que tomen en cuenta, queridos amigos, ¿eh? Miércoles, 20 grados la mínima, 30 grados la máxima. Jueves, 21 grados la mínima, 33 la máxima. Y el próximo viernes, así como hoy, 21 grados la mínima y 30 grados la máxima. En conclusión, buen clima, viernes, sábado, domingo, lunes. Lunes por la noche se comienza a descomponer el tiempo, ¿eh? Como dice mi querido amigo Romer de Briceño, el tiempo va a estar cara de suegra entre lunes y martes, ¿eh? Señoras y señores, esos fueron los datos del tiempo.
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0: Y para la gente que esté escuchando la radio a esta hora de la mañana, atención, tipo de cambio oficial del dólar estadounidense fijado por el Banco Central de Bolivia. Para el día de hoy se cotizan 11 bolivianos con 83 centavos. 11 bolivianos con 83 centavos. ¿Eh? ¿Qué le puedo comentar? Está subiendo el dólar, ¿no? London, LA, Chicago, Tokio, Baghdad. Sabemos que el Banco Central de Bolivia hace su informe diariamente acerca del tipo de cambio oficial. el día de hoy. A ver, recordemos que anteriormente pues estaba, ¿no? Más barato casero, ahora ha subido, el dólar ha subido y hoy se cotiza en 11 bolivianos con 83 centavos, el valor oficial vigente para operaciones comerciales y financieras, hay una evolución, claro, porque sabemos de que se está mostrando una tendencia al alza durante esta última semana. ¿Cuánto estaba antes? 11,54 creo, 11,50, ¿no? Previo al valor actual que hoy se cotiza, reiteramos, es 11 bolivianos con 88 centavos. Vamos al dato de la hora, queridos amigos, ya arrancando lo que es todo lo que tenemos preparado para todos ustedes.
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0: 6:09, 6:09.
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1: 6:21 en Santa Cruz de la Sierra, Bolivia. Tengo que irme a la tanda publicitaria, queridos amigos. Vamos a leer y reproducir algunos mensajes de audio, ¿ya? Caliente, buen día.
2: No, pues ya, micro, de noche, ¿qué hacemos los choferes de taxista nocturno?
1: ¿Qué?
2: No, pues ya, micro, de noche, ¿qué hacemos los choferes de taxista nocturno?
1: No entender lo que me dijo querido amigo.
3: ¡Lito! Muy buen día, Lito Show. Aquí Loco Barbosa, full, sintonía como siempre de la buena programación de Radio Caliente 105.1. Agradecido con Dios por un día más de vida, Lito Show. Viernes, y a disfrutar el fin de semana en familia, en amigo. Lito, un saludo a mi club de fan local, nacional e internacional, en especial allá en España. ¡Hostia! Gracias, Lito. Gracias. ¡Chau! ¡Ya! Yeah. Loco Barbosa, activo.
1: Querido Loco Barbosa, ¿de dónde saca ánimo para hablar así,
4: Buen día, Lito Show. Aquí calentando motores ya, saliendo con el primer pedido, yendo a buscar el primer pasajero. Lito, ¿podría ser el temita de la última canción? Porfa, creo que es de los Brindis, de los Bukis. Porfa, Lito, saluditos. Que tengas un buen fin de semana. Hoy es viernes y el cuerpo lo sabe. Chao, Lito.
1: ¡Feliz día de viernes! Y como estamos en viernes, vamos a escuchar música de viernes. Chocolate.

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tal, queridos amigos? Bienvenidos a Chocolate Caliente, arrancando ya la segunda hora o la segunda media hora de mi participación aquí en la 105.1 FM en Santa Cruz, 102.5 FM Radio Romántica Robora y a través de las plataformas digitales.

0: ¡Bienvenido!
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0: 75300. Bueno, ¿cómo es? Ya me hice pelota. Ya. 753-25005 es el número oficial de Radio Caliente para que usted se contacte con nosotros a través de nuestras redes sociales, Radio Caliente en vivo, plataforma, YouTube y todo lo que tenemos a vida y por haber, ¿eh? Así que bienvenidos, pónganse bien cómodo el día de hoy, ¿eh? Vamos a dar la bienvenida, señorita directora, ¿cómo le va? Muy buenos días. Gracias por estar en la cabina de la radio, porque si no fuera usted, no estuviéramos al aire, ¿eh? Ah, no. Pero estamos aquí porque no estamos allá. Así que vamos a arrancar ya el día de hoy con todo lo que tenemos preparado. Así que ya lo saben, ¿eh?
2: Toma.
0: De igual manera, vamos a saludar a nuestro querido amigo de la unidad móvil de Radio Caliente. Nuestro querido amigo y el más importante, Guide Ceballos. Ah, saludo para Guide Ceballos. Debe estar durmiendo, Guide Ceballos. Hoy hay diferentes reportes ciudadanos, hay denuncias que vamos a corroborar el día de hoy. Así que

0: una misión para Guido de Ceballos, ¿eh? De igual manera también, ¿algo más? ¿Me estoy olvidando de algo? ¿De quién me estoy olvidando? ¡Allá! Me estoy olvidando de mi querido amigo Ronald Ceballos. ¿Cómo le va, querido Ronald Ceballos? Bienvenido a Chocolate Caliente, Ronald Ceballos.
1: Buen día, buen día, buen día. Ay, por fin viernes, che. Ah, por fin, ¿cómo te esperaba? ¿Cómo te quería?
0: Hoy es viernes. ¿Qué planes para el día de hoy, viernes?
1: Unas caritas de 20 bolivianos sería ideal, la verdad.
0: ¿Cara de 20 bolivianos?
1: Claro, claro.
0: ¿Dónde hay cara de 20?
1: Yo conozco mi zona, mi lugar, mi casero.
0: ¿Verdad? ¿En su zona? ¿Qué zona? vamos a pensar que son. Son espectaculares.
1: Pero, no. Hoy día nos vamos a cara de doña Lenny, ¿no? Ah, ya me acordé. Ya me estaba olvidando.
0: Cara doña Lenny, saludo para la gente de doña Lenny escuchando la radio a esta hora de la mañana. Hoy viernes, ¿cómo lo trata el viernes, amigo?
1: Bien, bien, la verdad, con todas las pilas, como siempre, bien enchufado con las buenas pilas de energía que te trae la caliente.
0: Obviamente. ¿Bien enchufado?
1: O sea, bien recargado, digamos, ¿no? O sea, con las pilas bien puestas para la energía, ¿no?
0: O sea. Tiene que pensar antes de... A ver, querido amigo, le doy un consejo.
1: Ajá.
0: A veces nosotros los humanos, los comunicadores, las personas que de pronto falamos, a veces como que nos equivocamos en la forma de hablar. E incluso cuando estamos enojados, ¿sí o no? Cuando estamos enojados, hablamos cualquier cosa sin pensar de que a la otra persona vamos a afectar o vamos a dañarlo, ¿sí o no? O vamos de pronto a ofenderlo o insultarlo, un sinnúmero de cosas.
1: Eso me pasa seguido a mí.
0: Claro, por eso es bueno siempre, la gente que está escuchando la radio, por eso es bueno siempre poner la mente en funcionamiento antes que la lengua en movimiento.
1: Tranquilo,
0: pon la mente en funcionamiento antes que la lengua en movimiento. ¿Listo? Mientras usted está hablando, imagínese, ¿cómo que eso enchufado? ¿Caso usted es autoeléctrico?
2: ¿De verdad?
0: Autos eléctricos no más paran enchufados.
1: Es que es una forma de decir como que cuando uno se duerme en la noche, se recarga, ¿no? O sea, se enchufa al sueño y se recarga y ya amanece ya...
0: Bueno, pero la idea es esa, ¿no?
1: Claro, ya.
0: La idea es esa, pero estamos aquí, señoras y señores, para llevarle de todo y para todo. Saludos para todos los mercados. Yo hacía una dinámica con la señorita directora.
1: Ajá.
0: ¿Usted conoce todos los mercados de Santa Cruz?
1: Varios.
0: ¿Varios?
1: No todos, pero varios.
0: Ya, el que le pegue le invita al desayuno.
1: Ya.
0: ¿Le parece?
1: Me parece bien.
0: Bueno, vamos a saludar a todos los mercados de Santa Cruz de la Sierra. Saludos a Mercado Los Pozos Antiguo.
1: Mercado Nuevo Los Pozos.
0: Saludos a Mercado La Ramada. La Ramada Antigua.
1: Mercado Nueva Ramada.
0: Mercadito Nuevo del Centro.
1: ¿Centro? ¿Cuál es ese?
0: ¿No conoce Mercado Nuevo?
1: Ya me acuerdo. Pero ahorita ya era antiguo, ahora es nuevo, ¿no?
0: Ahora Mercado Nuevo.
1: Claro. ¿Sabes el Mercado 2 de Agosto?
0: Sí, y la pieza todavía. Saludos para Mercadito Guapurú.
1: Mercado de Ibosi.
0: Ya me la está charlando.
1: No, es de mi barrio.
0: Saludos para el Mercadito de Kilómetro 8.
1: Mercado 26 de septiembre.
0: Saludos para el Mercadito de Kilómetro 9.
1: Kilómetro 8.
0: No, ¡oh! Ya lo vi.
1: Ya. No, hay un mercado de Kilómetro 8, le juro.
0: Ya, no, pero yo lo dije, sí o no, señorita directora.
1: No, usted dijo el 9, yo dije el 8.
0: No, dije el 8 y el 9.
1: No, usted dijo el 9, dijo usted.
0: Yo dije, tenemos la grabación.
1: Ahí la grabación, está la grabación.
0: No, dije, claro. Dije Mercado 8, Mercado 9.
1: Ya.
0: Incluso iba a decir hasta el 12. Oye, todo es chacota para este, ¿no? Todo es chacota. Pero ya, saludo para el Mercado Primavera.
1: Mercado Mutualista.
0: Saludo para el Mercado La Chacarilla.
1: Mercado Guapurú, ya dijo, ¿no?
0: Ve, otra vez. Todo lo que... Ahí está.
1: No, le dije.
0: Yo dije Guapurú y otra vez dijo Guapurú él.
1: Guapurú.
0: Hay dos errores ya. Yeah. La voy a perdonar esa ya. La última, le pelás ya. Vamos, seguimos. ¿Dónde vamos? El mercado Chacarilla.
1: Ya, el mercado Luján.
0: Mercado Luján. Salud para el mercado de la Villa, Primero de Mayo, Coarco.
1: El mercado de la Moscú.
0: ¿Dónde es eso?
1: En la avenida Moscú.
0: ¿Mercado de la Moscú?
1: Claro, hay un mercado en la avenida Moscú donde hay un rompemuelle gigante y que siempre raspa mi moto. Hay un mercado ahí.
0: Bueno, saludo para el mercado Lazareto. ¿Conoce el mercado Lazareto?
1: Ah, ese no. No conozco.
0: ¿No conoce el mercado Lazareto?
1: No.
0: ¿Usted conoce? Mercadito de San Pedro.
1: Ese ya es inventado ya.
0: No. ¿Verdad? ¿Cómo va a ser inventado? No cometa el error, querido amigo. Imagínese que nos estén escuchando el mercado Lazareto.
1: Ah, saludos para ellos.
0: No es. El mercado Lazareto está entre la avenida Virgen de Cotoca y la terminal Bimodal.
1: Ah,
0: ahí sí. Está el mercadito Lazareto.
1: Donde venden flores también, ¿no?
0: ¿Flores?
1: Claro. O sea, entre la Bimodal y la Tres Pasos, por la hay un mercado que vende flores ahí.
0: No. Donde dice usted mercado donde venden flores es de la terminal al frente y venden flores en un comerciecito. Donde venden flores también las Tres Pasos al frente en la vuelta en plena esquina.
1: Ah, yeah.
0: Ahí venden florecitos. Mira. No, perdemos con el mercado con usted. Saludo especialmente para el mercadito Belén.
1: Mercado de la Avenida Brasil.
0: ¿Cuál es el mercado de la Avenida Brasil?
1: No dijo.
0: No, pero ¿cuál es el mercado de la Avenida Brasil? Oye, a ver, ya este me la está charlando.
2: ¿De verdad?
1: Pero es un mercado eso, ¿no? Que está lleno de ferreteros, que venden ferreterías y demás.
0: Claro, pero eso...
1: ¿Pero es un mercado eso?
0: Ya, vamos a hacer todo valer como un mercado. ¡Mercadito Florida!
1: Mercado Germán Moreno.
0: Germán Moreno. Saludos para para Mercadito San Antonio.
1: Mercado Villaverde de Montero.
0: Como yo no conozco Montero, el nombre de los mercados, ya vamos a hacer. Yo te puedo decir, entonces, Mercadito Cotoca, pues, ¿no?
1: El mercado del Plan también puede ser, ¿no?
0: Claro, Mercado Modelo del Plan.
1: Modelo del Plan. Macho. No, pero hay también un mercado en el Plan que no es tan modelo, es medio de barrio, ¿no?
0: Mucha cochinote, ¿no? Oye, usted tiene conocimiento, me agrada mucho porque conoce de Santa Cruz algunos mercados de Santa Cruz. Pero, en fin, hay hartos mercados, así que enorme saludo para toda la gente.
1: Para todos, ¿no?
0: Si nos hemos equivocado, discúlpenlo.
1: No. Yo lo dije bien.
0: Se lo van a funar a él que sea, por favor.
1: Ya los dos ganamos, ya lo sabemos nomás.
0: Los dos ganamos. Bueno, enorme saludo para todos los mercados que están en sintonía y que se levantan bien tempranito. Nadie sabe, ¿no? Que claro, ¿no? Las 4, 3, 2 de la mañana, Mercadito 4 de Noviembre, que está cerquita de igual manera. Mercadito San Luis, aquí en la esquina. En realidad, un sinnúmero de mercados que nos sintonizan, claro. Especialmente en Mercadito Florida. El otro día, 2, 3 de la mañana, encontré un amigo oyente y escucha la radio. Saludos para el Mercadito Florida que están escuchando la Estación Caliente. De igual manera también, la gente que se levanta bien tempranito para ir a trabajar, así como usted, ¿no?
1: Oye, Menchi.
0: Lo que se levanta bien tempranito tiene que estar orgulloso, ¿eh? Porque usted sabe que eso que refresca los fines de semana, nos la regalan, ¿no?
1: Obviamente.
0: Nos la regalan. ¿Cuánto vale?
1: Ah, ¿te dice las chelitas?
0: Sí, amigo. ¿Eh? ¿Cuánto vale?
1: La verdad no sé, yo no tomo. ¿No? Ah, ¿cómo estará la verdad? No. La señorita directora ella debe saber.
0: Ah, bueno. Queridos amigos, ya lo saben entonces, arrancando el programa, el día de hoy tenemos redes sociales. ¿Cuáles son las redes sociales?
1: Chocolate Caliente, iba a decir. Radio Caliente. Estamos en YouTube, estamos en Facebook, estamos en TikTok y estamos en Instagram también, ¿no?
0: Radio Caliente en vivo. 105.1 FM en Santa Cruz y en Roboré.
1: ¿Allá también hay?
0: Claro. Amplifica la señal. Mándele un enorme saludo para mi querido amigo Marquito Heredia.
1: Saludo para Marquito Heredia. Nos vemos allá en las Aguas Calientes.
0: Vamos a visitar alguna vez.
1: Claro.
0: Sería bueno, ¿no? Dar una vueltita por allá. Saludos para la gente de Roboré. La perla del Oriente. Como ya estoy de vacaciones, ya estoy a punto de salir de vacaciones.
1: ¿Otra vez? Bien, cada ratito.
0: ¿Qué? ¿Qué? Vamos a hacer un chocolate caliente de Tours.
1: Ah, ya.
0: Claro. Vamos a visitar el chocolate caliente de Tours.
2: ¿Qué va a hacer?
0: ¿Por qué me hacen hablar cosas que... ¿Qué cosa? La chocolatería.
3: ¡Por Dios! Música free, música free.
0: Queridos amigos, estamos en Viernes de Música. Pato, free.
1: Ah, free.
0: ¿Sabe qué significa free?
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1: ese
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0: no, amigo,
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0: Le doy tiempo, busque en su celular qué significa free. Obviamente yo sé qué significa free por el que yo le puse el nombre, pero no.
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1: Oye, significa gratis. Ah, también significa libre.
0: También significa libre. Por Dios.
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0: Música libre. De todo un poco, ¿ah? Así que lo saben. Ese de las cochinoticias, así que prepárense. Vamos avanzando en caliente.

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1: 7 de la mañana con 3 minutos.
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4: Queridos amigos, estamos de retorno, estamos de regreso a través de la 105.1 FM en Santa Cruz, 102.5 FM Radio Romántica en Robor. Y a continuación, vamos a presentarte las...
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4: Las Cuchi Noticias del día de hoy. Con su anfitrión estrella, nuestro querido amigo Ronald Ceballos. Bienvenidos a esta edición. No tenemos, ¿no?, el nuevo capítulo. ¿Qué número es?
6: ¿Capítulo cuánto?
4: No, no sabemos qué número es, ¿no?
6: Creo que llevamos como unos 20, ¿no?
4: No, no 20, unos 7, 10. Por ahí, ¿no? Unas 10. Pongámosle 10. Va, ¿no? Bueno, la idea es esa, ¿eh? Viernes 28 de agosto, no sabemos qué programa es y tampoco no hay día viernes 28 de agosto, no sabemos qué programa es, tampoco tiene auspiciadores ni tampoco sabemos cómo él está sentado ahí, ¿eh?
7: ¿De verdad?
4: De repente llegó, ¿eh? Pero ¡bienvenidos! ¡Arrancamos! ¡Adelante!
6: Oye, ¿de verdad soy tan negro, de verdad? O sea, soy tan moreno porque yo... Que yo sepa, no soy tanto, digamos, ¿no? Pero en la imagen se ve que sí soy.
4: A ver, por favor, póngale más luz. Póngale okay. Más luz a mi querido,
6: o sea,
4: amigo.
6: Yo soy consciente que soy morenito, pero no tanto. O sea,
4: ¡Ronald Ceballos!
6: Bueno, iniciamos. Igual.
4: Oye... Está toda la luz encendida, dice. Está toda la luz.
6: Entonces soy yo nada más.
4: Todas las luces exactamente. Pues,
6: ¿eso es, ¿no?, un delito?
4: No, no es un delito.
6: Claro que no, sí, nada que ver, ¿no?
4: No es un delito. Pero fueron arrestados por ir a pescar.
6: Por ir a pescar. Bueno,
4: no le creo. Algo han hecho.
6: Fueron. Suena, ¿no?
4: Claro.
6: Le explico. Dos sujetos ingresaron a una propiedad privada, según ellos, a pescar, ¿no?
4: Ah,
6: según ellos, a pescar.
4: Esa es otra cosa, querido. Es como lo de la frater, dice.
6: ¿Qué hicieron?
4: Dice la señorita directora. ¿Por qué mete a la frater, señorita directora?
6: No sé, yo no veo programas truchos, la verdad. Así que no, ni idea.

0: la verdad.
1: Ese problema ya pasó. Ya, no hay que hacerle acuerdo, más bien, ¿no?
0: Bueno, dos sujetos ingresaron a una propiedad privada, disque a pescar, porque digo disque, porque ingresaron, pero sin caña de pescar, sin carnada, sin nada.
1: Allá. Ingresaron a una propiedad privada, ya quiero entender.
0: Ajá.
1: Fueron pillados por
0: pero los el dueños, mismo dueño.
1: Por el mismo dueño.
0: Ajá.
1: Al momento de preguntarles qué hacían ahí, le dijeron que estaban yendo a pescar.
0: Claro, fuimos a pescar, nos perdimos, dijeron.
1: Yeah.
0: Y su caña de pescar no había, ¿no? No había nada.
1: Ah, eso es charla de peluquero,
0: ¿eh? Así que el dueño los denuncia por robo de ganado, porque anteriormente ya habían entrado a robar ganado a su propiedad.
1: Entonces estaba atento el dueño porque estaban robándole ganado.
0: Sí.
1: Ya, ¿qué pasó, güey? ¿Hay video?
0: Hay videitos que llamas al dueño. ¿Qué dice el dueño?
1: Adelante, por favor.
2: Ingresaron hasta nuestra propiedad y fue ahí donde pillamos las motos, ¿no? Que estaban escondidas en el monte y tapadas con maleza del monte de ahí mismo. Pasa que nosotros estamos susceptibles porque no hace mucho nos mataron dos cabezas de ganado y quisieron robarnos, pero nos dimos cuenta, entonces cuando salimos ya escaparon, pues no nos pudieron robar, pero nos dejaron muertas las vaquitas. Llegan y dicen, somos de Paurito, dijo, venimos a pescar y nos perdimos.
3: Dice, eran pues, su moto de ellos.
2: Y que eran los propietarios, que se querían ir, que por favor, que no, pues si ellos son de la localidad de Paurito, digamos, entonces ellos conocen que por esa zona no hay dónde pescar, no hay nada, ¿no? Y tenían, o sea, dónde estaban los anzuelos y no, ninguno me respondió nada, se callaron, digamos. Hay una parte donde hay alambre cortado, pero no sé si fueron ellos los que lo cortaron, porque no he visto huella de moto.
3: Cuando ellos aparecieron, cuando estaba la policía, ¿tenían mochilas, algo de ellos?
2: No tenían nada en ese momento de la policía. Un vecino me mandó un video en la mañana en la que ingresaron o vinieron, si tendrían una mochila o algo.
3: ¿Quiénes paran en esa propiedad?
2: Son mis abuelos, son personas de la tercera edad y es el miedo, ¿no? El temor que tengo, sobre todo, es por eso que estamos siempre nosotros viendo las cosas ahí, ¿no? Por la seguridad de mis abuelos, más que todo, que son los propietarios de la
3: propiedad. Más que todo, que eran cuatro personas que se ingresaron a la propiedad privada.
2: Fueron cuatro personas en dos motocicletas. Bueno, ingresaron por otra propiedad, ¿no? No sabemos cómo exactamente, pero así pasó.
1: Bueno, lo que yo pienso de que no tenían otras intenciones.
0: Sí, ¿no?
1: Tenían otras intenciones, ¿no? Es como usted pille. ¿Qué hace usted si pilla a una persona dentro de su domicilio?
0: Depende.
1: Estoy yendo a pescar, ¿no?
0: Si es hombre o mujer, depende.
1: Si es...
0: Claro, claro, claro.
1: Si es hombre,
0: llama a la policía.
1: Si es mujer.
0: Vamos a la siguiente noticia.
1: Vamos a la siguiente noticia, señoras y señores. Adelante.
0: Noticia número 2, mi Henchi. Usted me imagino que debe estar ya enterado, pero aquí vamos a meterle pues más de fondo al tema este. ¿Usted qué tan orgulloso está de su trabajo, mi querido Lito Show?
1: ¿Qué cosa?
0: ¿Qué tan orgulloso está de su trabajo?
1: Muy orgulloso.
0: ¿Su trabajo?
1: Claro.
0: ¿Lo patantea?
1: No tanto.
0: No tanto.
1: No tanto, pero me gusta, me agrada.
0: Le preguntan, ¿qué es usted? Y dice, orgullosamente, soy locutor de Caliente.
1: Le cuento que no.
0: ¿No? ¿Le da vergüenza?
1: No, digo, no es que me dé vergüenza, sino que no, no mucho. Mucho.
0: Bueno, hablamos de un sujeto que está súper recontra orgulloso de su trabajo, que hasta lo tiene plasmado en su zapato, le cuento.
1: ¿De verdad?
0: Así como le escucha.
4: ¿De verdad?
0: Así bordado, así con letras letras mayúsculas encima.
1: Mira, en su zapato dice cochinote.
0: Hola, pero tu querido vicepresidente Lara, ¿de quién vamos a hablar?
1: ¿Cómo tu querido? Nuestro vicepresidente, porque usted es boliviano, yo soy boliviano. No,
0: dije eso, nuestro, dije.
1: Allá.
0: Nuestro querido vicepresidente Lara.
1: ¿Qué pasó?
0: Él es la garantía de que va a haber memes. Mire eso, pues.
1: Allá.
0: Lo han encontrado en entrevistas donde él...
1: Yo pensé que era un meme.
0: Parecía IA, ¿no?
1: Yo pensé que era un meme.
0: Ajá.
1: O sea que lo que estamos viendo en este momento es verdad.
0: Es real.
1: Que en sus zapatos dice vicepresidente.
0: Vicepresidente.
1: No le puedo creer.
0: Está pues tal vez orgulloso, feliz de su trabajo, me imagino, ¿no?
1: Yo pensé que era meme. Entonces, recabemos, retrocedamos en el tiempo. Hubo recientemente una sesión en la Asamblea Legislativa de Plurinacional por interpelaciones a ministros. Y es ahí donde periodistas notaron que había unas letras en sus zapatos.
0: Ajá.
1: Pero nadie de pronto podía divisar qué era lo que decía.
0: Sí.
1: Cuando se acercaron, ¿qué es lo que dice ese zapato, amigo?
0: Dice, vicepresidente, yo soy la garantía.
1: ¿Eh? ¿Vicepresidente?
0: Vicepresidente.
1: ¿Nada más?
0: Nada más, nada más.
1: Pero, ¿quién le dio ese zapato?
0: Yo pensaba que él se lo había puesto así por orgulloso, digamos. Que él así como que, yo soy vicepresidente y qué, digamos, ¿no?
1: Ah, no fue él.
0: Dice que no fue, se lo habían regalado.
1: Ah, ¿quién lo regaló?
0: Un costurero, ¿no? Un costurero de zapatos, un zapatero. Creo, ¿no? Eso dice, ¿no?
1: ¿Un costurero?
0: Ah, una persona.
1: Obviamente va a ser una persona.
4: ¿Eh? ¿De verdad?
1: Obviamente. Ya fue, querido amigo. ¿Eh? ¿Quién le regaló los zapatos?
0: Un boliviano.
1: Obviamente es un boliviano. ¿Eh?
0: Dígame usted, director Show, ¿quién se lo regaló?
1: Señoras y señores.
0: Ahora, yo pensé que fue él, digamos, así que...
5: ¡Qué muchachito más!
0: Que se lo había autorregalado.
1: Pobre Dios. Tenemos en este momento una notita, una fotografía, que aparentemente indagando... ¡Ahí está! Léalo, por favor, querido amigo.
0: Lara recibió calzados personalizados con la inscripción de vicepresidente, gesto que destacó en sus redes sociales. Los zapatos del vice se los regaló un atleta medallero.
1: Ahora, ¿quién se los regaló? ¿Los zapatos?
0: ¿Eh?
1: ¿Quién se lo regaló los zapatos?
0: Un atleta aquí boliviano, medallero.
4: ¿De verdad?
1: Bueno, queridos amigos, muy bien. Próxima noticia, adelante, por favor.
0: Hay tantas. A ver, ya creo que ya una vez cerrando con este tema de Laura, de Laura. Creo que ya toca tomar un tema para que cierre ya una vez ese tema, ¿no? ¿Por qué? Porque incluso llegó al fútbol, le cuento. Llegó al fuchibol ese tema de la Aura.
1: ¿Qué pasó?
4: ¿De verdad?
0: Porque un árbitro de la liga, si no me equivoco, Argentina, fue sorprendido antes del partido diciendo el tema de la Aura a los jugadores, el cual no les gustó para nada a la FIFA y fue suspendido, le cuento.
1: Yo pienso de que, analizando en este tema...
0: Ajá.
1: El árbitro de fútbol quiso hacerse el gracioso.
0: Claro, como que
1: quiso hacerse el gracioso,
0: amigos,
1: con,
0: digamos,
1: los,
0: ¿no?,
1: con los capitanes del equipo.
0: Sí.
1: Esto ocurrió en Argentina, dice,
0: sí,
1: en Argentina, ¿no?
0: En Argentina.
1: Y en el tema del aura, farmear aura es una frase que todo el mundo en los jovencitos utilizan.
0: Claro.
1: Y este árbitro utilizó...
0: Como que bromeando, ¿no? Entre
1: jugadores. Bromeando. Al momento de conocer qué equipo...
0: Iba a sacar,
1: arranca, ¿no?, primero,
0: claro,
1: con la pelota. ¿Y qué equipo elige el arco o el lado en el cual uno va a comenzar a jugar, ¿no?
0: Sí, dijo, entre cara
1: y obviamente, pues uno lo decide con esto que se llama
0: la moneda.
1: La,
0: ¿no?,
1: moneda, ¿no? Claro. Vamos a decidir a ver quién va primero a sacar y quién elige cancha, etcétera, etcétera. ¿O quieren qué?
0: O quien, si quiere, lo hacemos una batalla de aura, dijo.
1: O si quieren, hacemos una batalla de aura.
0: Para ver quién saca primero, digamos.
1: Así dijo el árbitro.
0: Así dijo. En cámara encima, no.
1: De verdad, no estoy enterado de eso.
0: Hay videíto, te cuento.
1: ¿Hay video? A ver, chequemos, escuchemos y observemos.
6: El que sale, saca. Porque elegimos el
0: perfecto.
6: O quien hace una competencia de farmera o una.
0: Que sale, saca.
6: Ellos sacan, ¿sí?
0: Suya.
6: Muchas gracias.
1: Buen partido. O quieren una batalla de aura, dijo. Señoras y señores, ante esto, ¿qué pasó, querido amigo?
0: Ante esto, las autoridades pertinentes lo sancionaron y lo suspendieron, lamentablemente.
1: Lo suspendieron.
0: Ya no va a poder arbitrar ya. Por el chistecito ese, por ese hecho el gracioso. Así como alguien, digamos, ¿no?
1: O sea que lo suspendieron solamente por hacerse el gracioso,
0: sí,
1: y decir esa frase, lo suspendieron.
0: Sí, así como que también pasó aquí en Bolivia, ¿no? El que se sacaron foto con la hermana de Marcet, también fueron suspendidos, ¿sabía, no?
4: ¿De verdad?
1: Dura declaración.
0: Sí. Aunque eso yo lo vi un poquito exagerado, digamos, ¿no? Eso fue un poquito exagerado, la verdad.
1: No puede ser.
0: Sí.
1: Usted tiene...
7: Porque no se ve la foto.
1: ¿Usted está contento porque no apareció en la foto?
0: No, yo quería, más bien, quería.
1: Si haya aparecido en la foto, a usted también lo hayan suspendido.
0: Por eso, por eso.
1: ¿Usted está contento porque no apareció?
0: Nah.
1: Señoras y señores, ahí están las cochinoticias del día de hoy, ¿eh? Muy bien. ¿Algo más?
0: Nada más, desearles a todos un lindo fin de semana. Pásenla bonito, pásenla bien, pásenla nice. Y ya saben, mi gente, si usted bebe, no conduzca.
1: Para terminar, me decía que tenía un último video.
0: Ah, una yapita, ¿no?
1: La yapa que nunca se escapa. Adelante, por favor.
0: Persecución de policía, de película, le cuento, que pasó en México.
1: ¿Qué pasó en México?
0: El cual un motociclista evade el control de la policía y procede a una persecución como de Hollywood, porque se ve como él zigzaguea, como cruza entre calles, pasa el semáforo en rojo y la policía lo sigue, lo sigue, lo sigue, pero nunca lo pilla, le cuento.
1: ¿Un consejo para los delivery que se portan así?
0: Que no lo hagan, ¿no?
1: Que no lo hagan, muy bien.
0: Que anden en regla.
1: Me quedo con esa frase, porque todos los días da buenos consejos mi querido amigo Ronald Ceballos. Claro. Señores delivery, si son detenidos por la policía, muestren que usted todo en regla, todo claro. Está bien, ¿no?
0: Claro.
1: Y no hagan como esta persona que huyó de la policía. Veamos las imágenes, por favor. ¡Adelante!
0: Aparte de su motinga chiquitinga y su moto, las policías, pues, como si nada lo alcanzaban, pero él seguía.
1: ¿Dónde ocurrió esto?
0: En México.
1: Persecución policial de la policía a un motociclista. Un delivery. Adelante, vamos a mostrarles las imágenes a todos ustedes acerca de esta persecución. Ahí lo detiene,
0: pero él
1: no hace caso, no. Y comienza a huir. Mira, ahí un policía quiere detenerlo.
0: Claro.
1: ¿Ya?
0: Se sube a la acera, mire, arriesgando a los peatones, no me imagino si se parecía uno por ahí.
1: Oye, y la cosa que lograba, ¿no?
0: Sí.
1: Otra vez lo detiene el policía, le obstruye el paso al camino, ahí está.
0: Ahí aparece otro policía más.
1: Hace un zigzag, luego logra escaparse del policía y comienza a huir.
0: Pero es que la moto de policía, pero ahorita lo deja lejos, pues, mire, como si nada lo alcanza, pues. Su motinga de él es increíble.
1: Parece, la señorita directora dice que parece Ronald Ceballos manejando la moto, la unidad móvil. Y ya se le imagina a Guille Ceballos con los crespos volando por el viento.
0: Quedaría lacio con eso.
1: Oye, no lo pueden atrapar, ¿no?
0: No, el video es largo, le cuento. El video es largo.
1: Mirá vos por el... Uy, parece Dani como se mete, mirá.
0: No.
1: Por el intermedio de las movilidades. Por Dios. Cosa que no deben hacer, señores motociclistas, delivery, ¿eh? Bueno, ahí están las imágenes, queridos amigos. Con esto nos despedimos de las Cochinoticias. Gracias, querido Ronald Ceballos.
0: Gracias, mi gente, por escucharnos, por vernos toda la semana. Nos vemos la siguiente semana, como siempre. Desearle a todos un lindo fin de semana. Pásenla bien, pásenla nice. Chau, chau.
1: Estas fueron las Cochinoticias.
0: Me pica el cuello,
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1: Vámonos a la pausa, no antes esperamos su calificación de las Cochinoticias para ver si esto continúa la próxima semana o no. ¿Ah? Ya lo saben, vamos a la pausa, volvemos en breve con más aquí en Chocolate Caliente.
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0: ¡Hola, Tunafi!
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2: Queridos amigos, 7 de la mañana con 39 minutos en Santa Cruz de la Sierra. 7 de la mañana con 39 minutos. Y como hoy es el último día de la semana en que hacemos programa, quiero hacer una felicitación muy, pero muy especial.
3: Cumpleañero del día. Cumpleañero del día en Chocolate Caliente. ¿Es tu cumpleaños o de algún familiar? Dale tu sorpresa y felicítalo. Felicítalo. ¡Feliz cumpleaños, Babocho!
2: ¡Felicitaciones especiales! Quiero hacer llegar una felicitación muy, pero muy especial, ya que este día domingo, 30 de agosto, es un día muy, pero muy especial para toda la familia Temo Taseo, porque mi señor padre, el señor Rosauro Temo, está de aniversario. Por eso, toda la familia unida, muy contenta, vamos a celebrar su onomástico con mucho cariño, mucho amor. Todos, toda la familia unida en un solo corazón, le haremos llegar las felicitaciones, pidiendo que Dios le dé muchos años más de vida y que derrame un millón de bendiciones. De parte de su señora esposa, la licenciada Juanita, de parte de su hijo José Miguel, su esposa, la licenciada Ana Paola, Paulita, de parte de su hijo Edgar Rosauro y de parte de quien les habla, Jesús Klemmer Temo, Lito Show. De parte de mi esposa Erika Fernanda Calderón, de parte de sus nietecitas Micaela, Siria Micaela, Joana Victoria y Paula Sarita. Le hacemos llegar estas felicitaciones. Muchas gracias, señorita directora. En este momento está mostrando algunas fotitos. Muchísimas gracias. De parte de Paula Sarita. Por eso le decimos ¡felicidades!
4: ¡Felicidades, mi cuate!
2: Que la pase muy bien al lado de toda la familia. Estoy muy contentísimo, muy orgulloso. Le pido a Dios que todos los días lo bendiga. Yo estoy muy, muy agradecido con él por todas sus enseñanzas, por el amor incondicional que me sigue dando y que es una fuente muy, muy importante de mucha fortaleza para seguir adelante en esta labor que tengo ahora como papá y de igual manera como hijo. Celebro y vamos a celebrar con toda la familia este fin de semana. Mucho cariño, papito. Te quiero muchísimo. Un abrazo. Que Dios te bendiga. Toda la familia queremos hacerte llegar estas felicitaciones. Que Dios te regale muchos años más de vida. Que Dios te bendiga y permita estar con nosotros muchos, muchos años más. Felicitaciones. Con mucho cariño le decimos toda la familia Temo Taseo, Temo Calderón, Temo Manacá. ¡Felicidades!

0: 7:54 en Santa Cruz de la Sierra, Bolivia. Estamos de retorno, estamos de regreso en la radio.
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0: Y bueno, queridos amigos, 7:54, ¿cómo pasa el tiempo? Saludo enorme para toda la gente que ya se va anotando en ese momento para lo que va a ser el clásico cruceño. Aquellas empresas que están dando a conocer ya sus productos, están dando a conocer las promociones que van a tener justamente para toda la audiencia de la radio. No se pueden perder la transmisión en vivo del clásico cruceño directamente a través de Radio Caliente 105.1 FM. 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Perfecto, vamos con la unidad móvil de Radio Caliente y enseguida saludamos a todas las empresas que están en sintonía de Radio Caliente. Vamos con Guide Ceballos a esta hora de la mañana. Guide Ceballos. No te veo, querido Guide Ceballos. Algo, hay como alguna interferencia con la señal. Estoy aguardando en ese momento, Guide Ceballos. Ahora sí, estamos en contacto en este momento. Adelante, querido Guide Ceballos.
2: Esta maniobra ocasiona hechos de tránsito y no y muchos problemas en la vía, ¿no?
3: El
2: exceso de velocidad también es un problema, donde hay algunos conductores que no conocen la velocidad, el límite de velocidad. Tenemos los límites de velocidad en calle, en avenida y en carretera, ¿no? Tenemos que respetar esos límites.
3: Coronel, en relación a los bloqueos, se ha reanudado nuevamente en el puente San Pablo. ¿Qué información se maneja?
2: Bueno, mire, con relación a los bloqueos, la Bimodal nos ha informado de que se ha restringido la salida de los buses hacia el lado del Beni, producto de que en el puente San Pablo hay un bloqueo y nuevamente creo que retomaron la policía el lugar, pero sin embargo nuevamente han bloqueado el lugar. Sí, correcto, es solamente un solo bloqueo, o sea, una restricción de los buses hacia el lado del Beni. Posteriormente, al occidente, al sur, están las vías expeditas. La única recomendación que pedirles, por favor, que en la altura de aquí, de los valles, hay un sector donde la ABC está realizando arreglos de la vía. Entonces hay restricciones pequeñas para que las maquinarias hagan el control y arreglo de la vía.
3: Bien, muchas gracias.
4: Pero, por favor, ayer en la Libertador, en la vía Primero de Mayo, un accidente fatal ha sucedido. ¿Cuál es el informe que se maneja, por favor?
2: Ah, sí, bueno, gracias. Por favor, informar. Precisamente en la avenida Genecherú, entre la avenida Libertador, el séptimo anillo, zona de la Villa Primero de Mayo. Ayer, aproximadamente a horas 11 de la mañana, se suscitó un hecho de tránsito. Colisión con motocicleta seguida de arrollamiento con muerte de persona, ¿no? En circunstancias en que un conductor al mando de una camioneta Toyota Hilux colisiona con un conductor de una motocicleta.
0: Bueno, tenemos ahí una pequeña complicación con la imagen. Pero sí, lo que estaba mencionando acerca de un accidente de tránsito que ocurrió en la zona de la Villa Primero de Mayo, en la zona de la Avenida Libertadores, donde lamentablemente tenemos que informar el deceso de una persona producto de este accidente de

0: 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Es la información que le tenemos para todos ustedes a esta hora de la mañana.
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0: Vamos con reporte ciudadano. Si usted tiene la oportunidad de dar su reporte ciudadano, este es el número móvil, número oficial para su reporte ciudadano. El viento está muy, pero muy fuerte. Tenemos reporte de caída de un semáforo.
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1: Tenemos buenos consejos, música, entrevistas y todo lo que tenemos preparado para todos ustedes en la 105.1, la estación caliente. Y es por eso que vamos a saludar enormemente a nuestros auspiciadores. Porque tenemos muy buenos consejos, vamos a hablarte de baterías. Tocho. 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
1: Vamos, que dicen los oyentes a esta hora de la mañana. Los escuchamos. A ver, por acá. ¿Dónde nos quedamos? Por aquí nos quedamos. Caliente, buen día.
3: Bonito show, buen día. Buenos días, chocolateros. Aquí Alejandro reportándose, Lito Show.
1: Diga, Alejandro.
3: Que tengan un excelente día de viernes de carachupa, por ahí se dijo. Lito Show, respecto a tu, lo que tú dijiste, que el domingo deberían trabajar, el transporte público debería trabajar así, de 12 horas. Te corrijo, Lito Show, te corrijo ya. El transporte público trabajan casi 16 a 18 horas. Hay micros que salen a las 4 de la mañana y están entrándose a las 11 de la noche, terminando su ruta, lo más normal. A excepción de la línea 8, esa línea 8 trabaja hasta la 1 de la mañana, dicho show, hasta la 1 de la mañana. Y aquí donde yo estoy trabajando, trabajamos, el último micro sale a las 10 en punto, ¿ya? Date cuenta, 2 horas dura la vuelta, ¿a qué hora voy a llegar a mi casa? Ya, listo, show. Que tengas un excelente día, bendecido día, y que tengas un buen fin de semana.
1: De igual manera para ti, amigo.
4: Buen día, listo, show, aquí en su Ecuatorio Frecuencia. Bueno, pues como siempre, mi hermanito
1: Jesús del Cuatrero,
4: tenemos excelente y una excelente jornada laboral.
1: Ya.
4: Usted y toda la gran familia chocolatera, que tengan un fin de semana espectacular. Bueno, pues quería hacerte una preguntita, Lito. No sé si que se puede.
1: Pregunta.
4: A ver, si usted el 26 cumplió 13 años, el grupo de WhatsApp Chocolate Caliente, ¿cuándo, en qué fecha se recuerda que se creó este grupo tan bello y hermoso? A ver. Tin. A ver, Lito, porfa, resolveme esa incógnita. Quisiera pedirte un temita, no sé si es que se puede. Morena Tropicana, por favor. Ya. Chau. Gracias. Chau.
1: Saludo, querido amigo. El grupo Chocolate Caliente Internacional lleva bastantes años, creo que unos 5 años. Fue creado el 15 de marzo del 2021 el grupo Chocolate Caliente Internacional. 15 de marzo del 2021. 2021, 22, 23, 24, 25, 26. más de cinco años ya. Cinco años, un poquito más. Y el grupo Chocolate Caliente Santa Cruz, ¿sí? Santa Cruz, fue creado el 15, de igual manera, el 15 de marzo, pero del año 2023, dos años después. O sea que primeramente son los chocolateros internacionales, ¿no? Obviamente ha habido grupos de WhatsApp anteriores, ¿no? Saludos para Lito Show, usted, Lito Show, para Angeliquita, Angie, Felicidad, Natalia, Nancy, Rosita, El Gato con Bota y Germán. ¿Cómo está don Germán? Don Germán, Gatito con Bota, el doctor Don Gato, ¿eh? Rosita, Nancy, Natalia, Felicidad, Angie, son grandes amigas integrantes de Chocolate Caliente. Buen día.
5: Buen día, Lito. Buen día, Lito. Yo sé que no es día de quejarse, pero tengo unas cuantas quejas para dar aquí. Ay, qué increíble la gente, ¿no? ¿Qué? Yo trabajo llevando personas como transporte público. Qué encantarle subirse adelante. Miércoles, parece que quieren hacerse ver de que, no sé, que pagan bien. Lo peor que 10 pesos más de no sé cuántos kilómetros, pero ellos quieren ir adelante. Y no faltan los descarados, descaradas que me dicen, calor hace, ¿no? ¿No tiene airecito? ¡Ay, cosa bárbara! ¡Qué increíble la gente! Que no se dan cuenta que la gasolina está carísima. Antes cargaba mi tanque con 180, ahora le tiro 340. ¡Mierda! Y todavía quieren airecito pagando 10 pesos. Váyanse en micro, abren la ventana y van a tener aire.
1: Tranquilidad, querida Paticita Peña. ¿Cómo se va? Se va a enojar un día viernes. Un día viernes tan tranquilo, con vientos fuertes y todo lo demás. Tranquilidad. No se sulfure, Paticita. Que este día viernes reine el amor. Haga la paz y que viva el amor.
6: Hoy las cochinoticias empezaron así medio abajo porque estaba medio perdido el locutor, no sabía lo de los zapatos del vicepresidente. Así no, así que estaba para un 5 sobre 10, pero ya después repuntó y ya estaba para un 8 sobre 10, pero como dijo Laura, y es Laura, quedamos en un 7 sobre 10, ya aprobado.
1: Un 7 sobre 10 para cochinotes. ¿Por qué eres tan cruel, querido Juan Carlos?
7: Hola, Lito.
1: Hola.
7: Quiero que le felicite a mi papá que está de cumpleaños y se llama Javier Carvajal, y a mi tío Roberto Carvajal. Hola, Lito. Quiero que le felicite a mi papá que está de cumpleaños y se llama Javier Carvajal, y a mi tío Roberto Carvajal.
1: Perfecto, vamos a felicitar en el sector de los cumpleañeros. Ya tenemos un cumpleañero. Vamos anotando, tenemos un cumpleañerito. Oye, tengo varios mensajes, por Dios. Caliente, buenos días.
8: Lito, ¿cómo estás? Muy buenos días. Te saluda Alejandro, como todas las mañanas. Siempre activo con Chocolate Caliente y con la 105.1. Lito, ¿será que me puedes complacer con la canción Compadre, Comadre, pero la versión en portugués, por favor? Gracias, Lito, que tengas un excelente fin de semana y que la pasé bien.
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1: Invitación, última invitación, porque estamos en viernes. 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
1: Yo sé, queridos amigos, que este fin de semana se van a quejar, se van de pronto a sulfurar un poquito, pero no se sulfuren, ¿eh? Tranquilidad, como le digo yo siempre a todos ustedes. Las quejas van a haber. Hay quejas por bache, hay quejas por trancaderas, hay quejas por todo y para todo. Gracias, querido Juan Carlos Ceballos, por ese dato. Avenida Avance, el cuarto anillo y trancadera, porque están haciendo trabajos de bacheo. Así que a desviar y a no quejarse.
2: ¿De verdad?
1: Bueno, a no quejarse. Le estás diciendo a mi querida amiga Maticita Peña, ¿no? Sí, querida Maticita Peña, si usted está por el cuarto anillo, no vaya por ahí, desviese, para que no se sulfure, ¿eh? Y bueno, los crucillos somos alegres, ¿o no? Somos alegres, somos contentos, somos todo, ¿eh? Voy a hacerle escuchar esta canción de mi querido amigo Moisés Pecho, OBM se llama el grupo. Cruceño Alegre se llama la canción, ¿eh? Ex productor de la radio. Enorme saludo para mi querido amigo Moisés Pecho. Había estado aquí su canción, ¿eh?

0: mientras lo estamos yendo a la pausa, queridos amigos, vamos a mostrarle alguna fotografía de nuestra reina del carnaval de antaño. Tenemos fotografía de la reina del carnaval de antaño. Así que vamos a mostrarle a todos ustedes, la gente que está transmitiendo, que está replicando la señal de Radio Caliente, que nos sigue a través de redes sociales. Vamos a mostrarle algunas imágenes.
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0: Alegría, tradición, carnaval es lo que se comienza ya a vivir previo. Estamos en agosto, ya el próximo año 2027.
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0: Ya hay algunas actividades, han hecho la presentación oficial.
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0: Sofía Castro Suárez, reina del carnaval antaño 2026.
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0: Hubo música, hubo tamborita, hicieron bailar a la reina. Ahí estamos mostrándole algunas imágenes a todos ustedes. ¿Cómo se vive nuestra tradición? ¿Cómo vive Santa Cruz el carnaval? Reina del carnaval de antaño 2026. Disfruté muchísimo ser parte, dice. Y atención, manifiesta lo siguiente: después de la presentación oficial del proyecto Tremendazo, que son los coronadores, los Tremendazos de del carnaval cruceño 2027.
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0: Enorme saludo para la señora Sofía Castro, que fue reina del carnaval de antaño 2026. Saludos y gracias, escuchando la radio a esta hora.
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0: Vamos avanzando en la radio. Tenemos información, noticias, muy buena música y también tenemos despachos en vivo. Vamos a irnos con Guy de Ceballos para ir a corroborar una denuncia, un reporte ciudadano a esta hora de la mañana. Guy de Ceballos.
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0: Adelante, Guy, lo escuchamos. Te veo, pero no te escucho. Te escucho, pero no te veo, querido Guy de Ceballos. Vamos a nuevamente entablar un contacto. A ver. Vamos a tratar de corregir la señal. Adelante, Guy de Ceballos, te escuchamos, vamos.
4: Hola, hola, hola. Buenos días, Lito. Muy buenos días a toda la audiencia de Chocolate Caliente. En este momento nos encontramos aquí en la zona del Alto San Pedro, tercer anillo interno. En este lugar los vientos se están haciendo de la suya, Lito. Quiero mostrarle cómo ha tumbado este semáforo. Como pueden observar, se encuentra aquí en el piso este semáforo. Se cayó, lo que nos comentaban alguna persona, hoy en la madrugada. Afortunadamente no cayó encima de ningún vehículo ni una persona, pero las personas lo hicieron a un lado. El semáforo está totalmente destrozado.
0: Sí, estamos viendo imágenes en este momento.
4: Están colgando igual.
0: Estamos viendo imágenes, querido Guy de Ceballos, del semáforo. Hasta el momento nadie de la subalcaldía o de pronto de... los encargados han venido a tratar de solucionarlo. Así que hacemos el llamado a las autoridades, a semaforización o a los encargados para que haga el mantenimiento respectivo de emergencia de este semáforo. Porque cualquiera se lo puede llevar el semáforo, ¿no? ¿Pero para qué le va a servir? Pues para nada, ¿no? Ahí está, colgando un cable del semáforo. Nuestro querido corresponsal Guy de Ceballos en el lugar. Entonces, tenemos que informar de que el semáforo que cayó en el Alto San Pedro, sí, está correcto, es verídica la información, corroboramos entonces en este momento y hacemos el pedido a las autoridades para tratar de subsanar este inconveniente para los conductores que están en el lugar. Oiga, bien ordenadito, mire, ¿no? Epa. Ya respetan, mirá vos los pasos de cebra, ¿no? Está bueno, así tiene que ser todo, ¿no? Así tiene que ser. Guy de Ceballos, en este momento, gracias por el contacto, gracias por el despacho, la cual nos están enviando estas imágenes para compartirles a todos ustedes. y mencionarle lo que sucedió en el tercer anillo interno zona del Alto San Pedro. ¿Algo más para finalizar, querido Guide Ceballos?
4: Claro que sí, Lito, tomar sus previsiones todas las personas, porque los fuertes vientos van a continuar en la ciudad, van a haber ráfagas hasta de 90 kilómetros por hora este fin de semana, a cuidarse, fuerte sol y fuertes vientos van a estar en la ciudad de Santa Cruz, así que no estacionar su auto debajo de un árbol porque puede que el árbol se caiga, ¿no? Así que a tener mucho cuidado.
0: Muchas gracias por los buenos consejos, querido Guido Ceballos, claro que sí. Vamos a la pausa, hablemos en breve con más aquí en Chocolate Caliente. Nos preparamos unos minutos, ya volvemos. Vamos a comer, a comerciales y ya retornamos.
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0: Vamos al dato de la hora, queridos amigos, y tengo información importante para todos los oyentes de Radio Caliente.
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2: Queridos amigos, tenemos noticia de último momento.
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2: A ver, primeramente le voy a comentar qué fue lo que pasó, ¿ya?
0: Vamos. Música buena. Música caliente.
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2: Sabemos de que en los últimos días, en las últimas horas, el decreto que ha sacado el presidente Rodrigo Paz de elevar el precio de 9.80 a 18 bolivianos para el sector productivo o para aquellas personas que consumen este carburante en gran cantidad, no ha sido de agrado de algunas personas. El día de ayer, la CAO le ha dado plazo hasta el día domingo al gobierno de Rodrigo Paz para abrogar ese decreto. Tenemos las imágenes, el sector productivo ya esperó, ya llegó el tiempo, la CAO da el plazo hasta el domingo para abrogar el decreto 5676. Los agropecuarios están exigiendo al gobierno abrogar hasta el domingo. Si no se atiende el pedido, llevará la resolución al Comité Cívico Pro Santa Cruz. ¿Quieren escuchar qué dijo? Adelante, por favor.
4: Han definido que si no se abroga el decreto supremo 5676, llegaremos la resolución al Comité Pro Santa Cruz y al directorio para que pueda ser llamada una asamblea de la cruceñidad para que defina lo futuro de todo el departamento, para que defina el futuro del camino del sector productivo cruceño. Necesitamos certidumbre, necesitamos el poder trabajar. La única forma de salir de esta crisis económica es trabajando, y el sector productivo ya esperó, ya llegó el tiempo de que las autoridades empiecen a tomar decisión. Y un decreto que lo único que ha hecho es aumentar la corrupción, aumentar el mercado negro, aumentar la especulación, no lo podemos permitir como cruceños. Nosotros necesitamos la abrogación, necesitamos las reglas claras, necesitamos que vuelva la certidumbre, porque sin inversión el país no va a tener futuro, y sin futuro no vamos a tener empleo, necesitamos divisa, necesitamos una vez por todas que se animen a tomar decisiones para que podamos seguir trabajando y que esta crisis económica se termine. Se tiene que eliminar el decreto, tiene que haber combustible en todas las estaciones de servicio, se tiene que liberar el mercado. Santa Cruz pide libertad.
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2: Y tenemos la noticia de último momento para todos los oyentes que están escuchando Radio Caliente a esta hora de la mañana. Atención, el Comité Pro Santa Cruz da plazo al gobierno nacional para abrogar el decreto 5676 hasta este domingo. El Comité Pro Santa Cruz ya se ha pronunciado oficialmente y se ha dirigido al gobierno para abrogar esta ley 5676. ¿Eh? Ahí le informamos a todos ustedes, señoras y señores, la información que tenemos para todos ustedes a esta hora de la mañana. Es una noticia de último momento. Le comentamos. Comité Pro Santa Cruz da plazo al gobierno para abrogar el decreto supremo 5676 hasta el domingo. Estelo Cochamanidis señaló que si el gobierno no retrocede hasta el domingo, el directorio analizará la solicitud del sector agropecuario para convocar a una asamblea de la cruceñidad. El presidente del Comité Cívico manifestó que dio plazo hasta el día domingo, como Comité Pro Santa Cruz para abrogar el decreto supremo. En caso que la norma no sea anulada, Cochamanidis explicó que en una reunión del directorio cívico se analizará la convocatoria de una asamblea de la cruceñidad. Cochamanidis dio plazo hasta el domingo para que atienda el pedido de los sectores productivos y defienda una resolución al decreto supremo 5676. La medida responde, según explicó, a la falta de reglamentación de la norma, situación que estaría generando incertidumbre, distorsión de precios y un mayor incentivo al contrabando. La información que le compartimos a todos ustedes. Reiteramos, los cívicos advirtieron que si hasta el domingo no existe una respuesta del gobierno sobre dicho decreto, se pondrá en consideración la convocatoria a una asamblea de la cruceñidad, máxima instancia de decisión y deliberación del Comité Pro Santa Cruz, que reúne a los representantes de los principales sectores socioeconómicos, institucionales y provinciales de todo el departamento. 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
2: Vamos con buena música, queridos amigos. Que parezca viernes. Que parezca viernes. Adelante.
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0: Si fueras DJ, ¿qué música engancharías? Caliente, buenos días, lo escuchamos.
1: Siempre quise mandarte esta fotito con evidencia. Hoy tuve la oportunidad. Los trufis del primer anillo que giran a la izquierda, bien al frente del Palacio de Justicia, hacen lo que les da la gana. Nos quejamos de los micreros, pero los trufis son la misma burrera. Dos carriles en perjuicio, no pueden seguir el curso del primer anillo por estos trufis que giran a la izquierda. Es tanta su flojera que el retorno está aquí a una cuadra y hoy muy vacío ese retorno, y hacen lo que les da la gana. Los policías antes bien, ahí los agarraban a todingo, les ponían su multa, pero al menos no han estado viniendo los policías.
0: Mire, eso es lo que nos falta, dice un amigo. Un amigo con la cual estábamos charlando el día de ayer acerca de las normas de tránsito. Estamos viendo la fotografía. Mira cómo las líneas de trufis, minibuses, sabiendo que está prohibido girar en esta intersección, lo hacen. Y ojalá fuera uno, lo hacen en grupo. Me dice mi amigo, mi querido amigo, que tiene un problema con impuestos. Yo vivía en Estados Unidos, dice mi querido amigo. Las multas en Estados Unidos son en dólares. Obviamente su moneda. Pero si usted ve un letrero y dice stop, tiene que pararse, pues sí o no. Tiene que parar. Si usted ve un letrero y dice prohibido estacionarse, está prohibido estacionarse. Si usted infringe una norma, $250 de multa. Así me dijo mi querido amigo. Y además lo mandan a hacer unas clases de capacitación para que le vuelvan a recalcar cuáles son las normas, cosa que no hay acá, ¿no? Y para de pronto que la gente se tome conciencia, es a través de bolsillo, dice mi querido amigo. Porque una multa de tránsito va desde los 20 bolivianos, señorita directora. Pasarse en rojo, ¿cuánto es? ¿20 pesos? Pucha, yo me paso en rojo 10 veces, 20 veces y pago los 20. Dicen algunos. Incluso dijo él. Pero ese no es el tema, dice, ¿no? Y el tema de conciencia de cada uno si lo hace o no lo hace. Y aquí claramente nuestro querido amigo nos dice de que es el colmo de los colmos ya. Que como ciudadano de este bonito, de esta bonita ciudad, no respetemos nuestras normas. Dios.
2: Little show para la señorita que se estaba quejando que los pasajeros suben adelante. Lamentablemente ella hace un servicio público, pues, ¿no? Y el que pide el servicio puede sentarse donde quiera. Por último, si no quiere que se le sienten adelante, que lo saque el asiento, que le ponga un palante, pues. Claro, sencilla la solución.
3: Listo, buen día. Aquí reportándome Felipao. Puede ser una cancioncita, hermano. Puede ser la de el grupo Ternura Bella. Por favor, que tenga un buen día. Chao, chao.
0: Bella. Ahí tenemos un videito. Uy. Lito, te mando el video de un super bache en la zona de la Radial 27, cuarto anillo. No, es que la zona de los baches es prácticamente en toda la ciudad. He visto algunos personeros de la alcaldía que están trabajando. Hacen todo lo posible, ¿no? Pero a ver, ahí está el videito.
4: Hola, Lito, buenos días. Lito, esos minibuses que van al norte hacen un caos total. Se giran del primer anillo hacia la Monseñor. Hacen una trancadera. Se paran en las paradas de micros ahí en el segundo anillo, tercer anillo, debajo del puente, ni qué decir del cuarto anillo, ahí hacen su parqueo. Ya no hay ni cómo alzar los pasajeros, ni cómo dejarlo, porque es una hilera de minibuses.
5: Listo, buenos días. Engancharla esa con los tus románticos, chica Barcelona. Saludos a todos, buen viernes para todos, cuídense.
0: Uy, me han basado una música de los tus románticos, una nueva. A ver, vamos a escuchar esta.

0: 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Caliente, buen día.
1: Listo, listo, le respondo a ese que me dio la solución sencilla.
2: Oh. Ay, miel.
0: Ya fue. Paz y amor, paz y amor. Parece el programa de Matías con el cochinote en ese tiempo. ¿Eh? Tranquilidad, ¿eh? Tranquilidad. Pero te vamos a escuchar, Paticita.
1: Efectivamente, mi asiento siempre va echado porque no llevo a nadie adelante. Porque una vez ya me no faltó uno de esos abusivos que quiso sobrepasarse conmigo, porque no todos los hombres son iguales. Hay hombres respetuosos y hay hombres que son una burrera. ¿Ya? Es por eso que no me gusta que suban los hombres adelante. Así que le voy diciendo no al señor, con todo respeto que se merece, sé por qué argumento mi reclamo. No lo estoy diciendo solo porque me da la gana. Y siempre mi asiento está echado para adelante, para que vayan atrás. Cuando veo que dice más de 4 personas, no llevo a esa gente.
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4: Frito, un favorcito, ¿me podés complacer con una música esa que dice un caníbal, mamá, me quería comer?
5: Gracias, Lito.
0: Desayuna, querido Ronald Ceballos, si sabe qué se llama esa canción.
4: Frito, un favorcito, ¿me podés complacer con una música esa que dice un caníbal, mamá, me quería comer?
5: Gracias, Lito.
0: ¿Sabe qué se llama esa canción, querido Ronald Ceballos? ¿Sabe o no sabe? Va a haber desayuno, ¿sí o no? El periodista de los Crespitos. La canción va a sonar luego de la pausa.
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3: Tu atención, por favor, a los pasajeros del vuelo.

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7: Queridos amigos, estamos en el sector cumpleaños del día.
8: ¡Felicidades, mi cuate!
9: Cumpleañero del día.
7: Queremos enviar un gran saludo de cumpleaños para los oyentes que nos escuchan y nos escriben, ¿eh?
10: Hola, Lito. Quiero que le felicite a mi papá que está de cumpleaños. Y se llama Javier Carvajal, y a mi tío Roberto Carvajal.
7: Le decimos a Javier Carvajal y a su tío Roberto, ¡felicidades!

de parte de su querida hija. La hija felicitando al papi, felicitando al tío en este día tan pero tan importante. Así que pásela bonito, que Dios lo bendiga y sigan escuchando Radio Caliente. Bueno, de igual manera quiero enviar un gran saludo para mi querido amigo Johnny Herrera. Gracias por estar escuchando la radio, querido Johnny. Le hace llegar unas felicitaciones a mi señor padre. Gracias, querido Johnny Herrera. Que la pase bonito y que cumpla muchos años más. Siga adelante, dice. Gracias, querido Johnny. Le decimos a mi señor padre, Rosauro Temo, está escuchando la radio. ¡Felicidades de parte de Johnny Herrera! Dios te...

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2: Bueno, tenemos que irnos, Finalizó, yo podría quedarme, pero no, se viene mi querido amigo Vinicio Guzmán hasta las 12 del mediodía. Y además ya acabamos el programa, ¿no? ¿Tenemos algo? No, no tenemos nada, ¿no? Vamos con los últimos audios. Buenos días, saludos, felicitaciones para mi amigo Diego. Hoy está cumpliendo un año más de vida. Felicidades, querido Diego. Últimos audios.
3: Hola, Radio Caliente. La verdad que he estado desvinculada porque hubo muchos problemas.
2: ¿Ya?
3: No lo sé qué pasó, pero bueno, unos saludos desde Francia y...
2: Francia.
3: Desde ayer que vuelvo a escucharlos a ustedes.
2: Muchísimas gracias.
3: Un saludo grande y... Desde aquí de Francia.
2: Desde Francia. Un saludo grande a la gente de Francia y nuestra solidaridad por las noticias acerca del clima, ¿no? Que está cambiante y que está afectando a algunos países de Europa.
4: Esa que dice, ay, bendita sea mi mamá por haberme parido, macho.
5: Julito, que se queja mucho esa señora, que vaya a lavar ropa a su casa entonces, si le molesta eso.
2: Tranquilo, querido amigo. Respecto al tema de conducción, los bolivianos estamos aplazados. Somos tan ignorantes que no respetamos la educación vial. Y debería ser así, dice, pero somos infractores porque las multas son muy bajas. Son muy bajas y nadie respeta los semáforos. Caliente, buen día.
6: Buen día, buen día. Que tenga un fin de semana, un bendecido fin de semana, por favor. La música del teléfono para empezar el día viernes.
2: La música del teléfono. Usted quiere la canción de Héctor el Fader. O la canción de... La cumbia. Hay un reggaetón y hay una cumbia.
7: Lito, buen día. Mira, yo no entiendo a estos empresarios. Llega septiembre, viene la feria. Uy, son pues los grandes exportadores que traen miles de millones de divisas al país, que son los que dan de comer a todos y no sé cuántos cuentos más. Pero llega el real precio del combustible y dicen, no, que nosotros no, que no podemos, que nos falta tantas cosas, que no tenemos condiciones de trabajo. ¿Dónde se ha visto eso, Lito? Son pues exportadores. ¿Cómo puede ser que unos pocos gane en desmedro de todos? Nosotros, los del pueblo, sí, el verdadero soberano, no podemos estar pues subvencionando para que esos pocos ganen.
2: Vamos a estar atentos a lo que sucede, ¿no? Hay un anuncio de un movimiento, de una posible asamblea de la cruceñida. Saludos para Pollos del Profe, escuchando la radio a esta hora de la mañana. Gracias, gracias por estar en sintonía. Caliente, buen día.
8: Mucho viento. Van a tener cuidado con parquearse debajo de los árboles, por la sombrita. Una musiquita, esa música que dice, esos son ribos, son night. Gracias.
2: No colocamos el ritmo, querido amigo. Saludos para nuestro querido amigo Choricito Sensible.
9: Buen día, Lito. Excelente viernes, el programón como siempre, papá, como siempre. Mejor programa radial de la mañana, informativo, como usted sabe hacer y todo su grupo.
2: Muchísimas gracias. Querido DJ Marco Heredia de La Perla del Oriente, Radio Romántica en sintonía. Tenemos que irnos, queridos amigos. Muchísimas gracias. Mil disculpas si no pude reproducir algunos audios. Tengo un montón, ¿no? Queremos agradecer a los auspiciadores que están formando parte ya del Clásico Cruceño. 624-06-444. Usted tiene aún la oportunidad de formar parte. Tenemos que irnos. Gracias por su gentil compañía.
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11: Por favor, a los pasajeros del vuelo interno.
2: Muchísimas gracias. Dios los bendiga a todos ustedes. Permiso. Tengan buen fin de semana.

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0: Esa era la vida del bugre ignaciano. Nandito Vargas. ¿Qué será la vida de Huicho? ¿Qué será la vida de mis amigos? Flecha, Flechita de Oro, por ejemplo. ¿Ah? Que están allá por Chile. ¿Eh? ¿Qué será de mis amigos? Mis buenos amigos, mi audiencia internacional. Marquinhos me dijo, ya estoy en Santa Cruz, me dijo Marquinhos ayer. A ver, ¿qué dice Marquinhos? ¡Hola, Vini! ¿Qué se llama ese temón que está sonando? Me dice Coco, se llama Coco. Coco, así tal cual. Bueno, en realidad, K-O-K-O. Así, Coco. Así se llama la canción. ¿Qué tal, gente? ¿Cómo están? Placer de saludarlos. Aquí estamos.
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0: ¡Hola! ¡Que parezca viernes, muchachos! Que parezca viernes. Viernes de caras. Viernes de soltero. Viernes de frater. Viernes de ir a jugar billar. Inicio del fin de semana, ¿eh? Inicio del fin de semana. ¿Cómo están esos ánimos, gente linda? Espero que bien. Con ganas de pasarla chévere. Dale a esa. La música, la entretención, déjenmela a mí. Eso déjenmelo por mi cuenta. La información también, dale. Ustedes lo que tienen que hacer es ponerse lo más cómodos posible. Y si están en el taller, si están trabajando allí ocupaditos, súbale volumen a su radio y no mueva nada más. Y no mueva nada más. Full volumen, gente, full volumen. Brian Sánchez, bon dia, rapaz, tudo bem? Viernes de cariñosas. Yeah. Esa está buena, esa está buena. Viernes de cariñosa. La tiene clara el amigo, la tiene clara.
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0: O sea que hay que ir por las pipocas. No, eso es mañana sábado, eso es mañana sábado. Choricito el Sensible. ¿Cómo anda, compadre? ¿Ya meditó bien sobre el casorio? ¿Sobre el matricidio? ¿Ya meditó? ¿Lo pensó? Está decidido nomás, hermano. Solo música nomás, porque la información ya la dio Lito Todinga, dice. No me deja nada, Lito. Y a las 9:30 ya quiere irse, mirá. 9:30 casi me deja el programa, Lito Show, increíble. Viernes de abuelitos. Para. Viernes de abuelitos. Estarás hablando de los rones. ¿Ah? Estarás hablando del ron, ¿verdad? Matamba Jay-Z, mi brother. Ahora sí nos vamos a la pausa. Ya me toca la pausa ya. Ya van a ser las 9:30 ya. Increíble. Bueno, es así, gente. Está muy indisciplinado, ¿no? Lito Show, muy indisciplinado. O es que está muy con ganas de hacer programa. Lo que pasa es que yo lo escucho bien temprano y lo noto desganado, ¿no? Desganado, así medio patrifuso, confuso, taciturno, meditabundo. Pero cuando llegan las 9 de la mañana, oye, le pone ganas, le pone pilas, se pone las pilas. Y quiere tirarle hasta las 10, más o menos, así pasa. Eso es lo que pasa con Lito. Yo ya lo vine estudiando. Buen día, Vini. El domingo quiero beber hasta la perdición. ¡Epa! Cuidado, compadre, cuidado. ¿A qué hora juega su equipo en la costanera? Jugamos a las 11:40. 11:40. ¿Y todavía no has puesto tu nombre en la nueva camiseta del equipo, hermano querido? No puede ser. se viene una nueva camiseta, se viene una nueva piel con el nombre de Todingo, los hinchas, de todo el que quiera. ¿Ya? Si usted quiere poner el nombre, su nombre en la camiseta, vaya a la página para más información, ¿ya? Vaya a la página. Buen día, Vini, Radio Móvil Tokio en sintonía. Muy bien. Cuente. A ver, un ratito, acá. Ahora sí, cuente.
2: Sí. Viene, Vini, de cuerito. Viene de cara. Viene de chelita. ¡Mamá!
0: Sal de aquí, mala influencia. Hasta las caras estaba bien, hasta las caras, ¿no? Bueno, amigos, comenzamos Planeta 1051 hasta las 12 del mediodía. Vamos a la pausita, enseguida retornamos.
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0: 9:35. Muchachones, amigos, amigas, todos seguramente quieren saber qué le deparan los astros según su signo del zodiaco. Hoy es viernes y como casi todos los viernes nos acompaña Doña Remedios. Uy, un ratito, por favor. Y como todos los viernes nos acompaña Doña Remedios y ha traído sus cartas del tarot. Así que si usted quiere saber qué le deparan los astros, qué dice su signo del zodiaco para estos próximos días, preste mucha atención. ¿Qué es lo que tiene que hacer? 753-25005 es el número de cabina de la radio. Ese es el número al cual usted debe de enviar su nombre y su signo del zodiaco. Ahora, si usted quiere agendar una cita con Doña Remedios, el número es el 780-80-141. ¿Estamos? En este momento, para escuchar tu signo del zodiaco, 753-25005, número de la radio, número de cabina. 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Marco el dato de la hora y media y comenzamos con el momento esotérico.
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0: 9:37.

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1: Ok, comenzamos.

0: Clarividente espiritista, herbolaria, consejera espiritual. Ella es Doña Remedios, que nos acompaña una vez más en el programa con sus cartas del tarot. A quien le digo buen día. ¿Cómo está, Doña Remedios?
1: ¿Qué tal, Vinicio? Buen día de Dios, gente hermosa, buen día de Dios. Quiero que sepan todos y cada uno de ustedes que hoy es un día muy especial, es un día muy importante porque es el último viernes del mes de las antiguadas, de la Pachamama, de la Madre Naturaleza, del Inti Raymi, recordando a nuestros ancestros incas, aymaras y quechuas de ser el último viernes del mes de agosto. Yo soy Doña Remedios, astróloga, parapsicóloga, vidente espiritista, curandera, herbolaria, como dijo Vinicio, donde ya a partir de este momento tú puedes contactarte al 780-80-141, donde damos inicio a este espacio con las cartas del tarot, donde puedes preguntar todo, absolutamente todo lo que tú deseas saber, necesitas y estás atravesando un problema o una situación difícil.
0: 9:39. Comenzamos entonces con los audios al aire.
2: Dermi Sagitario.
0: Dermi Sagitario.
1: Dermi.
0: Dermi.
1: Dermi, déjame decirte que lastimosamente, desgraciadamente, estás con muchas preocupaciones, con mucha pena, porque tu trabajo y tu dinerito no está andando de viento en popa. Estás con problemas económicos tales que definitivamente no vas a poder solucionar ese problema. Más al contrario, se te va a empeorar, se te va a agravar y las deudas todos los días corre el interés. Entonces, ¿quieres evitarte y ser una persona que encuentre esa solución económica? Búscame, llámame, 780-80-141.
0: Vamos con el siguiente mensaje.
3: Hola, buen día, Eduardo Piscis.
0: Piscis, Eduardo.
1: Eduardo, te vas a llegar a separar de tu pareja y si no ha pasado eso aún, pues estás advertido, ten mucho cuidado, se ve separación, porque los problemas cada día empeoran más. Antes era una sola discusión, ahora es desayuno, almuerzo y cena. Incluso en tus sueños estás peleando con tu pareja. Si quieres saber el porqué, la razón, la causa de que tantas peleas hay entre ustedes dos, llámame, 780-80-141.
0: Doña Remedio, ¿le puedo hacer una pregunta?
1: ¿Cuál será?
0: Usted que atiende, conversa con mucha gente.
1: Sí, sí, sí.
0: ¿Cuál es la mayoría de las causas por las cuales una pareja discute mucho?
1: El día de hoy, en el transcurso de esta semana, he tenido muchas parejas que están discutiendo con respecto al dinero, ¿ya? A la competencia de quién mantiene más a los hijos. Yo traigo más plata, no, tú traes más plata. Entonces hay pelea de género, porque hoy en día tanto la mujer como el hombre trabajan y eso hace que definitivamente pelee mucho.
0: Ah, bueno.
1: En el transcurso de esta semana o de este mes, se podría decir, los problemas de pareja han aumentado cuantitativamente en relación al dinero. Entonces, ¿se puede evitar? Sí. ¿Puede haber reconciliación? Sí. ¿Puede haber mutuo acuerdo? Que no haya competencia, discusiones ni peleas, sí, hay solución.
0: Muy bien. Búscame. Ok, vamos con el siguiente mensaje.
4: Una solución económica.
5: José Luis Piscis.
0: José Luis del signo Piscis.
1: José Luis, arranca sin pensar dos veces a ese viaje que tienes planificado a Chile. Hazlo y verás que serás una persona inmensamente feliz, ya que está cambiando la temporada alta a la temporada baja. Entonces es momento de viajar en este momento a Chile y traer tus centavos para que seas una persona feliz y llegue a la expectativa y proyecto que tienes. Sin pensarlo dos veces, viaja, realice ese viaje y serás feliz.
0: 9:42, vamos con el siguiente mensaje.
6: Buenos días, Vini. María Mercedes Sosa Ventura, Aries.
0: María Mercedes de Aries.
1: María Mercedes, cuídate mucho de tus hermanos, cuídate mucho de tu familia. Están envidiando y codiciando tu puesto, ya que eres una persona, wow, no millonaria, no inmensamente feliz, pero tienes un matrimonio estable, una convivencia económica estable, y eso es lo que envidian y codician. Entonces vas a recibir consejos ajenos de parte de tu propia familia y eso hará que tú seas infeliz. Entonces evita, estás a tiempo, estás advertida que no confíes ni en ti misma, desconfía de todo el mundo.
0: Doña Remedios, ¿dónde es su centro de consultoría?
1: Atiendo todos los días en mi casa propia. La ubicación, el GPS y la dirección completa la van a encontrar en las redes sociales, donde yo cordialmente les hago la invitación. Entren al TikTok con Doña Remedios Guía Ancestral y ahí definitivamente van a encontrar todo lo que están buscando, ya que en vivo y directo a pedido de cada uno de ustedes a tanta insistencia, estamos realizando nuevamente las redes sociales, TikTok, Instagram y página web.
0: Siguiente mensaje.
7: Daniela, Piscis, del 23 de febrero del 71.
0: Daniela, del signo Piscis.
1: Daniela, como madre, abuela, amiga, hermana, te preocupas muchísimo por tu familia. Esa tu hija va a agravar, va a empeorar su situación en el campo de la salud, ¿ya? Tú como madre, aconséjala, vayan a un profesional, asistan a un hospital o un centro médico, porque después tardes van a ser los arrepentimientos, ya que de la enfermedad que se puede evitar en este momento, de la noche a la mañana se va a hacer crónica. Entonces, actúen inmediatamente, madruguen y saquen fichita en el hospital.
0: Muy bien. Vamos cerrando los mensajes. Adelante.
8: Buenos días, Radio Caliente. Ernesto Solís, signo Escorpio.
0: Ernesto Solís, del signo Escorpio.
1: Ernesto, definitivamente tu suerte está muy mal. Definitivamente has tenido esa suerte de hacer ingresar tu llamadita telefónica. Pero déjame decirte que tienes muchísima tranca, muchísima mala suerte, caminos confundidos. En vez de seguir un camino al bienestar, a la felicidad, estás con un camino trancado y cruzado. Yo te voy a indicar cuál es el verdadero camino para que tú seas feliz, siempre y cuando me busques y marques en tu celular al 780-80-141, ya que Doña Remedios está 24/7 en línea en el WhatsApp.
0: 780-80-141, línea telefónica, contacto directo con Doña Remedios. Doña Remedios, gracias por la visita. Viernes, último viernes del mes.
1: Que aproveche la gente en realizar sus mesadas, sus antiguadas, sus mesas dulces de coa para levantamiento de emprendimientos, casas, lotes, movilidades, esa venta, para que te vaya bien con tu familia, para que cambies tu suerte definitivamente. Y no solamente la mesada, sino también chayar con alcoholcito, vino tinto, chayar tu platita para que se duplique, se triplique, pero más que todo, encontrar la despedida, a que se vaya toda la saladera con el mes de agosto y empiece septiembre, mes de la primavera, feliz.
0: Muy bien, ha sido un placer, Doña Remedios. Será hasta la próxima.
1: Deseo desde lo más profundo de mi corazón que la mamita del socavón derrame y colme miles de bendiciones para usted en su bello hogar. Es el sincero deseo de quien te quiere, quien te ama. Doña Remedios se llama.
0: Será hasta la próxima. 9:46, marca el reloj.
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0: Buen día, buen día, buen día, Vini. Hola. Más bien que lo borré mi nombre y mi signo, porque ya doña Remedio me iba a decir, tu mujer te la está haciendo. No, pa' problema eso.
1: Mamá. Mamá ya, mamá, imagínate. ¿Qué dice la people? ¿Quién está de aniversario? Benavides, ¿en serio estás de aniversario? Allá. ¿Qué cancioncita le puedo poner de fondo? A ver, para saludarla a su esposa y obviamente felicitarlos a ambos. A ver, no sé, ¿qué cancioncita? Canciones románticas acá no hay. A ver.
2: Vaya, vaya.
1: Y con esta canción vamos a saludar a José Benavides y su señora esposa, Bianca Vargas. Están cumpliendo 10 añitos, 10 añitos de estar casados, prodigándose amor el uno al otro. Felicitaciones, mis queridos amigos, felicitaciones.
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1: Felicitaciones, querido Benavides, señora Bianca, felicitaciones por esos 10 años y que Dios bendiga esa relación. Y que vengan muchos, pero muchos años más, hasta que sean bien viejitos, viejitos, que sean viejitos, ¿ah? Y hasta la tumba, ¿no? Pero doña Bianca, no se olvide, hasta que la muerte los separe. Ah, no es que después allá en el cielo, ¿eh? Nada, nada. Es hasta que la muerte los separe. Después de muertos... No, no. No, mentira, mentira, mentira. Lo voy a hacer retear a Benavides. Gracias por todo. Dice la canción, todo lo que hago, lo hago por ti. Temazo, ¿eh? Temazo. Dale, brother, enseguida. Mande.
4: Mamacha. Ya no da para mandar su nombre ya.
1: Ah.

0: Imagínate dar tu nombre completo y que te diga, ay, tu mujer te la... ¡Ah! No puedo creer. Buen día, Vini. ¿Qué es la vida de tu ahijado, Choricito Sensible? Está en sintonía, Choricito. ¿Querés darle algún recado? Está con ganas de contraer nupcias, te contaré. Está con ganas de contraer nupcias. Quiere casarse, dice.
1: ¿Mm? ¿Te imaginas, Vinicio, vos mandando tu propio audio ahí, Doña Remedio? Vinicio, Sagitario. Buenas tardes, Vinicio. Le recomiendo y le digo, en su futuro ve cuerno, Vinicio.
0: ¿Qué?
1: Mía, Doña Remedio, rayada.
0: Ay, ay, ay, ay, ay. Bueno, a ver, algo para contarles, algo para contarles. El Comité Cívico Pro Santa Cruz ha dado plazo al gobierno para abrogar el Decreto Supremo 5676 hasta este domingo. Y ya ha mencionado, el presidente Rodrigo Paz ya ha mencionado de que no va a abrogar. Se lo puede modificar, dijo. Pero abrogarlo, eliminarlo, no está en la cabeza del presidente. ¿Eh? ¿Qué va a pasar después del domingo? Es la interrogante. ¿Qué va a pasar después del domingo? Así están las cosas. Vamos a marcar el dato de la hora, dale.
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0: 10 de la mañana con 3 minutitos.
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0: ¿Qué vamos a hacer? No aceptan nuestra relación. ¿Qué vamos a hacer? ¿Eh? No sé, hay que pensar muy bien. ¿Y qué tal si dejas tu marido y yo mi mujer? Y ya está. Ya. ¡Infieles! Al infierno deben de irse los infieles. Yayarayayayares, ¿eh? Destruye hogares, sálganse de aquí. Ah, qué grave. Ah, la pelota. ¿Qué dice la people? ¿Mm? Claro, imagínate, hermano querido.
1: Hola, Vini, aquí la rompecatre, Vini. Quisiera hacerte saber, Vini, es que decirle a esas las que venden en Maca Primavera que no lo suban su limón muy caro.
0: A ver, la rompecatre tiene un reclamo. Las vendelimones del mercado Primavera le han subido mucho a sus limones. No puede ser. ¿O qué? ¿O es que la planta qué? ¿Qué? ¿Le está pidiendo abono carísimo? ¿Qué? Quiero entender. ¿Ah? ¿O es que la... A ver, quiero entender, ¿por qué le suben el precio a los limones?
1: ¿Sabes qué? Vine yo a comprar al abasto. ¿Sabes qué? ¿Cuántos limones me dan por 50 bolivianos? ¿Crees que te dan 10 limones, limón mandarina? Y esta de acá, la de...
0: ¿Mi primavera?
1: La del mercado Primavera, ¿sabes qué? Ah. 12 limones, una chipa, por 5 pesos, Vini. ¿Te puedes imaginar? Carísimo, Vini. Ganan el triplete. Roban el triplete. Que no roben, pues, mucho, Vini. Que no te aprovechen de la clientela, Vini. Ah. Porfa. Dale. Dile para que escuchen esto.
0: Ya, oye, no le suban tanto a los limones, ¿cómo pues? En el abasto está más barato, dice el limoncito. 50 limones por 10 pesos. ¿Ah? Ahí está. ¿Qué dice la people? Mande.
2: Pero igual, pues, la rompe catre, si compra cara, igual le va a subir a la chela, pues, ¿no viene?
0: Ah, bueno, ya no sé. Vamos a tomar contacto con nuestros reporteros del aire, mejor, para conocer qué calle, avenida, circunvalación... tiene problemas de circulación. Dale.
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0: Ok, gente. Es el momento de conocer cómo están las principales vías, calles, avenidas de Santa Cruz de la Sierra. Por donde hay tráfico lento, embotellamiento. En fin. Mis reporteros del aire están sobrevolando el cielo cruceño y a esta hora nos informan. Sí, señor.

0: Adelante a todas las unidades. Aquí torre de control. Atentos a todas las unidades. Adelante con los reportes.
1: Vini, Vini. Aquí el profe, decirle que siga comprando en primavera, dice, porque si le dan 12 limones por 5 pesos y en el abasto le dan por 10, por 50 pesos 10 limones, mejor está en primavera, pues decirle que saque bien la cuenta, no sabe sacar la cuenta esa mujer.
0: Ah, bueno. No se ha percatado de la aritmética, ¿ah? La fórmula, hermano querido. 10 de la mañana con 11 minutos. La nave Orión, la tengo en el radar. Capitán, aquí torre de control.
2: Buen día, capitán. Aquí la nave Orión sobrevolando el quinto anillo de la Moscú hasta la radial 17 y medio. Sin novedades, capitán, sin novedades. Aquí se reportó la nave Orión.
0: Muchísimas gracias, capitán. Muchísimas gracias por ese importante informe. Aquí torre de control. Atención a todas las unidades. ¿Cuál es el reporte, capitán?
3: Vini, Vini, aquí reportándose el Cumpatao. Aquí la Piraí, cuarto anillo de la Piraí hasta la Roca Coronado. No sirven los semáforos, repito, no sirven los semáforos. Hay que pasar a la Divine. El que meta la trompa pasa y el que no se queda.
0: Ajá.
3: Ya. Toco, toco, toco, toco. Cambio fuera, cambio fuera.
0: Cambio y fuera, capitán. Muchas gracias por esa importante información. Adelante. ¿Por dónde se encuentra, capitán?
4: Atento, atento. Torre de control. Aquí llegando, llegando al avión pirata. En busca de menonos, en busca de menonos.
0: ¿Ah?
4: Ay, ay, ay, ya sintonicé dos ahí, ahorita. Voy a ver si los puedo llevar para bigotearme. Todo normal, pero.
0: Todo normal. Está buscando pasajeros menonitas. Cobrarles en dólares, dice. Ay, ay, ay, a los Peter, a los Jacobo. Los quiere sablear a los Peters, ¿eh? Adelante, adelante, ¿cuál es el informe?
5: Atento, atento, torre de control, buen día. Aquí reportando a 380, zona de La Guardia, kilómetro 20. Comentarte, Vinicio, que el camino está sumamente feo, lleno de baches, no se puede avanzar. Los camiones se cruzan por todos lados, es andar con mucha precaución. Aquí reportando a 380 desde la zona de La Guardia. Cambio fuera.
0: Muchísimas gracias. Desde la zona de La Guardia, ese es el informe que nos envían nuestros reporteros del aire. ¿Cuál es el informe? Adelante.
6: Atento, atento. Tome control aquí, CP1, al amigo que está buscando menono. ¿Será que para mejorar la raza o para bosquearlo? Aquí reportó CP1, Camba, perro 1.
0: ¿O es para mejorar la raza o para sablearlo, dice? No, está buscando pasajeros. Él trabaja en un taxi. Quiere hacer un viajecito desde la 6 de agosto, ahí, zona del avión pirata, Cerquín, ahí, hasta la brecha 7. Ah, bueno, imagínate esa carrerita, ¿eh? Falcon, adelante, adelante, Falcon.
7: Entonces, control acá, el 777, a sus órdenes, jefe.
0: Mande.
7: Estamos haciendo cola acá con el mister.
0: Ah,
7: haciendo cola para el diésel.
0: Ya,
7: ahorita te va a hablar.
0: A ver.
8: Gandalf, Vinicio, we down here, Zantana, you...
0: Oye, ¿qué habla? ¿Alemán o habla inglés el menono?
8: Moint, Santa Rita.
0: Uta.
8: Rita, we learn here, I'm cola, no diesel.
7: Te va a traer, dice una hembrita de la colonia, dice Vinicio.
0: Oh. Va a disculpar, mister. Va a disculpar, mister. Yo soy una persona comprometida, tengo mi esposa. No puedo, yo... No puedo, eso es, para mí es prohibido. Gracias de todas maneras, muchísimas gracias. Ah, imagínate vos. Oye, está con su menono, ya quisiera el otro tacherito, ¿no? Tener a su pasajero menono, ¿ah? Bueno, se va a bigotear el amigo ahí, se va a bigotear. Adelante, capitán.
9: Control acá, el pirata, pirata, octava amigo, la alemana, vacío, vacío, está fuerte el viento, no, cuidado, cuidado.
0: ¿Qué pasó? ¡Cuidado! Atención bomberos, atención.
10: Atención bomberos, mayday, mayday, tenemos una emergencia, tenemos una emergencia.
0: Por línea baja vamos a atender ese tema. Uy, me ha preocupado, parece que tenemos un siniestro, un accidente. Informe, Capitán Carlitos.
11: Aquí voy 747, Vini, voy en Carlito. Comentarte que he estado dando vueltas por la villa, ahorita estoy pasando por la Caja Nacional de la Villa. Está todo tranquilo, todo despedito, mi hermano. Como está despedito, como siempre le he recomendado, conduzcan con precaución y no estén corriendo. No se olviden que en casa los espera. Cambio, eso. Cambio.
0: Importante mensaje. ¡Mierda! ¿Cómo pasó ese Boeing 747? Increíble, le metió turbo. Punto Blanco, muy buenos días, profe, dice. ¿Pero por qué me envía texto, Punto Blanco? ¿Por qué me envía texto? Ah, ya, enseguida vamos a saludar al cumpleañero o a la cumpleañera, ¿ya? Adelante, capitán.
12: Atento, atento para todo el control. Reportando Punto Blanco. Profe,
0: adelante.
12: Inicio. Me encuentro por Cuarto Anillo de Santos Dumont hacia doble vía La Guardia. SN, todo tranquilo. Todo tranquilo, querido profe Vinicio.
0: Ahora, lo voy a poner en uno, lo voy a poner en uno esto.
12: Por los 38 años de matrimonio, querido Vinicio.
0: Ah, ya le entendí esta vaina.
12: Atento, atento para todo el control. Reportando Punto Blanco.
0: ¡Ah!
12: Profe Vinicio.
0: Adelantamos la velocidad.
12: Anillo de Santos Dumont, hacia doble vía La Guardia. SN, todo tranquilo.
0: Ah, qué bueno.
12: Todo tranquilo, querido profe Vinicio. Hoy cumplo 38 años de matrimonio, querido Vinicio.
0: Ya le entendí esta vaina ya. Era aumentarle la velocidad. Ahora sí. Ay, ay, ay. Parece que está durmiendo, sí. Lo que pasa es que es el más experimentado que tenemos. Ya está por jubilarse.
13: Doctor de control, aquí, Lobo del Aire, el original. Comentarte que estoy por el centro de Moreno. Está todo tranqui. Vini, Vini, nadie dice nada, ¿no? ¿Qué? Ya está decretado que el gas va a ser 130 a fin de año.
0: ¿Qué?
13: Y nadie dice nada, ¿no?
0: Ah, la pelota, ya me preocupaste, hermano querido. Enseguida vamos a leer alguito más. Vamos a leer de alguito más de información. Adelante, capitán.
14: Torre de control, informando desde el canal Pedro Vélez.
0: Pero Pedro
14: informando
0: Vélez.
14: Informando, Vinicio, que aquí la gente se pase sin vergüenza.
0: ¿Qué pasó?
14: Viene el basurero y lo alza toda la basura que botan. Lo dejan limpiecito y estos carritos que alzan basura.
0: No.
14: Vienen y lo llenan otra vez. Qué burrera, Vinicio. Informó Manechi.
0: Capitán Manechi, muchísimas gracias. Pero si es para agarrarlo. Es como para agarrarlos a chicotazo, ¿no? Increíble. La empresa de aseo viene, levanta la basura, los escombros, lo deja limpiecito. Y luego aparecen los famosos carritos, ¿no? Y otra vez a dejar basura en la zona. Es como para agarrarlo a chicotazo. Es increíble. 10 de la mañana con 19 minutos. Reporteros del aire.
15: Aquí reportando el potro negro. Corrijo al del que habló de La Guardia. No son pozos, son huellas de dinosaurio.
0: Son huellas de dinosaurio prácticamente, dice. ¿Eh? Pero me dijeron que ya estaban trabajando en la zona. Pues claro, la zona es extensa, ¿no? La zona es bien extensa. No debe ser tan fácil. Adelante, capitán. ¿Qué novedades?
16: Muy buenos días, Torres.
0: ¡Epa!
16: ¡Tose! ¡Tose! ¡Tose! ¡Estamos enfermos! ¡Tose!
0: ¡Adelante!
16: ¡Tose!
0: Lo escucho. Algo anda mal. Creo que tiene que hacerse revisar el amigo. Acá lo escuchamos fuerte y claro. Sí.
17: Comandante Vinicio, buen día, aquí Helicóptero Ceci, reportando de la avenida Alemana. Tráfico fluido, tener cuidado, mucha movilidad, las largas colas de gasolina, como siempre. Aquí reportando para Caliente, Helicóptero Sexy.
0: Helicóptero Sexy.
17: Informando para usted.
0: Muchas gracias, Helicóptero Sexy, muchísimas gracias. Vamos con el último reporte. Vamos con el último reporte.
18: Buen día, capitán Vinicio. Aquí reportándose de la línea 121.
0: ¿Ya?
18: Por aquí, por el Cuarto Anillo Piraí, no sirven los semáforos. Está queriendo provocar accidentes.
0: Uy.
18: Por favor.
0: Cuarto Anillo.
18: Lo de semaforización.
0: Muchas gracias. Los semáforos del Cuarto Anillo y Piraí, por favor, a las autoridades, a los encargados, vayan a solucionar ese problema antes de que ocurra un accidente. Le pasamos el dato. ¿Listo? Bueno, amigos, ya se viene la información deportiva. Roldán, ¿juega o no juega el domingo? Los de Oriente Petrolero están, pero atentos. ¿Ya hay un parte médico oficial? ¿Qué se sabe del uruguayo, la figura de Oriente Petrolero? ¿Y en Blooming qué novedades? ¿Ratificaron nomás a Platini? ¿Eh? ¿Qué va a pasar si pierde Blooming el clásico? ¿Vaibora con la tambora? ¿O está ratificado más allá del resultado? Todo eso se lo vamos a consultar a Alan Sandoval, nuestro periodista deportivo. ¿Listo, gente? Muy bien. 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Todavía hay chance, todavía hay tiempo. 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Es la última empresa que se ha sumado, ¿ya? 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Enseguida te lo cuento todo. Repasamos precios de entradas, hora del partido, novedades. Ayer hubo una reunión para ver el tema de seguridad, etcétera, etcétera. Ya se viene Acariciando las Pelotas.
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0: ¡Hola, Carpicola! ¿Qué tal, gente futbolera? ¿Qué tal, amigos? ¿Cómo están? ¡Qué gusto! ¡Qué bueno! ¡Qué bonito poder reencontrarnos una vez más! A través de esta frecuencia, Caliente 105.1 FM, El Sol de Bolivia. A través... Y ahora voy a revisar TikTok porque me dijeron, vamos a ir por TikTok. Voy a ver si no me la han charlado. ¿Puedo en este momento visitar TikTok? Sí, a ver, vamos a ver. Radio Caliente en vivo, ¿no? Igual, en TikTok. Ya. A ver, todo el mundo para TikTok, que es la red social que está de moda al final de cuentas, ¿verdad? Voy a ver si dice transmitiendo en vivo. Bueno, hasta el momento no. ¿Ya estamos? Ah, ya. ¡Gente! También estamos por TikTok. Estamos por TikTok. ¡Qué bonita! Bueno. Fiesta caliente, dice acá. Bueno, estamos haciendo pruebas. Estamos haciendo pruebas. Lo cierto es que ahí vamos. En TikTok. Qué bonito, qué bonito. Ya saben, envíen leones, sombreritos, bigotitos, lo que quieran en TikTok, ¿eh? Envíen leones, así son, sobre todo leones, ¿ya? Bien, estamos en TikTok. ¿Y el audio cómo anda? A ver, el audio. ¡Oh, fantabuloso! ¡Buenas! Saludos desde... A ver, voy a leer comentarios de TikTok. ¡Buenas! Saludos desde Punata, Cochabamba, mi estimado Vini. The Force, Vinicio The Force, ¿eh? Bueno, ya me están bautizando. ¡Buenos días, Vilma! ¡Erlan! ¡Hable de Orientito! Pero claro que sí, vamos a hablar de Oriente Petrolero, vamos a hablar de Blooming, vamos a hablar del Clásico Cruceño. ¡Buen día! Saludos para Nelson Quispe, dice. ¡Saludos desde el Plan 3000! ¡Ale! ¡Saludos a La Guardia City! Bien, saludos para la gente de La Guardia. Estamos en TikTok, Radio Caliente en vivo. Estamos en Facebook, Radio Caliente en vivo. Estamos en YouTube, mamá. ¿Qué más quieren? ¿Por dónde más? Pregunten, no más, pregunten. Buenos días, estimado. Ya listo, dice Zinedine. Dale, hermano querido. Javier Guaita. Buenas, Vini. Saludos desde Buenos Aires, Argentina, escuchando el programa deportivo. Una consulta. ¿Alguna novedad de Billy Vizcarra? Al menos... Yo no me he enterado de nada. Y yo que tengo varios amigos que igual paran buscando información, mira que no. Profesor, buen día desde Baedli Peluquería. Full sintonía. Bien, Valdemar. No te veo en mi lista de anunciantes, Valdemar, ¿eh? Y no hay ninguna peluquería, hermano. No hay ninguna peluquería, ¿eh? ¿Se recupera el mejor de Oriente? ¿Qué se sabe? Se lo vamos a preguntar a Alan Sandoval. Orquesta y Yambae. Saludos, querido Vinicio. Son by four, ¿ah? ¿Cuál? Allá dice segmento deportivo. ¡Qué bonito! Saludos desde Virginia, Gastón. Yo que vos tan solo me haría llamar Tom para ahorrar el gas. ¡Yeah! ¡Qué buen chiste! ¡Qué buen chascarrillo! Ni lo supo Nair, ni lo entendió. Es chiste para inteligente nomás, pe. Claro. Oye, qué bonito, qué bonito. Estoy interactuando con la gente de TikTok y también con la gente de Facebook. A Todingo se los quiere, ¿ya? Firme desde Sao Paulo, Brasil. Gary Gutiérrez. Bueno, vamos a comenzar porque si no, el programa se va a ir en puro saludo, viejo. Cero contenido. Vamos a darle contenido al programa, gente. Vamos a dar paso a la información deportiva, señoras y señores. Ya se sabe, ya se conoce horarios, días, los días de los cuartos de final de la Copa Sudamericana. Sí, señor, ahí lo ven, ahí lo tienen. Ese es el cuadro. Voy a ampliarlo yo por acá para darle lectura. Santa Fe versus el Vasco da Gama. El partido de ida será el 8 de septiembre y el partido de vuelta será 7 días después, el 15. ¿Ok? Primero se juega en Bogotá y el partido de vuelta en Río de Janeiro. Boquita va a enfrentarse al Sao Paulo en Buenos Aires el 8 de septiembre y el partido de vuelta el 15 en Sao Paulo, Brasil. El Santos se mide ante el Atlético Mineiro el 9 de septiembre en Santos. ¿Eh? El partido de vuelta será el 16 en Belo Horizonte. ¿Está? El Cienciano arranca de local en el Cusco. Con altura, ¿eh? La tiene clara en los peruanos. Los peruanos la tienen clara. Es con altura. En el Cusco, el 10 de septiembre. La vuelta será en Montevideo el 17. ¿Ok? Muy bien. Saludos a todos los del grupo Los Toborochis de La Guardia, por favor, hermano, dice, claro que sí. Saludos desde Argentina, dice Rocky, que nos acompaña en TikTok. Esos son los días, esos son los horarios para los cuartos de final de la Copa Sudamericana. Pero también tenemos los horarios, los días de la Copa Libertadores de América. Fluminense versus el Platense en Río de Janeiro. El partido de ida será este 8 de septiembre. La vuelta el 15 en Vicente López, Argentina. Palmeiras versus la Liga Deportiva Universitaria de Quito. El partido de ida se juega el 9 de septiembre en Sao Paulo, Brasil. La vuelta se juega en Quito el 16. Estudiantes La Plata versus Corinthians. 9 de septiembre el partido de ida en La Plata, Argentina. Y el partido de vuelta el 16 en Sao Paulo, Brasil. Independiente del Valle enfrenta al Flamengo el 10 de septiembre en Quito. Y el partido de vuelta será el 17 de septiembre en Río de Janeiro. ¿Eh? ¿Qué tal? Ahí está la información que tiene que ver con los eventos de Conmebol. Cuartos de final de la Copa Sudamericana, cuartos de final de la Copa Libertadores de América. Muchas gracias, Nair. Muchas gracias. Bueno, sigamos en el ámbito internacional mientras luego se va a sumar nuestro querido amigo Alan Sandoval, nuestro periodista deportivo. Y esperemos que los fuertes vientos que azotan nuestra ciudad últimamente no nos jueguen una mala pasada. Chiquitito. Con el debut de Rodri, el Barcelona derrotó por 2-0 al Athletic Club en el Camp Nou por la fecha 1 de la Liga. Liderado por la pegada de Rafinha, autor de un tanto como 9, y la jerarquía en la medular de Pedri, el Barcelona sumó ante el Athletic Club su segundo triunfo, 2-0 en la Liga, en el debut del centrocampista Rodri con la camiseta azulgrana. El conjunto catalán fue muy superior a un rival valiente, y si no consiguió una victoria más holgada, fue por la fantástica actuación del guardameta visitante Unai Simón, clave para mantener a su equipo en el partido antes del segundo tanto de Fermín López, en el minuto 82, con el que los locales sentenciaron el envite. Ahí está, señoras y señores. Antes de ayer ganó el Real Madrid con triplete de Mbappé. Y ahora, veamos, estamos viendo el triunfo del Barcelona. Los dos grandes de España haciendo buena letra en la Liga. ¡Qué bueno! ¡Marcianito, vamos! Club Argentino Boca Juniors. Saludos desde... ¿Desde dónde? Y Oriente gana, dice. ¡Buenas tardes! Swiss es un espectáculo, dice. ¿Ya? Ok. Gracias. Gracias por estar allí. En sintonía, gente, muchísimas gracias. Lo tengo a mi buen amigo Alan Sandoval al otro lado y le damos la bienvenida. Alan, bienvenido. ¡Hey! Benvenuti, bambino, benvenuti.
1: Comanda, todo bien. Buen día.
0: Tudo bem, menino, tudo legal. Alan.
1: Sim, contame.
0: Estamos en el ámbito internacional y contando algunas cositas así. El Dibu Martínez, compadre. Aparentemente, el Dibu va a cambiar de equipo. Eso para contarles a los seguidores del Dibu Martínez. ¿No? ¿Eso ya lo vimos, Nair? No, eso ya lo vi. ¡Eso es del Dibu! Dicen las malas lenguas que se va al Chelsea. ¿Qué te parece?
1: Está bien, busca nuevos aires. Todos buscan aquello, ¿no? Todos buscan aquello, así que ojalá le vaya bien a Dibu Martínez, que no pudo conseguir lo que quería con su selección en el Mundial, pero de todas maneras es un partido de muy buenas condiciones y va a un equipo con un poquito más de historia.
0: Sí, señor. Emiliano Martínez ha sido uno de los protagonistas en el mercado de fichajes. Sonó en medios europeos, rumbo a la Juventus, aunque se mantuvo en el Aston Villa. Más allá de ello, su club fichó al japonés Sion Suzuki o Sion Suzuki. Y ahora el guardameta argentino apunta al Chelsea. Se convertiría en nuevo arquero del Chelsea, ya que se llegó a un acuerdo con el Aston Villa en las últimas horas. Es lo que informan en el ámbito internacional. ¿Viste el sorteo, cambiando de tema? Gracias, Nair. ¿Viste el sorteo de la Champions, Alan?
1: No, te mentiría.
0: Pero tranquilo, mi hermano, para eso estoy yo, para contarte. ¡Claro!
1: A ver.
0: Vos se fica tranquilo, mi hermano. ¿Cuáles son los rivales del Real Madrid y Barcelona en la Champions? Muéstreme el primer cuadro, por favor, Nair. Estos son los rivales del Barça. Barcelona, Paris Saint-Germain y Manchester City se verán las caras en la fase Liga de la Champions, según el sorteo celebrado ayer en Mónaco. El azar fue más exigente con el Barcelona, que le hizo coincidir con los dos más temidos del bombo 1, del que partía como cabeza de serie, como los blancos, ¿no? El Paris Saint-Germain en busca de su tercer título consecutivo y el Manchester City sin Pep Guardiola en plena reconstrucción con Enzo Maresca y con el reencuentro de Rodri Hernández con el club en el que ha jugado desde el 2019. Los rivales del Barça en esta fase de la Champions, Alan. Bueno, y rápidamente me cambiaron a los rivales del Real Madrid, así que vamos para allá. Claro, está apurada Nair. El Real Madrid medirá fuerzas contra el Arsenal, subcampeón, y el Inter de Milán, el máximo ganador de la Champions con 15 títulos. Recordemos, es dirigido por el portugués José Mourinho en su segunda etapa. Recordemos, Alan, que los 8 primeros equipos en la tabla clasificarán directamente a los octavos de final y del noveno puesto al 24 saldrán de los play-offs. El Barcelona y el Real Madrid ya conocen a sus rivales, Alan.
1: Sí, bien difícil está el camino para el Barcelona, ¿no? Bien complicado con rivales un poquito más de peso que el Real Madrid, pero suerte es suerte. De todas maneras, para ser campeón tenés que ganarle a todos.
0: Es correcto.
1: ¿No? Tenés que ganarle a todos. Así que vamos a disfrutar de una buena Champions.
0: Muy bien. Te cuento, Alan, que acá los muchachos pues son bien inquietos, ¿no? Y ahora, aparte de Facebook, aparte de YouTube, estamos saliendo por TikTok, te contaré. Más internacionales que nunca estamos bien. Estábamos por TikTok.
1: Y ahora, ¿de dónde vas a leer los mensajes ahora?
0: ¿De dónde qué?
1: ¿De dónde vas a leer los mensajes?
0: Estoy en TikTok. Estoy en TikTok y estoy en Facebook. Ahí estoy leyendo. Dice, saludos para esa hermosa directora Nair Patiño y también para todos los Nair Lovers. Hay un seguidor de Nair, nuestra realizadora. Desde Sao Paulo, Brasil, nos saludan en TikTok. Saludos desde la final Kumavi. Mirá vos cuán internacional estamos, viejo. ¡Qué bonito! Bueno, dejamos de lado el ámbito internacional para repasar resultados que ha dejado la fecha número 17, Alan. Atención, amigos. Ayer igualaron a 2. ¿Cómo estará el señor Costas? Vi un post donde Mamacha despotricó contra jugadores. Para eso se les pagan, jugadores de... Pero luego me enteré que esa es la frase de una canción. Eso me contaron. Vinicius, esa es una canción que existe. Y él lo que ha hecho es extraer parte, algunas líneas de esa canción. Pero de todas maneras, el enojo es evidente en el señor Costas, porque el partido lo ganaban, Alan, 2-0 lo ganaban. Y terminan empatando 2-2. ¿Qué te parece?
1: Claro, pasa que, como todos quieren que todos los partidos se ganen, pasa en todos los equipos, pero también el rival se alista, el rival se prepara, el rival compite. Aurora demostró el año pasado, a pesar de tener ese golpe anímico, ¿no? Esa muerte civil o muerte deportiva, ¿no? Cuando decían que ya tenía varios puntos perdidos y que no iba a llegar, seguía jugando y demostró tener grandes condiciones. Ha renovado algunos jugadores y se mantiene el buen fútbol en el equipo de Aurora y fue a dar pelea y terminó empatando.
0: Lo que preocupa, entiendo la molestia del señor Costa. Si no me equivoco, es el tercer partido de Always que no conoce victoria, Alan.
1: Bueno, vamos a ver si ya en el segundo partido con el nuevo técnico pueden hacer algo. Este es su primero, se entiende que ha llegado sobre hora, ¿no? Pero tiene grandes jugadores, tiene para taparte los ojos y escoger vos a los jugadores que entren a la cancha, que cualquiera te puede resolver un partido en cualquier momento.
0: A mí lo que me llama la... no sé, me preocupa tal vez, es el temperamento. El temperamento del señor Costas y lo fácil que para él le resulta cambiar de técnico, aunque, a ver, no me voy a adelantar más y vamos a esperar que le vaya mejor a su equipo, porque, a ver, me van a...
1: Espera otro empate.
0: ¿Ah?
1: Espera otro empate y vas a ver.
0: ¡Ay, no quiero ni saber, hermano querido, si empata nuevamente, porque ya perdió la cima, te contaré! Ahora vamos a ver la tabla de colocaciones. No, pues, lo entiendo aún más. Es que es bien temperamental el hombre, ¿no? Es bien temperamental. No acepta, con el equipo que armó, así sea un empate. Imagínate una derrota, peor de local en su estadio. Nair ahora me va a buscar la imagen del post. Del señor Costa, fuerte, ¿no? Muy fuerte. Jugadores de Damier, le dice. ¿Eh? Oye, fuerte. Ya. Bueno, vamos a ver. Dame un cachito, Alan, pero ahora tengo, viejo. Tranquilo, que no cunda el pánico. Vamos a darle. Lo que pasa es que se emocionó con el mensaje que le llegó. ¿Eh? ¿Sí? Muéstrelo, por favor. Claro. ¡Respeten los colores! ¡Respeten a la hinchada! ¡No sean hijos de... ¡No caminen la cancha! ¡No caminen la cancha nuevamente! ¡Jugadores de... ¡Jugadores sin alma! ¡Suden la camiseta que para eso les pagan! Ahora, ¿qué sentirá la interna? ¿Qué sentirán los jugadores luego de de ver este post. ¿Se acuerdan el año que sacamos a siete jovatos? A siete jugadores jovatos. Dimos oportunidad a más de 10 juveniles que hoy están entre los mejores de Bolivia. ¿Le damos oportunidad a los juveniles de mostrarse, sí o no? Hizo una encuesta. ¿Qué dirán los más experimentados de Always ahora mismo? ¡Epa! ¿Qué te parece, Alan?
1: Es así y lo hace. Ojo, ¿no? Es así y lo hace. No es que vaya a echar a todos los jugadores porque sabe que tiene que pagar, ¿no? Un cojonal de plata. Aunque lo puede hacer. Aunque lo puede hacer, te digo. ¿No? Pero lo más sencillo para él es, si van a seguir empatando, perdiendo, que vayan los changos, como dicen, ¿no? Los juveniles, los muchachos, y los otros a la reserva, a bajar para seguir entrenándose.
0: Sigo pensando en la interna, viejo. ¿Qué dirán los jugadores, no? ¿Qué dirán? Pero bueno.
1: Yo creo que todo el que va a Always sabe eso, Vinicio.
0: ¿Sí?
1: Sabe del temperamento de Andrés. Saben que uno o dos partidos va a estar con esto, con estos mensajes, con estos posts. Y los mismos técnicos también saben cómo es. El que llega a Always sabe con lo que se va a topar, te digo.
0: ¿Qué dicen? Sacamos a unos siete jovatos y damos oportunidad a los jóvenes, dice. El 93%, mira, le respondió, ¿no? Los seguidores que tiene el señor Costa. Sí, le dicen. Ah, bueno. Gracias, Nadir, muchas gracias. Alan Sandoval, nos vamos a ir a este compromiso que sostuvo el equipo rojo de Montero. Antes, conozcamos por favor alineación titular del conjunto azucarero. No la pasó bien. Formó de la siguiente manera: con Cabral, Ábrego, Peredo, Luján, Ursino, Moreno, Áñez, Masconi, Melgar, Portillo y Ferrell en el pórtico. Por su lado, el conjunto local lo hizo con Gutiérrez, Navarro, Crescencio, Torres, Mendoza, Cristaldo, Villavicencio, Rojas, Barbosa, Urdininea y Álvarez. Y ahora, a imágenes del compromiso. Alan Sandoval, con esa luna de sangre. ¿La viste la luna o naca la pirinaca?
1: No.
0: Nada, che.
1: Nada.
0: Bueno, muchos querían verla y muchos se quedaron con las ganas. Aquí llega el primer tanto, Alan, mirá. Comienza ganando el azucarero.
1: Sí, con gol de Pedro Cabral. La arremetida es de Gustavo Peredo, el remate que va en el palo y la sobra en la casa del delantero. Como todo delantero tiene que estar ojo bien abierto y cuando le queda una, mandar el balón a fondo de las redes. Ganaba Guavirá.
0: Guavirá ganaba. 1-0, festejaban los jugadores de Guavirá, va a llegar el empate. Barbosa, siempre dije, es un muy buen jugador Barbosa. Siempre me agradó el fútbol de Barbosa cuando estaba en Die Strongest. No desentona en Independiente y mirá, le filtran un pase, corre, le gana a Flores, mete un pase, no sé si fue autogol. La verdad que
1: autogol de Carlos Enrique Áñez, segundo autogol consecutivo, tercer error en menos de 4 partidos de Áñez sobre el arco. La otra vez también regaló otro gol.
0: Ah, oh, la pelota, los autogoles. Otra vez Barbosa, centro. La marca, hermano querido. Cristaldo, el capitán para la desigualdad. Uy, Ursino se tropezó. Mira.
1: Sí, la inteligencia ahí en la última línea de Guavirá le permitió a Independiente dar vuelta al resultado.
0: Tropezó Ursino y solo recibe en el área chica. Solo Cristaldo. Bueno. Y atención con esta jugada. Pase por aquí, pase por allá, un puntazo como en futsal, no salió, hay rebote, enganche hacia adentro. parecía que la jugada no tendría mayores consecuencias para Guavirá, pero finalmente se marca el tercer tanto para Independiente. Ala.
1: Lo anula en ese tanto Vinicio, pero sí, ya era el tercero de Independiente, sí, lo anula. Vas a ver el tercer.
0: No, pero me lo comí. Me lo comí el tercero entonces. ¡Mamacha! ¡Ah, la pelota! ¡Vergüenza! Y en TikTok, hermano querido. ¡Ay, me lo comí el tercero entonces!
1: Y es el gol del que todos están hablando, ¿no?
0: El segundo autogol.
1: Claro.
0: ¡No! ¡Qué vergüenza, viejo! En TikTok, mirá. Nuestro inauguración y clausura en TikTok. Me lo comí el otro. ¡Ah, la pelota! ¿Quién hizo el autogol, Alan?
1: Quique Flores.
0: Quique Flores.
1: Epa. Sí, un rechazo. En realidad vino un balón centro del sector izquierdo. Gana primero la posición y saca un tremendo zapatazo inatajable para su arquero.
0: Profe.
1: Directo hacia el arco.
0: Sí.
1: ¿No? Muchos dijeron despeje. ¿Sabes qué? Si haya sido un despeje y con la pierna no hábil, para mí, con la derecha, si le haya pegado, se la creería. Pero fue con la izquierda, de esos delanteros que pocos se imaginan que llegan a convertir goles así.
0: ¿Estás mal pensando de Flores, Alan?
1: No quisiera. Pero me remito a las imágenes.
0: Ya, está bien. Bueno, 3-1, resultado final, gente. Y ahora, culminada la fecha 17, veamos la tabla de colocaciones. Los equipos cruceños, por sobre todo, ¿en qué posición están ahora mismo en este torneo? Perdió la punta Always, algo que le dolió hasta los tuétanos al señor Costas. Ahora está en el segundo lugar. Pero por una cuestión de diferencia de goles, ¿no? Porque tiene

0: Noveno lugar para Blooming, con 23 puntos. Ahí están colocados los equipos cruceños, reitero. En el cuarto, Oriente Petrolero. En el sexto lugar, Guavirá. Y en el noveno, Blooming. Y ahí tiene la tabla para que la siga. ¿Dónde está su equipo favorito, querido amigo, que nos sigue por Facebook y o TikTok? All right. ¿Qué tal, Alan?
1: Bien, es bueno ver ahí, ¿no? En competencia, de mitad de tabla hacia arriba, a los tres, que en cualquier momento pueden dar el salto y meterse ahí a esa zona de clasificación. En este caso, el equipo de Blooming, ¿no? Es un pasito nada más, un pasito. Solo que este fin de semana no se juega por la liga, se juega por la copa.
0: Sí, es correcto. Gracias, Nair. ¿Sabés qué? Leyendo un portal, leyendo el portal 10, para ser exactos, leí de que el señor Chambi vaibora con la tambora. Vos que conocés un poco mejor, el señor Chambi era el encargado de distribuir a los árbitros. ¿Esa era su pega? ¿Está bien, Alan?
1: Bueno, siempre tiene... Tendría que dar explicaciones, ¿no? De cómo es la designación. En su momento trataron de decir que evaluaban de tal manera, de tal forma los árbitros en cada partido, que también había evaluación física cotidianamente, ¿no? Pero después de los últimos partidos, las últimas fechas y el constante reclamo de todos los equipos, creo que se cansaron, ¿no? Vamos a ver cómo funciona a partir de ahora el arbitraje.
0: Bueno, según el portal 10, al margen de su labor en la oficina de desarrollo, también forma parte del equipo de comunicación del VAR, siendo probable, dice, que siga en ese cargo. ¿Eh? Todavía no hay ninguna comunicación oficial por parte de la federación. Tampoco se sabe si designaron a su reemplazante. Después, en la comisión de árbitros, no hay ninguna novedad. Pedro Saucedo es presidente y lo acompañan en sus funciones José Jordán y Ever Cuellar. Ah, ya. Esta instancia es la encargada de designar y evaluar las actuaciones de los árbitros. Esta instancia, la comisión de árbitros. Acá estoy apoyándome en los buenos amigos del portal 10. Bien. Lo destituyeron a Chambi, carácter. Trae consecuencias, ¿no? No es para menos. Ok. Alan, clásico cruceño para terminar el contacto, contámelo todo. Primeramente, reiteramos, precio de boletos para este importante compromiso. El precio de las entradas... La escalada de precios va de la siguiente manera. Butacas, 250, mayor y menor. Las plateas, mayor 160, menor 80 bolivianos. Las curvas, mayor 70, curva menor 30. Esos son los precios. Y ahora con imágenes del último clásico donde jugó Marcelo Moreno. Contámelo todo. Vamos con Blooming primeramente, por favor, Alan.
1: Bueno, Blooming ayer por ejemplo, tuvieron una reunión un poquito extensa, jugadores y cuerpo técnico, a solas, obviamente ahí en los vestuarios, imaginamos para replantearse todo, para hacer mea culpa del momento y sabiendo que este es un partido vital para los ánimos, ¿no? Obviamente también para la Copa, Los dos llegan con derrota, ¿no? En su primera fecha terminaron perdiendo, por eso tienen la obligación de ganar este clásico. A Blooming le serviría mucho en lo anímico para empezar a levantar. A Oriente lo propio para mantenerse ahí con esa ilusión de los hinchas de que la levantada se va confirmando en el equipo.

dinero, entonces, pero decías de Blooming. Blooming ya podrá tener para este partido, y no porque hayan sido expulsados en Montero, sino porque no formaron parte en el último compromiso por esas expulsiones, no iba a afectar en este clásico, pero ya tendrá la alternativa por ahí de Valverde, de Numba y de Denilson Durán, ¿no? Que no participaron del último compromiso de la Academia Cruceña jugando en el Tawich, así que va con equipo más completo, ¿no? Todavía no hay el alta médica de Matías Arizaga. No hay el alta médica. Sigue trabajando en buena evolución, ¿no? Lo cuidaron todo este tiempo para el clásico, así que es probable que mañana se pueda sumar al plantel y seguramente aparezca o reaparezca en el clásico diseño.

0: sigue trabajando en buena evolución, ¿no? Lo cuidaron todo este tiempo para el clásico, así que es probable que mañana se pueda sumar al plantel y seguramente aparezca o reaparezca en el clásico diseño. ¿Quieren saber? ¿De verdad quieren saber?
1: Si quieres se la doy yo, no hay problema.
0: Dásela, que empiecen a averiguar los datos y las estadísticas de sus partidos.
1: Y lo vemos allí en esa imagen. Gracias, Anaí, por la imagen. La del clásico. Una vez más, y yo lo dije, ahí lo ven, mira, vestido de naranja. Ivo Méndez, lo dije y lo sostengo, para mí hasta ahorita el mejorcito. Ivo Méndez, el árbitro del clásico cruceño, una vez más, Alan. ¿Está bien o no?
0: Sí, de buenas actuaciones, buen temperamento, ¿no? Nosotros somos, y mencionamos, decimos, le faltan pantalones a muchos árbitros, ¿no? Porque hay algunos que van y le dicen de todo y no saca absolutamente nada. He visto a Ivo Méndez firme cuando alguien quiere faltarle al respeto o alzar la voz, es con amarilla, es para amonestar. Él es el árbitro y tiene que hacerse respetar y ha tenido buenas ocasiones en los últimos clásicos.
1: Es gallina, Ivo, dice un comentario en TikTok. Yo no lo creo. A ver, ¿a qué me refiero? No es el primer clásico que va a dirigir. Mira, estas son imágenes del último clásico y se lo dieron al señor Ivo. ¿Y cuándo es que nos damos cuenta de que un arbitraje ha sido bueno? Cuando ni se lo menciona al árbitro. No es protagonista el árbitro. Cuando no es recusado ni por Oriente ni por Blooming, cosa que hasta ahora no ha sucedido. El señor Ivo Méndez está, pero muy bien, muy bien. No se queja el de Oriente, tampoco se queja el de Blooming. Creo que por eso es que lo designan, pues, ¿no? Entonces...
0: Sí, es uno de los más preparados ahora.
1: Totalmente. Bien. Cerramos Blooming.
0: Esas son las principales novedades de Blooming, que están aguardando simplemente por Matías Avisap, el resto a disposición del cuerpo técnico, ¿no? Obviamente sin Carrasco, porque su lesión va a demorar un poquito más.
1: Bien. Acaba de sumarse y engrandece nuestra lista de auspiciadores para este domingo, Valdemar Silguera. Un fuerte aplauso, señor sonidista. ¿Dónde están los aplausos del público? Nair, aplauda, Nair. ¡Los Nair Lovers! Aplauden los Nair Lovers. Bien, Valdemar Silguera. Aproveche, le dije, no hay ninguna otra peluquería. Usted es la única, la exclusiva, le dije. De uña, me dijo. Ya está. Ya me pasó el comprobante. ¿Eh? Ya me pasó el comprobante.
0: Ya nos damos una vuelta, entonces.
1: Sí. Va, yo también te acompaño, viejo. Tenemos que estar acicalados para el domingo. Hincha de Oriente Petrolero, la pregunta que usted tiene en mente, la respuesta seguramente la tiene, o no lo sé, es Alan Sandoval, Nahuel Roldán, ¿ya hay un parte médico oficial? ¿Sabés, conoces algo? ¿Pudiste de pronto conseguir alguna novedad, Alan?
0: Del día del partido, ¿cuándo fue? Martes, ¿no? Martes empezó a trabajar el cuerpo médico de Oriente Petrolero. Ayer te decía que muchas páginas, ¿no?, empezaron a sacar que se va a perder cerca de 21 días. Entonces, todavía, ¿no? Le han hecho algunos estudios. Hay un pequeño desgarro, pero que los profesionales en la materia dijeron que ese pequeño desgarro que tiene cicatriza en 3 días. Es decir, la lesión fue el martes, miércoles, jueves y viernes. Hoy en la tarde, al finalizar la tarde, le harán otros estudios a Nahuel Roldán. Ha evolucionado considerablemente. ni los médicos.

0: imaginaban que iba a reaccionar así el uruguayo. Está haciendo un trabajo doble, ¿no? Por la mañana va al entrenamiento con Oriente Petrolero, por la tarde continúa él con su fisioterapia en un centro particular. Todo esto para llegar al clásico del día domingo. Entonces, de todas maneras, ni está confirmado ni está descartado, ¿no? Hoy que le vuelven a hacer los estudios al finalizar la tarde, mañana van a tener los resultados y ahí van a mencionar si se pierde o no el clásico finalmente del uruguayo, pero todo apunta a que va a llegar.
1: Bien. Quería preguntarte probables oncenos, pero lo más probable creo que sea mañana cuando ambos técnicos ya ultimen detalles, ¿no?
0: Sí, dos uruguayos, uno en el medio campo de Blooming, que sigue siendo la duda, pero que también está en una muy buena evolución, para mí va a estar en el clásico, y el otro uruguayo en Oriente Petrolero, en extremo, que también lo esperan y seguro que va a ser parte de esta fiesta. Pero los oncenos los conocemos, no creo, no va a variar mucho, ya lo hemos visto, lo mencionamos programa tras programa, entonces si varían, va a ser un jugador o dos máximo. Después los 11 titulares ya lo conocemos de memoria.
1: Beleza. Alan, para cerrar, información internacional, Nair, ¿le pasaron al WhatsApp? Le pasó factura al Chacho Coudet. Eduardo Chacho Coudet dejó de ser entrenador de River tras la eliminación en la Copa Sudamericana 2026. Es información oficial, Alan Sandoval.
0: Bueno, los resultados mandan en el fútbol, ¿no? Lo han sostenido, lo sostuvieron. Ya tambaleaba desde el empate en Santa Cruz con Blooming, ya tambaleaba, pero recuperó terreno en esa copa y llegó hasta las instancias y hasta ahí nomás soportaron.
1: Bueno, adelante con el comunicado. Comunicado oficial. River Plate informa que Leonardo Poncio asumirá como entrenador interino del plantel profesional y este jueves por la tarde estará al frente de la práctica. Capitán y uno de los grandes referentes del club y el último año conquistó 17 títulos de los círculos de ya no va más el Chacho Coudet. ¿Eh? ¿Qué fue lo que dijo el técnico? Me encantan las exigencias de este club. Soy un agradecido a este club y a la gente. Solo me toca agradecer. Estoy agradecido con los jugadores. Armamos un gran plantel que en el tiempo va a dar muchísimas alegrías, dijo. Para finalizar, desde mi lugar, ahora, de afuera, voy a estar apoyando y deseando lo mejor. No tengo mucho más para decir, simplemente gracias, señoras y señores. El Chacho dejó de ser entrenador de River. Con eso nos despedimos. Alan Sandoval, como siempre, mi brother, thank you very much.
0: Nos vemos el domingo. Temprano, hay que irse temprano para evitar problemas.
1: Sí, tempranito, vamos a estar allí. Chau, Alan. Chau. Gente, a la gente de TikTok, muchísimas gracias. Vamos a tratar de hacerlo diario, ¿ya? Vamos a tratar de transmitir por TikTok y acostumbrarlos al horario. ¿Eh? Ah, se viene Joselito enseguida. ¿Y también va por TikTok? Ah, claro, pues claro. Todo lo que hagamos por TikTok por último, ¿no? Ya está. Bueno, gente, ha sido un verdadero placer. Chau, chau.
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2: Tiene una nueva versión de Tú me quemas. ¿Qué dice la people? ¿Qué dice la people? Ah, damos la bienvenida a un nuevo anunciante. ¡Qué bonito, qué bonito! Dos, porque también se sumó Valdemar Silguera o nada. Va Edly Peluquería. ¿Se sumó? ¿Sí? Ya. Es correcto. Vamos a saludarlos, claro que sí. Ahora sí, mis amigos, claro que sí, claro que sí, claro que yes. Mirá, Peluquería de Campeones. Peluquería de Campeones. Te van a hacer allí los... la barba, el bigote, te van a acicalar, te van a hacer el corte mohicano que se lo quiere hacer, Joselito. ¿Quiere volarse el cerquillo ya? Se lo quiere volar el cerquillo y quiere hacerse un mohicano. 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Hace su paso por nuestra alfombra roja, Valdemar Silguera, padrino de Chela. Gracias, Valdemar Silguera, ¿eh? Baedli, Peluquería de Campeones. Y también se une, también se suma Universal Parts. Repuestos y accesorios. Universal Parts. Acá hay unas marcas: Wapco, Beppo, Nakata, Norbrense. 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Muy bien, repuestos y accesorios, dice. Cualquier cosita con Ariel Santillán. 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Esto es transporte pesado, ¿no? 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Ahí está. 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Universal Parts. ¡Qué bonito, qué bonito! Ya se viene DJ José, el patrón del mix. Mix, mix. Enseguida. Música. Ya venimos. Adelante. Musiquita, musiquita, muchachos. Rápido, rápido. Acá.
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2: Se está preparando DJ Joselo, está listo, está ready. 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Enseguida, la previa del fin de semana. Todavía hay campo para su empresa, para su negocio, para su emprendimiento. Si les gustaría que lo mencionemos en la transmisión del domingo, ¿no? El clásico cruceño. 11:32.

que sí. Salsa, mi hermano, salsa. Salsa rica, salsa buena, salsa brava. 11:36. ¿Está listo? ¿Está ready? Al otro lado, DJ Joselo. A ver, escuchemos. Una señal, DJ. Bien. Está todo en orden. Comenzamos con la previa del fin de semana. Sí, señor. A la cuenta de tres. ¿Y ya estamos transmitiendo también por redes? ¿Por Facebook y por TikTok? Ya. Yo voy a saludar a la gente de TikTok. A la gente de TikTok. Ah, ya, hay unas menciones, sí. También voy a, antes que nada, voy a mencionar algo muy importante, permítanme, antes de comenzar con el Buri. A ver, pásenme, por favor. Ya estamos transmitiendo, ¿no? Ya. Permítanme, vamos a mencionar esto que es importante. Amigos, atención, oportunidad de trabajo, oportunidad de trabajo. ¿Quién dijo que hay crisis? Aquí solamente el flojo se muere de hambre, ¿no? La Casa del Amortiguador necesita personal responsable para ventas de repuestos automotrices con experiencia y también se necesita un mensajero con licencia de moto. 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Muy bien. Casa del Amortiguador está necesitando personal, gente. Y ahora sí, no le demos más vueltas al asunto. A la one, a la two, a la one, two, three.

San José de Maipo, Chile. Querido Junior, saludos Junior. Arte y Muebles, saludos. Me enviaron una salteña. Ñami, ñami, ñami. Qué rico. No hay un león por ahí, un león.

Saludos para Juan Carlos allá en Francia, de parte del amor de su vida, Daniel. ¿Cuánto? ¿Cuánto es la paga? ¿Horarios? Bueno, todo eso ya es con la casa del amortiguador. Oportunidad de trabajo, amigos. Personal de venta y un mensajero. 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Y si se te antoja hoy comer unas deliciosas caras,

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Mixto se llama, ¿no? Cara y costilla. Su plato mixto, su choricito. Mira lo que es esa delicia. Uy, esas son las costillitas, hermano querido. Bien servido como a usted le gusta. Y el precio no se preocupe. ¿Eh? 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Muy rico y muy económico. 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

0: 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Vamos con la música, vamos con el sabor. Saludos para Javierito, a la señora Leni también saludos. DJ Joselo, el patrón del bus. Ay, ay, ay.
1: Somos la única tropical.
2: ¡Qué rico!
0: Colinas del Sur, kilómetro 9. Gracias por estar en sintonía. Viva Oriente, dice Bebeto. Viva Oriente, dice. 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

Manden foto de Nair para ver si yo también me enamoro, dice. Desde Barcelona, saludos en Barcelona, España. ¿Cómo la está pasando, gente? Quiero escuchar el grito de la gente más animada. ¿Dónde está la gente más animada? ¡El grito! ¡Feliz viernes! Pásela bonito, claro que sí. ¿Yo estoy en la lista para el domingo? Sí, claro que sí, está en la lista. Estudio Jurídico Arretunduaga está allí en la lista de anunciantes. Que mande pa' la soda la doctora, dice. ¡Ah! Artes y muebles en Tajibo, dice por acá. ¿Eh? Hola, Vini. Saludos para Luxu Drive, Import Export. Para el señor Denar Álvarez, gerente general. Luxu Drive. No lo veo en mi lista de anunciantes. ¿Qué ha pasado? Manny García. ¿Qué ha pasado que no están en mi lista? ¿Quién más está por el otro lado? Estamos en TikTok, gente. La familia Tauri. Pase QR, dice la doctora. Mamacha, mirá. No se brega con la doctorita, ¿no? Pase QR, le dice para la soda. Bueno, segmento deportivo, dice acá Radio Caliente en vivo. Saludos, Patricia Crespo, saludos. ¡Una más! Estamos llegando a la parte final, está mezclando en vivo. Gonzalito Vargas, el del bus. Invítame, pues, Gonzalo, no seas alzado. Te animo gratis tu fiesta. ¡Yeah! ¡Gonzalito! ¿Gonzalito González? Vargas. ¡Gonzalito Vargas! ¡Felicidades, mi hermano!

Gonzalito, invítame, viejo. Pásame la UBI, pásame la UBI. Dale. Felicidades, compadre. Decile a Joselo que me mande un saludo. Soy su fan. Anthony dice. Dale. A la cámara. A ver, pínchelo. Ahí está. Ahí está para Anthony. El saludo de parte de DJ Joselo, el patrón del mix. Mezclando en vivo. Estamos por TikTok, gente. Estamos por TikTok. ¡Qué bonito, qué bonito! Espera, me están mandando mensajes a mi personal, mi hermano. Oh, Alicia Gonzalo. Yeah. ¿Ah? ¿Qué cosa? Bueno, hay una persona que me escribe, pero no lo tengo en mi número de contactos y no respondo. No respondo a números que no tengo en mi contacto. Mayormente son los colombianos que me cobran. Y es palío, es palío.

0: Flechita quiere eso, quiere una copia de esa cinta, dice Flechita. No, ya es socio, Flechita es socio, sí, es socio. Tiene que ponerse al día.
1: ¡Baile, baile!
0: Flechita de oro, Anita en Brasil, Marianela en Argentina, Alexis en Chile.

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Oportunidad de trabajo. ¡Yepa! Javierito Benítez, un abrazo enorme. Bueno, la última.

0: Ah, para, si no estás, seguramente no estás siguiendo la transmisión por TikTok, entonces, ni por Facebook, ya, te lo voy a decir. 753-25005, ese es el número de cabina, ¿ya? 753-25005, si querés pedir canción, mandar saludos, ese es el número. Si querés que tu empresa, que tu negocio resalte y querés anunciar en la transmisión del clásico, eso es en el otro número, 624-06-444. Que tu empresa, que tu negocio no quede fuera. Todavía hay campo, todavía hay campo, todavía hay campo. ¡Nos vamos! ¿Quién estuvo al otro lado? ¿Quién estuvo en las mezclas? ¡Pínchelo, señor realizador, por favor! ¡Pínchelo para que se despida ese sujeto!
1: DJ Joselo.
0: El patrón del mix, el original Ocho Costuras. Ningún Solares. ¿Qué les pasa, muchachos? Es DJ Joselo. ¡Chao, gente! Chao, gente, vamos a darle duro al TikTok ahora, ya. Nos vamos a volver adictos al TikTok, sí, señor. Chao, amigos. ¡Aplausos para el DJ!
1: DJ Joselo.
0: A la cuenta de tres. Uno, dos, tres. ¡Stop! Chao, chao.
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0: 12 del mediodía con 2 minutitos.
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0: Coleccionándome.
1: Dale, maestro, en este momento vamos al dato en la media hora y ya volvemos con más música mezclada.
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1: 12 del mediodía con 30 minutos.

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0: Miau, acá en la avenida Piraí está bloqueada la avenida por los bomberos del segundo hacia el tercero. Se cayó un árbol con los fuertes vientos sobre los cables de corriente y los postes están inclinados para caerse.
1: Oye, maestro, se cayó un árbol.

0: Cachito, sí. Obvio que dicen por acá, ándale, maestro.
1: DJ Joselu, ponete esa música de Guanábana, Bellaca o...

0: Marcelo,
1: el patrón del mix.
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1: 1:03 p.m.
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2: ¿Alguien sabe un remedio así efectivo, lo más rápido posible para quitar el catarro, amigo? Increíble. Ay, Dios mío. No hay cosa más molesta que vos estés así tranquilo y de la nada te empiece la picazón en la nariz, ¿no? Y después ataque, pero literal ataque de estornudos, amigo. Le agradecería, lo voy a comprobar. Voy a probar, ni bien llega a mi casa, un remedio así efectivo. Claro que no hay un medicamento así como por arte de magia que un 2x3 te lo quite, ¿no? Pero lo más efectivo, lo más rápido posible, por favor. Mañana tengo evento y no puedo estar así. Señoras y señores, ¿Cómo están? Buenas tardes, Santa Cruz de la Sierra. Bienvenidos, bienvenidas a Caliente 105.1 FM. Hoy, viernes todavía. ¡Qué gracia! ¡Viernes! 28 de agosto del 2026, 1 de la tarde con 12 minutos en toda Santa Cruz de la Sierra. ¡Bolivia para el mundo! Ay, señores, empiecen a reportarse, ya comiencen a whatsappear ya, 753-25005 en la línea de la casa, a tu disposición, habilitada, para que la pasemos bonito, para que la pasemos espectacular, ¿ya? Empiecen a whatsappear, hay gente que está cumpliendo años hoy, hay personas cumpleañeras, háganmelo saber, reporte ciudadano, háganmelo saber, queja, háganmelo saber, dígame de todo, ¿ya? Arrancamos entonces, gente. ¿Qué te iba a decir? Ya. Mira, este no se va todavía. Ya, hombre, ya terminó tu programa. Bueno, señoras y señores, arrancamos, bienvenidos.

0: volvemos.
1: Ya volvemos.
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0: Bueno, señoras y señores, vámonos con farándula ya. A ver, ¿dónde está la present?
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0: Ninel Conde pide oraciones tras sufrir quemaduras en ambas manos. ¿Qué le pasó a la bombona asesino? Bueno, la actriz compartió imágenes de su accidente en las redes sociales y pidió oraciones a sus seguidores debido al intenso dolor. La cantante y actriz mexicana Ninel Conde preocupó a sus seguidores luego de sufrir quemaduras en ambas manos mientras participaba en la quinta temporada de un reality culinario. La artista compartió a través de sus redes sociales imágenes de las lesiones y explicó que el accidente ocurrió durante una de las exigentes pruebas de cocina del programa. Aunque no brindó detalles mayores sobre la gravedad de las heridas, Ninel Conde aseguró que está recibiendo atención médica y pidió a sus seguidores que oren por su pronta recuperación. El cansancio ya está haciendo estragos físicamente en mí. Hoy solo les pido una cosa, oren por mí, mis bebés, expresó la intérprete, conocida popularmente como el bombón asesino, mientras agradecía las muestras de cariño. El accidente se suma a los momentos de tensión que el artista ha enfrentado durante esta temporada. Días antes había anunciado su salida de la competencia debido a problemas de salud y desgaste emocional, aunque posteriormente decidió regresar y continuar en el desafío. El reality reúne a 20 celebridades que compiten por un premio de $200,000 y el título de mejor cocinero de la temporada, en una edición marcada por retos físicos, accidentes y una intensa presión dentro de la cocina. Ahí está. Bueno, novedades no agradables, novedades nada agradable con la artista, con la cantante Ninel Conde. Oye, ¿se dan cuenta que están de moda los reality shows? ¿Eh? Y este es uno de ellos. Reality show de cocina, reality show de canto. ¿Quieren escuchar a la bomba asesino? ¡Dale, papá! Aquí está.

0: Wilmer Mancilla, ¿qué hace Wilmer? ¿Cómo anda, pipa? Saludos para Wilmer, está escuchando la radio en el auto, en el bólido, pipa. Gracias por estar en sintonía de la radio, papá.
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0: Una de la tarde, 32 minutos.

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3: Alcaldía descarta relación entre el desayuno escolar y la presunta intoxicación de estudiantes.

0: La alcaldía informó que las muestras analizadas no presentaron microorganismos que pudieran provocar el cuadro gastrointestinal. La alcaldía de Santa Cruz de la Sierra descartó que el desayuno escolar esté relacionado con el cuadro gastrointestinal y la presunta intoxicación alimentaria que afectó a estudiantes de la unidad educativa Hugo Banzer Suárez del Distrito Municipal 13. Este viernes el municipio encontró que los análisis de laboratorio realizados a muestras de los alimentos dieron negativo para microorganismos que pudieran haber causado los síntomas. Una noticia muy agradable, tengo en mano los resultados del laboratorio de los productos que fueron analizados del desayuno escolar que se querían relacionar con el cuadro que tuvieron estos niños durante la semana de una supuesta intoxicación. Los resultados son negativos, los productos que estamos otorgando a los niños en el desayuno escolar están exentos de cualquier microorganismo que pudo haber sido la causa del cuadro que presentaron estos niños, informó el secretario municipal de Salud y Desarrollo Humano, José Carlos Gutiérrez. El lunes 24 de agosto, al menos 5 estudiantes de cuarto de primaria de esta unidad educativa ubicada en el Palmar del Oratorio fueron trasladados a un centro de salud luego de presentar síntomas compatibles con una posible intoxicación alimentaria que inicialmente fue relacionada con el desayuno escolar. Sin embargo, fuentes preliminares señalaron que al menos 12 estudiantes habían presentado malestares, aunque solo 5 fueron llevados a un establecimiento de salud para recibir atención médica. Tras conocerse el caso, funcionarios de la subalcaldía del Distrito 13, encabezados por el subalcalde Juan Vladimir Bocanegra, acudieron a la unidad educativa para inspeccionar los productos entregados como parte de la alimentación complementaria escolar. La alcaldía también anunció la toma de muestras para establecer si existía alguna relación entre los alimentos y el cuadro presentado por los estudiantes. Gutiérrez remarcó que los resultados generan tranquilidad tanto en el municipio como entre los padres de familia y profesores al confirmar, según la alcaldía, que los productos entregados a los estudiantes cumplen con todos los controles correspondientes. Se descarta que el desayuno escolar haya tenido alguna relación con el cuadro que presentaron los niños durante esta semana, señaló. Esta es la noticia del momento.
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0: ¡Ruleta!
1: Merengue House.
0: Ya. A ver, vamos con Merengue House. Audio tiene que ser ahorita, ya. 753-25005. Un merenguito House a sonar. A complacer, a escuchar, a bailar. ¿Qué hace, Benavides? ¿Qué hace, loco?
2: Chica sexy de Sandy Papo.
0: Chica Luis, sexy. Saludo. Vamos con Sandy Papo. A ver, espera. Sandy Papo. A ver, la chica sexy, la tengo, chica sexy, papá.
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0: Ok, señoras y señores, tengo que decirles que... Bueno, este domingo hay superclásico cruceño. Blooming versus Oriente será transmitido por Caliente 105.1 FM, el sol de Bolivia. 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
0: Muchísimas gracias.

0: Ay, Dios mío, Dios mío. Bueno, señoras y señores, empezamos a conversar con la gente. Empezamos a conversar con la people al otro lado. ¿Qué nos dicen ustedes? ¿Qué nos dicen ustedes? ¿Qué nos cuentan? ¿Qué nos chismean? 753-25005, el WhatsApp. Tengo audio por aquí, verá. Dale, dale, dale.
1: Eso no es el frío, Luigi, Luigi. Eso es alergia. Para eso necesitas un alergín en ampollas. Cualquier cosita, coloco inyectable.
0: No, amigo, cualquier cosa menos inyección, por favor. Por favor, eso no. No, sí, y estaba mal, amigo, te digo. Alergia, sí, efectivamente. Es increíble de lo bien que uno está, ya. Todo empieza con una picazón en la nariz. Se te viene una de estornudo. Y uno le da rabia, pues. Increíble, pero cierto. A ver, JJ, ¿qué hace JJ? ¿Cómo andas, J? Aguántame por aquí. ¿Qué dice?
2: Oye, Luigi. Hola. No es por hacer propaganda, pero un Trasil y un Taipiré cada 8 horas.
3: Pero literal,
2: chalenga queda.
0: Dale, loco. Oye, voy a tomar en cuenta y saliendo de aquí. Hay una farmacia por aquí cerquita, Cuidado con el viento, se caen los árboles. Dice, a ver, ¿por dónde es esto, loco? Ay, ay, ay. Mirá vos. Una palmerita tan bonita, la palmera esa. Hay que tener precaución con el viento, muchachos. Se están cayendo los árboles.
4: Hola, Luigi. Lo cango, viejito. Feliz Hola. Día. Viernes, pasar la bomba este fin de semana. Oye, Meo. ¿Verdad que Cochinote recibió poderes místicos ayer en la cuestión del eclipse lunar?
0: ¿Verdad?
4: ¿Cómo no es eso, Luigi? Oye. A ver, explícame. Dice que recibió poderes místicos, que no sé qué, el Cochinaldo. Saludos para todos, viejito. Porfa, una canción de Totora, márchate ahora. Saludos para todos, cuídate, viejito. Chau, chau, chau, chau.
0: Uy, ¿por qué no me ha dicho nada, cochinazo? ¿Estás escuchando la radio, cochinote? ¿Por qué yo no sabía nada, compadre? Ah.

0: Saludos para Cota, hoy debutamos, dice la pillina. ¿Qué hora hoy es? Puede ser que vaya a chequear hoy, dale.
1: Teclito.
0: A ver, tengo audio por aquí. Luigi, ¿cómo estás? Como siempre, Yanguerita, escuchándote un temita, puede ser. No sé quién la canta, pero se llama un montón de estrellas, un millón de estrellas, gracias. Yanguerita, vamos a ponerla ya, vamos a ponerla, Yanguerita. A ver, ya pues, lancemos serio,
2: A ver, escúchame, Luigi, te doy una receta que me dio mamita.
0: Te escucho.
2: En la noche cuando llegues a tu casa, ponete mentizán en todo tu cuerpo.
0: Ya.
2: Ponete una manga larga.
0: Y sudá.
2: Y un buzo, si y es sudá. Que tenés por ahí.
0: Y sudá, full sudá.
2: Preparate té con limón.
0: Ya.
2: Te tomás un paracetamol.
0: Ya.
2: El té con limón sin azúcar, por si acaso, y bien caliente.
0: No tomo azúcar.
2: Te echás a dormir, vas a sudar como...
0: desgraciado.
2: Como lagarto.
0: Nada, nada que ver.
2: Pero al día siguiente vas a quedar chalinga. Vas a querer ir a buscar pelea a la esquina.
0: Los lagartos sudan. Dale, loco. Insisto, estoy tomando nota, Dale.
3: Luigi.
0: Hola.
3: Tu radio escucha, ¿dónde me pueden recomendar para llevar mi nave para hacer ver ese aire acondicionado? Ya no quiero seguir comiendo tierra. ¿Dónde puedo llevar un buen taller que no cobre mucho tampoco, pero no alcanzan los quintos también?
0: Bien, si yo te diría llevarlo a Zamora Parts, amigo. 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Dale, audio.
4: Ahora tener un taxín. Aquí va, oiga, a ver si me complace un temita.
0: Dale.
4: No hay peso de los cantantes.
0: Dale, querido. Me ha hablado Luis, buenas tardes. Aquí tío Charlie, firme escuchándole a radio. ¿Qué

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3: Ok, señoras y señores, avanzamos y estamos en la segunda hora del programa. Aquí dice Antonio, ¿cómo anda Antonín? Saludos para los chicos que deben estar haciendo mantenimiento de los equipos, ¿eh? Saludos para Antonio, que dice el Pipa y Isan también. Y Isan, el tatote. Mucho tatote ese. Ay, señor, Diezán, el dato de señoras y señores, arrancamos la segunda hora. Bienvenidos, bienvenidas. ¿Por qué me pregunta Luis va a venir el DJ? Sí, hoy estamos firmes con DJ Samuel. Ya va a venir Samuel, sí. 753-25005 en la línea de WhatsApp para que te sigas reportando. A ver qué dice el pueblo, qué dice el soberano, qué dice el soberano. Dale play.
4: Luigi, mejor tirarle un trago de anís o un trago de eso de los colombianos. ¿Ya? Mejor que viene ahora, que eso de Taxín, que Taipirena, que ver ese entre semana, hoy es viernes.
3: Bueno,
4: el otro día va a estar Chalinga.
3: ¿Quieres que me enferme más, vos? Que estás recetándome trago, alcohol o qué. Mira, tengo audio.
5: Luigi, ¿quieres sanarte ese desfrío? Una buena limonada, té caliente, le echas limón y encima un poquito de Singani. ¡Ja! Para mañana estás libre de todas esas cosas.
3: Singani. Ese Singani es rico, oye, lo probé, me acuerdo. No me disgustó para nada el Singani, ¿eh? A ver, tengo audio por aquí. ¿Qué haces, Erlán?
6: Luigi, porfa, la canción de la mafia, porque me duele estar solo, por favor. Ya. Y para refrío es un par de chelas.
3: Son mala influencia ustedes, oye. ¿Cómo me van a estar recetando eso, amigo? Ya, pues. Dale.
7: Chichi. Leo. Montachi. Oye, Chichi, estaba viendo en la TV hoy día, dicen que lo del canal Naranja, ¿ya?, lo van a transmitir, los dos clásicos, el de La Paz y el de Santa Cruz.
3: No, está mal.
7: Al vivo.
3: No.
7: Ay, para los que no van a poder ir al estadio, van a transmitirlo, pero por canal abierto.
3: No.
7: Es la esa.
3: Está mal, amigo. No es el clásico. El clásico no va a ser transmitido por la red Naranja. Lo que va a ser, lo que va a dar, ya, lo que van a pasar los amigos de Redono, serán las previas, ¿ya? Previas, comentarios, alineaciones. Eso es lo que van a dar, pero el partido no lo pueden dar. ¿Ya? A ver, tengo audio por aquí, dale.
8: Luigi, me ha hablado aquí, tío Charry. Si quieres sanar ese resfrío, el domingo firme en la cancha, lleve un fernecito, yo llevo la Coca-Cola
3: hígado
8: y
3: de
8: el
3: red.
8: Hielo y Chalinga va a quedar, yeah, para mi happy.
3: Ese tío Charry mala influencia. Mierda, qué gracia, como precisamente cerca a un domingacho de fútbol, qué gracia, vamos con deporte.
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3: Ay. Oriente Petrolero prepara el clásico mientras busca una solución a sus deudas. La dirigencia trabaja para conseguir recursos y cancelar parte de las deudas, parte de los salarios pendientes, mientras el equipo intenta enfocarse en el duelo ante Blooming. Oriente Petrolero tiene dos frentes que atender antes del clásico cruceño ante Blooming. El primero pasa por lograr una concentración plena de cara al partido del domingo. El segundo, y no menos importante, es conseguir los recursos económicos necesarios para cancelar al menos un sueldo pendiente a los futbolistas antes de afrontar un compromiso considerado crucial para las aspiraciones de la institución. Mientras el plantel intenta mantenerse al margen de los problemas internos, nuevamente aparecen situaciones que generan tensión dentro de la institución y que, según algunos sectores, son interpretados como movimientos destinados a desestabilizar la gestión dirigencial. En contacto con los medios de comunicación, el presidente de Oriente Petrolero, Ronald Ralde, conoció que durante los últimos días se realizaron gestiones para conseguir los recursos que permitan cumplir con el plantel profesional. El objetivo es saldar parte de la deuda y de una vez permitir que jugadores y cuerpo técnico puedan concentrarse exclusivamente en el partido frente a Blooming, el rival de todos los tiempos. Sin embargo, las declaraciones realizadas en los últimos días por el entrenador Gustavo Florentini y el futbolista Jorge Lovera no cayeron bien en el directorio. El técnico paraguayo dejó entrever que podría dar un paso al costado si no se encuentran soluciones a los problemas económicos que atraviesa la institución. Por su parte, Jorge Lovera también exteriorizó la difícil situación que atraviesa el plantel con una declaración que reflejó el grado de preocupación existente entre los jugadores. El futbolista señaló que incluso no tenían dinero para cargar combustible o para pagar las deudas acumuladas en las tiendas de barrio. En medio de este panorama, el primer plantel continúa con su preparación pensando exclusivamente en el clásico cruceño. Ayer el equipo trabajó en Porongo, una decisión que también apunta a cambiar el ambiente, descomprimir la tensión y llegar con la mayor concentración posible al clásico cruceño. Bueno, señoras y señores, información deportiva en el Sol de Bolivia. Arrancamos segunda hora, bienvenidos.

0: volvemos. Ya volvemos.
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0: Bueno, señoras y señores, ¿dónde está esto que siempre lo busco, pero aquí está, aquí está, aquí está, aquí está? Señoras y señores, vámonos con...
1: Completa la frase. Completa la frase.
0: Muchísimas gracias. Ay, ay, ay, ay, ay. Para vos, ¿cuál es el peor dolor? ¿Cuál es el peor dolor que puedes sentir ese que digas, mirá, prefiero cualquier otra cosa antes que sentir ese dolor? Nuestro tema para hoy.
1: Completa la frase. Completa la frase.
0: Prefiero mil veces lo que sea antes que tener un dolor de...
1: Completa la frase. Completa la frase.
0: Prefiero mil veces lo que sea antes que tener el dolor de... El peor dolor que puedes sentir, amigo. Y lo digo literal, pero literal. Y no hay otra cosa para mí. Pero recontra insufrible. El dolor de muelas. Porque el dolor de cabeza vos podés estar... quietingo, podés estar estático, digamos, ¿no? Peor si es de borrachera, tropa de borracho. Y pasa. Pasa, pasa. Pero no hay dolor peor, no hay dolor más horrible que el dolor de muela. Y voy a ver, voy a escuchar, voy a leer. ¿Quiénes están de acuerdo conmigo?
1: Completa la frase. Completa la frase.
0: Prefiero mil veces cualquier otra cosa antes que el dolor de...
2: Luigi, Luigi, Luigi. El dolor de muela. Dolor de muela, porfa, un tema musical.
0: El dolor de muela.
2: De Karol G, la última.
0: El dolor de muela. Gracias. Estuviste de acuerdo conmigo, mi estimado. Tengo audio, dale. Prefiero cualquier otra cosa antes que el dolor de...
3: Hola, Luigi. Yo creo que el peor dolor que he tenido en mi vida,
0: ya,
3: de cuestión del cuerpo, ha sido el dolor de muela.
0: Ya.
3: Pero el peor dolor que he tenido en mi vida,
0: el del corazón,
3: hablando así del alma, fue perder a mi mamá,
0: ya,
3: y perder a un hijo. Yo creo que ese dolor no se supera nunca.
0: Es insuperable. Ok, bueno, vamos por aquí, tengo audio.
4: El dolor de una cirugía para estirar las piernas.
0: El dolor de
4: a
0: una
4: los que quieren ser alto.
0: Hijo de tu... ¿Es en serio? Yo quisiera ser alto, pero tampoco me sometería a una cirugía, digamos, ¿no? Entonces, porque es riesgoso. Quisiera achicarme la nariz, digamos, achicarme la oreja, pero también le tengo miedo. Prefiero un parto antes que un dolor de muela. Ahí está, ¿viste? Estertorrico me está dando la razón, Estertorrico, dale.
5: Un dolor de estómago. Un dolor de estómago. Si se puede, triste payaso. Saludos, Luigi.
0: Hijo de chucha, ese dolor de estómago, amigo, te digo. ¿Eh?
6: Luigi, Luigi, el dolor de muela. Imagínate el dolor de muela a las 2 de la mañana y que no pueda comprar un calmante. Ay. No, te la regalo. Un saludo aquí para mi hijo. Estamos yendo a laburar.
0: Saludos para tu hijo. ¿Cómo se llama tu hijo? Prefiero sufrir de cualquier otra cosa menos de dolor de...
1: Completa la frase. Completa.
2: Prefiero mil veces, Luigi, estar con dolor de muela, estar estreñido después de comer harta guayaba. Uy, ya la sabes esa voz.
0: Creo que sí, dale.
7: Hola, Luigi, bro, ¿sabes cuál es el peor dolor aparte del dolor de muela? El uñero, bro.
0: Ya.
7: Que te duele y no puedas ni caminar. ¿Sabes qué? Es un dolor horrible que te estorbe el zapato. Que no, hermano, se la regalo esa, la regalo.
0: Ok.
1: Completa la frase. Completa la frase.
0: Prefiero cualquier otra cosa antes que sufrir de dolor de...
8: Hola, Luigi, ¿cómo va? Pucha, mira, pues por mi parte el peor dolor, ¿sabes que prefiero morirme a sentir ese dolor otra vez? Es el de ahí abajo, pues cuando te sale pus, no, ¿eh? La tenés así florecida y mierda, que duele, oye, eso. No se lo recomiendo a nadie.
1: El
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0: 2 de la tarde, 35 minutos.

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1: ¡Don José! ¿Cómo le va, don José? Saludos al ingeniero, el profesional del volante, don José. Escuchando la radio todos los días, todo el tiempo. Bien, don José. Bien, don José. Sabe lo bueno, don José. No es parte, no forma parte del hate, de la gente hater, don José. Eso me gusta. Bien, don José. Saludos, don José.

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2: Ay, ay, ay. Bueno. Atraco violento a surtidor en La Guardia.

0: El atraco se registró en un surtidor kilómetro 10 en la doble vía La Guardia. El hecho se registró la madrugada de este viernes. Dos sujetos armados al borde de una motocicleta atracaron un surtidor ubicado por inmediaciones del kilómetro 10 de la doble vía La Guardia. El hecho se produjo la madrugada de este viernes cuando en la estación de servicios se encontraba el guardia de seguridad y una trabajadora. El guardia de seguridad, que se encontraba sentado cerca de una de las bombas, atinó a levantarse al ver que uno de los atracadores descendía de la moto. Al detectar sus intenciones, se enfrenta y forcejea, pero queda tendido en el suelo debido a que el antisocial lo amenazaba. El otro atracador interceptó a la trabajadora y le arrebató la riñonera en la que guardaba el dinero. Ambos delincuentes, tras cometer el hecho, subieron nuevamente a su motocicleta y se dieron a la fuga. El atraco quedó registrado por las cámaras de seguridad del surtidor, donde a las 2 de la tarde con 48 de este viernes registra el ingreso de los antisociales en moto, pero en aproximadamente medio minuto logran su cometido y se dan a la fuga. Esta es la noticia del momento.
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0: Bueno, señoras y señores, vámonos con
1: bachata.
0: Ajá. No, bachata maleantos. A ver, tengo audio 753-25005. Me voy con los mensajillos. Me voy con el audio, perdón. Un clásico de la bachata, ¿ya? Clásico de la bachata a sonar. Si te hablo de bachata, te hablo de Brit Roy, te hablo de Romeo Santos, te hablo de Andy, te hablo de los Toros Van, Zacarías Ferreira. Tengo una de Toby Love. ¿Qué clasiquito bachatero vas a escuchar? ¿Qué clasiquito bachatero vas a pedir?
2: Lágrimas.
0: No te entendí nada, amigo. A ver, señoras y señores, ¡vamos a la bachata!
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0: Prefiero sufrir cualquier cosa, pero no el dolor de... A ver, 753-25005, ¿qué dice el pueblo? Dale.
2: Pucha, Luigi, a ver, pregunta cuántos por ahí, uno jugando fútbol, te comento, se voló la uña, la parte de la uña.
0: Ay, joder.
2: Y aún así, ir a emergencia, tuvieron que sacarme toda la uña del pie del dedo gordo. Maldito. Y te pusieron una aguja y después saca la uña todo eso miércoles. Como después la anestesia, como que estuviera bombeando ese pie, oye.
0: No, me imagino.
2: Sí o sí duele fuertísimo.
0: Inca.
2: Peor
0: Inca.
2: Que cualquier dolor, si te diría corporalmente. Ahora emocionalmente, como diría la señora.
0: Prefiero sufrir cualquier cosa antes que el dolor de...
3: Luigi, el uñero, Luigi, el uñero.
0: Varias veces, varias personas me están diciendo eso. Es horrible también. ¿Te imaginas? Y ya me ha tocado. Darle una patada cuando estás descalzo a la pata de una cama. No seas loco, ¿no? Eso sí que
4: se llama Víctor Alejandro.
0: Ya. Oye, ¿qué te iba a decir? Eso sí que te hace ver estrellita, amigo.
5: Pipa, el dolor de muela y el dolor de oído. Ay. Te la dedico.
0: No. El dolor de oído, ese es insoportable. ¿A vos te ha dolido el oído, mi querido DJ Samuel? Horrible, ¿no? ¡Horrible! Dale. Audio.
6: Luis, buenas tardes. El dolor de espalda y el dolor de la cadera que no te permite caminar.
0: Ya.
6: ¿Y me puedes poner, por favor, la canción Si Una Vez, por favor, de Casu? Por favor, gracias.
0: Ya, el dolor de espalda es como que te hace así, caminar rectingo, ¿no? Porque ni bien te jorobás, nosotros que estamos acostumbrados a jorobarnos. Ya, no, amigo, el dolor es insoportable, dale.
7: Escúchame, querido.
0: Te escucho.
7: Aquí el teniente Cañorado te saluda.
0: Ya.
7: El dolor más horrible es el de la cirugía de peritonitis. Ese dolor, hermano, cuando no te puedes ni echar de un ladito, por más fajado que estés. Peor si estás echado y te querés estar. Y aunque te ayuden a parar, sentí que se te van a vaciar las tripas.
0: ¿Seguro?
7: Ese es un señor dolor, papá.
0: Seguro.
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0: 3 de la tarde, 2 minutos.
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1: Bueno, señoras y señores, estamos al aire nuevamente. Váyanse a Facebook. Váyanse a Facebook y a TikTok. ¿Cómo nos encuentran? Radio Caliente en vivo en estas dos plataformas, en estas dos redes sociales. Váyanse, ya nos encuentran de esa manera. Radio Caliente en vivo. Lo tenemos a DJ Samuel. Arrancamos a la de allá.
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De esta manera empezamos, señoras y señores. De esta manera comenzamos. Váyanse a TikTok, váyanse a Facebook. Radio Caliente en vivo. Vamos saludando a todas las personas que ya se están comunicando con nosotros, que ya están dejándonos su comentario, dejándonos sus saludos. Hay personas cumpleañeras, quiero saber. Estás en sintonía de la 105.1 FM Radio Caliente. Que se sienta que es viernes, que se sienta que ya se viene el fin de semana. Hay que pasarla bonito, hay que bailar. Y por favor, váyanse por favor y por favorcito. Les pido, estoy haciendo live en mi cuenta personal. Me encuentran como Luigi Arauz. Váyanse para que podamos charlar por ahí también, ¿ya? Señoras y señores, DJ Samuel, bienvenido.

0: saludo para mi amigo Tiago. ¿Qué haces, Tiaguito?
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0: Ya tú sabes.
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0: ¿Dónde está la gente que le gusta el perreo? Mano arriba, mano arriba. Peleando con ella,
1: salte. ¡Lunes! Medio millón de copias obligadas.
2: Si no estás bailando con ella, salte.
0: Silvania. Victoria. Melcita, ¿cómo andás, Melcita? Cuando bailábamos en los dancis del colegio, Mel.

0: seguir, por favor. Ya denle seguir, denle seguir, denle seguir. El arquitecto Torazo, ¿qué hice? ¿Qué tiempo aquello de los dance? Y dice, ¿no es?
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0: ¿Cuándo es el junte, mi querida Mel? ¿Cuándo es el junte? Diga.
1: Sabes que está en el límite, pero...
0: ¿Y de qué cole?
1: 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Mi vecinita le gusta los jangueitos. Cada rato que la veo anda con su cervecita. Ya no le gusta que...
0: Vamos escribiendo, vamos escribiendo.

0: La chica, vamos para abajo, chica.
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0: Cheito Pipa. Seguime, Cheo, seguime, maestro.
2: Sabes, en verdad yo te gustó. Y ya.
0: Gracias, papá.
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0: Ya, pues, lucecita, seamos serios y...

0: que salen a hacer viernes, mano arriba.
1: Otra mujer se me cura, a mí no se me cura.
0: Sí, sí, amén, lo que no me...

0: que mandar saludos por aquí, brother. Mandar saludos para Junior de la línea 33. ¿Cómo anda mi querido Junior? ¿Cómo andan mis amigos de la línea 33? Saludos cordiales para ustedes. Saludos para mi querida Lucecita Vanega. Saludos para Melcita. Oye, háblame al limbo para darme más información. Ya me animo, me interesa eso. ¿Será que me dejan entrar a su mesa? Me están invitando a un junte de promo, te cuento. Del cole que yo no salí. Ah, a ver, vamos a hablar con Melcita. Me vas a dar toda la información al inbox, ¿ya? A ver, brother, saludos para la línea 79. Vamos, mis amigos de la línea 79. Muchísimas gracias por estar en sintonía de la radio. Saludos para Claudio, el mejor delantero, dice negrito.com. Saludos para Claudio, el mejor delantero, entonces, ¿eh? Bueno, vayan a seguirnos. Tengo mensajes de WhatsApp. A ver, Luis, saludos a la chica del surtidor. Sector Gas, surtidor Dávila, están guapísimas. Atentamente, interno 100 de la línea 121. ¿Cómo andan, chicas? Surtidor Dávila, la línea 121, interno 100. Le estás saludando, chica. Muy bien, bueno. Chechito, ¿qué hace Chechito? ¿Cómo andás, Checho? Saludo para Checho, saludo para el coleguita, está en sintonía de la radio, está viendo el live. Saludo, pipa y bendiciones, me dice mi querido DJ Choricito el Sensible. ¿Qué hace Choricito? Saludo, Romer, ¿cómo andás, maestro? Luigi, el tema Yo no fui de Pedro Fernández, porfa, qué buena rola esa, vamos a ponerla ya. Vamos a ponerla. Saludos para Yamel. Gracias por estar al otro lado. Gracias por estar viendo el live. Saludos, Vanita. ¿Cómo andás, Vanita? ¿Todo bien, Vanita? Un gustazo saber de Vanita. A ver, yo pedí una también. ¿Qué canción pediste? Ah, chiquitita, ¿no? Si mal no estoy. Chiquitita, dime por qué va a salir. Va a salir, va a salir. Aguantamos un ratito. Tengo audio por aquí. Dale, dale, dale.
1: Luigi, el dolor que yo no quisiera volver a sentir es el del 2002, 2003, creo que hasta parte del 2004.
0: ¿Por qué?
1: Es cuando la que entonces era mi esposa me dejó con mis cuatro hijos. ¿Eh? Mira, te digo que ese dolor,
0: oye,
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0: Oye, a ese DJ lo quiero para mi divorcio, dice DJ Álvaro. ¿Eh? Hígado de red. Alvarito, estamos libres el domingo, Alvarito. A ver si me puedes echar la mano para Alvarito. Alvarito, el lleningo de pega, no pasa una, ¿no? ¿Eh? ¡Dale, Samuel!
2: DJ Samuel inventa la misma razón que no tiene.
0: Ya sabes, Alvarito.
2: No te presta atención, siempre está ocupado, según dice él. Pero llega con perfume de otra.
0: ¡María Cristina!
2: Sigues.
0: ¿Qué hace María Cristina? ¿Qué

América, ¿cómo estás, América? ¿Cuándo te dejas ver, Ame? ¿Cuándo te dejas ver, América, hija? Saludos para vos, flaquita. Por favor, ¿me puede poner algo de merengue? Ya, dale. Club San Juan, saludos, muchachos. Profe Mario y Santi, saludos, chicos. ¿Qué se viene?

0: Mano arriba la bandolera. Mano arriba la. Y a ver cuándo me invitan a su programa. Ustedes son camarilleros, ¿no?
1: La guitarra me haga un sonido.
0: Quiero aquí escucharme por la tele también.
1: Pero por el bar. Ah. Del Caribe yo vengo directo aquí.
0: La saben.

0: todas las chicas, todas las mujeres, dice.
1: Es el nombre para la chica.
0: Valerosa, bueno.
1: Bien buena.
0: Ah.
1: ¿Cómo se llama?
0: Caja Petrolera de Salud, salud a la Caja Petrolera de Salud. ¿Será que te sigo? Oye, pero si ya te seguí, Vanita.
1: Me gustan, a mí se llama Bulldog Gong Gong.
0: Estoy siguiendo.

0: DJ Samuel.
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2: 3 de la tarde, 32 minutos.

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8: Señoras y señores, ya estamos, ya nos encontramos. Espera un ratito. Ahora sí, ya le bajamos el retorno. Ya lo vamos a tener en cabina caliente nuevamente para esta mitad de Hora de Música Enganchada. Ahí lo tenemos, ahí apareció DJ Samuel. Dale, cuando quiera, mi querido Samueline. Estamos con ustedes. Radio Caliente en vivo en TikTok. Cristian, saludos hasta San Javier, papá. La gente que le gusta esto. Hola, Liz, ¿cómo te va? DJ Pollito, Pío Pío. Camachano Santos.

0: Saucedita.
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0: Hola, Erika. Vamos a Radio Caliente en vivo en TikTok, en TikTok, en TikTok. Vamos, vamos, vamos. Saludos para la gente que nos escucha en Cobija, Pando. ¡Vamos, Pandito! ¿Tú ibas a ir al estadio el domingo? Puede ser, oye, puede ser. Saludos para DJ Álvaro. Está escuchando la radio, DJ Álvaro.

0: Bossy, Biba, Bossy, Bossy, Bossy. Domingo lleno, llevo sin candy a la costanera con el... Ya dijo, Efita, ya dijo, Prezi, ya dijo, ya dijo. Saludos para la Prezi, Jennifer Vanilla, vamos. Saludos para los chicos y chicas de Ludaza. FC, vamos, que ganamos el domingo. Vamos, vamos, vamos arriba. Saludos a Riberalta, vamos, Riberalta. Ponete un temita de Romeo Santos, porfa, dice ya.
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0: Los amigos de Vidriería M&M firme. Hola, Paulita Osinaga, ¿cómo estás? ¿Cómo te va?

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1: Saludos para el profe Wisin de la Autoescuela Educar. ¿Qué dice el profe Wisin?
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1: Saludos para la niña Nair Patiño y para los Nair Lover. Y a los de Red. Tiene club de fans esa Nair, ¿eh?
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1: Mande saludos a Taller de Freno Milton, el chinito full. Comiendo tierra. Ay, no, la el tierralo hoy. La vendolera.

Saludos de parte de la familia Moreno Velasco. Saludos, chicos. Línea 29 en sintonía de la radio. ¿La que pasa por aquí? ¿Eh? Vamos, la línea 29.

parte de Prieta dice, bueno. Saludos para mis amigos de la línea 79. Vamos a la 79 todavía. Está empirado ese DJ, dice DJ Ferke. ¿Qué haces, José Willy? ¿Qué haces?

0: otra vez.
1: Otra vez.
0: Saludos para toda la chica que se llama Laura. ¿Dónde están las Laura? ¿Laura? ¡Aura! ¿Te la sabes? ¿Te la sabes? Saludos para Zoe de parte de Paola.
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0: Cántala, cántala, papá.
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0: Hola, Ronnie.

0: Ah, hasta Concepción, Chile, vamos. Hace frío en Chilecito, hace frío.
1: Escucha.
0: Saludos para mi querida Marianita Toledo. Vamos, Marianita. ¿Qué hace, Mari? ¿Será?

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Señoras y señores, me despido. Se quedan en buena mano, ya se viene Micaela Antonella para continuar con la programación de la radio. Se quedan con unas dos o tres, ¿no? Una, dos o tres, sí, ya leí, muchachos, Micaela Tardón. Hasta el lunes, chao.

0: DJ Samuel.
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2: 4 de la tarde en punto.
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0: están todos ustedes. Arrancó la alegría, arrancó la diversión. Micaela Antonella en tu estación. Hoy viernes. Al fin viernes, como te esperaba, como te estaba esperando. Viernes 28 de agosto del 2026. El último día, oigan, el último viernes de este mes, ya, porque el próximo viernes ya vamos a estar en septiembre. Oigan, qué alegría poder saludarlos. ¿Qué andan haciendo? ¿Dónde los estoy acompañando? Bueno, ya lo saben, la línea está habilitada para todos ustedes para que ya se reporten conmigo al 753-25005. Coméntame dónde te estoy acompañando, qué canción deseas escuchar esta tarde de viernes. ¿Dónde se va a armar la previa? Porque aquí vamos a estar armando la previa del finde desde las 5 de la tarde. Porque como todos los viernes va a estar en cabina
1: DJ Tutu.
0: DJ Tutu. A las 5 vamos a estar armando una previa espectacular para todos ustedes. Ahí festejando, agasajando, que ya se termina el mes de agosto, ya se viene septiembre. Un mes hermoso, sí, con muchas fechas. Mi mes cumpleañero también. Así que bueno, de esta manera estamos arrancando ya este viernes con la buena música sobre todo. Así que bueno, ya lo saben, amigos, 753-25005, línea totalmente habilitada para vos. De esta manera arrancamos la programación de Ponte en Onda, y claro que lo hacemos con buena música.
1: Está al aire Micaela Antonella.
0: Bienvenidos.

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2: Hola Micaelita, buenas tardes, aquí como siempre activa en la radio. Quería mandar un saludo por favor para Muñeco de la línea 72 interno 16, más conocido como Arroz con Queso. Okay. Y por favor, si me puedes complacer con la música, dedicársela a él, me di tu recuerdo de Gali Galeano, gracias.
3: Ay, mi... ¿Qué temo, no, no? Me di tu recuerdo de Los Charros. Tengo querida Ferniki, a ver, dígame si es esa canción, para poder anotarla y que salga enseguida. Arroz con leche, me dijo que le dicen al muñequito de la línea 72. Bueno, oye, pero ¿por qué ese apodo? A ver, cuénteme pues el chisme. Por acá dice, hello amiga, buenas tardes. ¿Será que me puedes complacer con el tema musical del general, el Butucuncuna? Por favor, gracias. Excelente tarde para todos. Dale, María Cristinita, vamos anotando. Hello, buenas tardes, señorita Micaelita. Saludos desde San Julián y al grupo Ponte en Onda. Quisiera que me complazca con la canción Te vas y no volverás, de corazón serrano. Atentamente, su fiel oyente y seguidor, José William Vanegas Algarañas. Dale, José William, vamos anotando esa canción. Ahí saluditos para todos mis amigos de San Julián que están en sintonía de la programación. Por acá me dicen, hola Micaela, me está acompañando desde las... ¿Desde dónde? Loma Alta, me dice, desde la Loma Alta. Saluditos a la distancia. Hola Mica, excelente programa, te pido la canción de Luis Vega, Rescátame, y que tengas un buen fin de semana, me dice. Saluditos para usted, mi amigo Dieguito Bonilla, ahí en sintonía de la radio. Vamos anotando esa buena canción de Luis Vega. Hola Micaelita, buenas tardes, saludos, los escucho aquí por la avenida Piraí en el trabajo, full sintonía. Una canción por favor de Don Omar, Diva Virtual, gracias. Perfecto, anotando por acá. A ver, tenemos audio que vamos a reproducir enseguida.
4: Hola, hola Mica. Mica, por favor, ¿me podés complacer con una canción? Puede ser una cumbia. Dame gratis, me vas a extrañar.
3: Perfecto, vamos anotando, querida Ferniki, me bebí tu recuerdo de Gali Galeano, no la tenemos en programación. La que tenemos de Me Bebí Tu Recuerdo es de los charros, así que a ver, me confirma si esa canción quiere que salga, ¿ya? Buenas tardes, Miquita, aquí estamos activos en Ponte en Onda y estamos trabajando duro en el volante. Saludos, mi querido Ale, un fuerte abrazo a la distancia.
5: Nica, ¿qué hace?
3: Aquí, casual, nomás trabajando, mi amigo. ¿Usted qué hace? A ver, cuénteme.
5: Hello. Hola, amiga Mica, la más hermosa de la tarde.
3: Hola, Erla.
5: Puede ser la canción More, More, todo para que te enamore, Mica.
3: Qué buen reggaetón.
5: Saludos para los ex colegas de Tienda Amiga.
3: Dale, Erlan, saludos ahí para todos los ex colegas de Tienda Amiga. Un abrazo a la distancia, anotando. Hola, Micaelita, muy buenas tardes, ¿cómo estás? Por favor, ¿me puede complacer con la canción Vilma Palma, Auto Rojo? Saludos desde la calle Ingavi para ti y todos los oyentes de Ponte en Onda. Que tengan una bendecida tarde de viernes. Atentamente, María Lourdes. Gracias, María Lourdes. Un abrazo a la distancia para usted, reina hermosa. Vamos anotando esa canción.
6: Hola Micaelita, ¿qué tal, preciosa? ¿Cómo estás?
3: Hola.
6: Un temita puede ser de Chichi Peralta, Amor.
3: Vamos anotando, narcótico. Estoy anotando aquí modo flash todas las canciones que me están pidiendo.
7: Hola, ¿cómo estás, Mica? Buenas tardes, estamos aquí en la oficina trabajando, escuchando muy la bien programación con mi hija.
8: Hola.
3: Hola, mi amor.
7: Queremos que nos saludes aquí a todos. Para mi hija, un saludo y un beso grande. May Isabela Fuentes.
3: Hola, Isabela.
7: Y aquí para mi trabajador estrella, José Luis, alias El Diente. Y mi diseñadora gráfica, Andrea Bach. Saludos, Mica. Tan buena la música.
3: Oiga, pero me tiene que escribir los nombres, amigo. Hay saluditos para Andreita, para su hermosa hijita y para el amigo alias El Diente. Gracias por estar en sintonía. Darle duro al trabajo, pero escuchando la radio. Un abrazo a la distancia para ustedes.
9: Hola, buenas tardes, Antonella.
3: Hola.
9: Quisiera mandar un saludo aquí para mis amigos de la línea 28, para Olorio, para Percy. Y para la línea 29.
3: ¡Saluditos!
9: Para el interno C, el 45 y el 13. Para Sirena y para Cuco. Y uno para Randy y para Emma.
3: Bueno, saluditos a la distancia.
9: De su colega hidráulico.
3: ¡Hidráulico! mandamos saludos a todos ellos. Gracias por estar en sintonía. Les mando un fuerte abrazo a la distancia. Y bueno, no le pueden cambiar de dial, porque hasta las 7 de la noche vamos a estar armando la previa del finde. Pero a las 5 vamos a estar transmitiendo a través de todas nuestras redes sociales. Yo tengo que seguir avanzando con la buena música que ustedes me están pidiendo. Así que si todavía no te has reportado conmigo, hacelo. 753-25-005.
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2: 4 de la tarde con 30 minutos.

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3: Esta canción está en el puesto número 1.

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1: 4:36 PM. Cívicos convocan a reunión de directorio ampliado para el día lunes. El Comité Pro Santa Cruz lanzó una convocatoria para la reunión de directorio ampliado que tendrá lugar el próximo día lunes 31 de agosto en las instalaciones cívicas. De acuerdo al breve texto de la convocatoria, a la misma reunión se ha invitado al director ejecutivo de Yacimientos Petrolíferos Fiscales Bolivianos, Sebastián Daroca. En el texto se detalla que el objetivo de la reunión consiste en evaluar y realizar el seguimiento al grado de avance y cumplimiento de los puntos establecidos en el acta de compromiso por Bolivia, suscrita en la anterior reunión. La citación coincide también con el cumplimiento del plazo dispuesto por los productores agropecuarios en la Asamblea Extraordinaria de la CAO para que el gobierno abrogue el Decreto Supremo 5657, en el que se dispone un precio diferencial al diésel. Los productores consideran que la medida castiga al sector, ya que deben comprar el litro de diésel a 18 bolivianos, precio que encarece los costos de producción y castiga su rentabilidad. Volvemos nuevamente a reiterar esta información, ya que cívicos convocan a reunión de directorio ampliado para el día lunes. A la reunión también está invitado el director ejecutivo de YPFB. La preocupación por la escasez de diésel preocupa a los sectores productivos. Información a esta hora de la tarde y nosotros seguimos avanzando con la buena música.
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0: Saludos. Saludos intercalentarios. Saluditos intercalentarios, cuando son las 4 de la tarde y con 47 minutos, seguimos avanzando por este lado. Por acá me dicen, hola Micaela, buenas tardes, quisiera mandar saludos para todos mis coleguitas. Un temita del grupo Play, llorarás, gracias, dale Luchito, vamos anotando esa buena canción. Tenemos audio por acá, que me dicen, a ver, ahora sí.
1: Buenas tardes, querida Mica. Primeramente agradecido a Dios por un día más de vida que me da. Segundo, agradecido con usted por estar en la radio y escuchar su linda voz, con todo el respeto que se merece.
0: Gracias, muchas gracias.
1: Saludos, Mica, de parte de la familia Moreno Velasco, siempre activo en la radio. De vuelta, hay un pequeño descanso que nos dimos, pero volvemos con la energía y con la positividad. Y positivamente, queriendo ser los mejores y trabajar conscientemente y escuchar las calientes, las 5.1. Una canción, Mica, lo vive. Linda mujer, por favor, gracias, que tengas un bendecido día, Mica.
0: Familia Moreno Velasco, de verdad, muchísimas gracias por esa fidelidad que tienen con la programación. Les mando un fuerte abrazo. Espero que, bueno, ahora que ya volvieron de sus vacaciones, ahora ya volvieron con todo ahí, como me dice, bueno, sea de buena manera, por supuesto, y que de 4 a 7 usted se ponga en onda conmigo. Que vamos anotando esa canción, ¿ok? ¿Qué me dice por acá, Yanguerita?
2: Mica, hola, Mica. Hello, Mica.
0: Hello.
2: ¿Me puedes poner la canción El Aventurero, porfa?
0: Dale,
2: gracias.
0: Reina. Hermosa, vamos anotando esa canción. Por acá me dice, buenas tardes, algo de Lisa, me dicen. A ver, vamos anotando por acá. ¿Qué me dice Ale?
3: Hola, Mica, ¿cómo estás, Mica? Te saluda Alejandro, siempre conectado con la 105.1.
0: Muy bien.
3: Y como siempre, un placer escucharte, Mica, todas las tardes.
0: Gracias, Ale.
3: En Ponte en Onda. Mica, ¿será que me puedes complacer con la canción Noche Entierro? Gracias, Mica, que tengas un buen fin de semana, pasala bonito.
0: Igualmente para ti, Ale, que tengas un bonito y bendecido fin. Te vamos con ese buen reggaetón, ¿ok? Noche de Entierro. Saluditos a la distancia para ti, Ale.
4: Buenas tardes, saludita bella. Micaela, ¿será que ahora voy a escuchar un tema corazón?
0: Querido Rolly, no lo puedo escuchar ahí, hay mucha bulla. ¿Me puedes mandar otro, por favor? Por acá Dianita se reporta y me dice, buenas tardes, Micaelita hermosa, por favor, me complace con la música de Euforia, No Lloraré, porfa. Claro que sí, Dianita, vamos anotando.
5: Hola, Mica, aquí escuchando tu bonito programa. Mica, quería pedirte la canción de Cumbia en King. No sé si la tendrá en programación.
0: Claro.
5: Un saludo para toda la gente linda cruceña de parte de Héctor.
0: Dale,
5: saludos.
0: Héctor, vamos anotando la canción. Sí, la tenemos. Es una cumbia, así que yo la anoto para que salga enseguida nomás. 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Muchísimas gracias. 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
1: 5:02 p.m.
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Stephanie, bienvenida ahí a la transmisión. Einar Manuel Romero Méndez dice, salsita para mí. Ah, no. A ver, vamos a ponernos modo ambiente.

TikTok. A ver, quiero saludar. Quiero saludar quienes están conectados, quienes se van uniendo. Saludamos ahí, a ver, a quien, a DJ Kevin. Olis, mujer, me dice. ¿Cómo está Kevin? Saluditos ahí a la distancia. Saludos para Leticia. Saludos, Karina. Dice, hola, mi camarada. Saludos.

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0: 5 de la tarde con 32 minutos.

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17: Estamos de vuelta, mis amigos, cuando son las 5 de la tarde con 41 minutos. Y yo sé que a esta hora da hambre, la verdad que sí, porque a mí me dio a Dudu también. 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Nosotros tenemos que seguir avanzando porque en Cabina Caliente se encuentra...

sabemos cómo se vive. ¿Qué planes para esta noche? ¿Qué planes para este fin de semana? No, I know how.

todos los viernes, no se olviden. Estamos en vivo por Facebook, por TikTok, por mi TikTok también personal. Muchas gracias a todas las personas que se conectaron también. A toda la gente de diferentes lugares, municipios, provincias, países. Es increíble que llegamos a diferentes partes.

Jeremías me dice, en 2 días es el aniversario de Montero, ¿estarán presentes? Ah, bueno, si nos invitan puede ser, mi querido Jeremías, de verdad. Espero que la pasen increíble. Muchas felicidades a todos mis amigos de Montero. Muchas felicidades.

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1: 18 horas con un minuto.
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0: 18 horas con 22 minutos. Seguimos avanzando por este lado y yo vengo a hacerte el recordatorio correspondiente. Amigo, amiga, este día domingo 30 de agosto tenés una cita junto a Radio Caliente 105.1 a partir desde las 7 en punto de la noche. Vamos a estar en vivo a través de las redes sociales, a través del dial, a través de la aplicación. No te olvides. Vos que tenés tu empresa, marca o negocio, unite a la gran transmisión de este día domingo. Anota el número comercial 624-06-444, el gran clásico cruceño entre Blooming versus Oriente Petrolero, Oriente Petrolero versus Blooming. 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Muchísimas gracias, de verdad gracias por la confianza, le brindamos un aplauso. Van a estar presentes en la transmisión de este día domingo y así como ellos, vos todavía estás a tiempo, no te olvides. 624-06-444, viví la pasión del fútbol junto a Radio Caliente. Tenemos que seguir avanzando nosotros.
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0: Con los mensajitos, con los audios que tenemos aquí en el WhatsApp. ¿Qué me dicen por acá? Hola, hola.
2: Antito, buenas tardes, un saludito de aquí, de tu pizza, te cuento que me vivo por trabajo aquí. Estamos aquí un bolito metiéndole de media tarde para darle duro al trabajo, ¿no? Un saludito, Antito, para vos, bellita, preciosa. Y no sé si me puedes poner la música de Bronco, dos mujeres, un camino, por favor, que no sé qué voy a hacer en esta vida de desgraciado que tengo.
0: ¿Por qué, amigo? No sé qué. ¿Qué pasó? Todo se puede solucionar, amigo. Lo que no se soluciona es la muerte, pero lo demás se puede. Vamos anotando la canción.
3: Hola, Mica, buenas tardes. Aquí te saluda el Teniente Caño Bravo. Oh, nuevo oyente de la poderosa Línea 9. Póneme la No Le Temas a Él de Trevón Clan, por favor.
0: Ok, saluditos, mi estimado. Gracias por estar en sintonía. Hello, buenas tardes, señorita Micaela. Me podría complacer con un tema musical de Francesca, Menéalo. Que tenga un excelente fin de semana con la bendición de Dios. Un abrazo de oso y un beso de ballena. Por siempre ponte en onda el mejor programa. Muchas gracias. Gracias por su mensaje, mi amigo o amiga. Le mando un abrazo. Vamos anotando la canción. Hay un abrazo de ballena. La gata bajo la lluvia, me pide María Cristinita. Ok, vamos anotando la canción. Por acá, ¿qué me dice Benavides?
4: Por favor, me puedes complacer. Mica, aquí José Benavides, oyente fiel que se respeta, sabe el cumpleaños de la locutora de 7 a 4. A ver, Mica.
0: ¿Cómo que de 7 a 4? ¿De 4 a 7?
4: Mica, oyente fiel, sabe el día, la fecha de la cumpleañera, de la locutora cumpleañera.
0: Ay, se acerca de mes cumpleañero, pero igual lo dijo, pues. Escríbamelo, tiene que escribírmelo. Oyente fiel y usted no me dice, se nota que no sabe, ¿no? Benavides, ese par de anillos me pide. Ok, vamos anotando.
5: Antonella, preciosa, espero que tenga un buen fin de semana. Igual la vemos hoy en la noche en el canal 11.
0: Gracias.
5: ¿Y a qué hora va a entrar DJ Dudú?
0: Gracias, Jimmy. Nos vemos más tardecito ahí por la TV. Y bueno, Dudú ya entró, ya estuvo ahí complaciéndolos, ¿no? Espero que hayan disfrutado de la buena música. Por acá me dicen saludos para la línea 28 y 29. Gracias, Mica. Saluditos a la distancia. Por acá me dice mi audio, Mica. ¿A qué hora? A ver, Cambaguazo.
6: Muy buenas tardes, amiga Micaela Antonella. Si ya tengo una cancioncita versión salsa de Maluma, Mar Anthony. Felices los cuatro. Gracias. A puro papel y lápiz, chiquitita. Repítela.
0: ¿Qué? Ok, vamos anotando. Tiene que tenerme paciencia, pues yo estoy poniendo los mensajes, leyendo en orden de llegada, mi querido Cambaguazo. Por acá me dice Mica, saludos, haciéndote el aguante como todos los días. Saludos, querido Danielito. Buenas tardes, saludos. Me dice, porfa, saludámelos a Héctor Vaca, Piña, Arcelia, Leonardo, Luz, Edgar, Lincoln. Gracias desde el Huerto Dubai. Un abrazo a la distancia para ustedes. Saludos desde Chile a mi esposa Yobi, de parte de Nilo. Ahí está, saluditos. Saluditos para San Javier, para el taller Guma, dicen por acá. Saludos a la distancia.
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0: Bella la niña, más bella de la caliente. Buen fin de semana. Y no lo quemé, no lo quemé. ¿A quién? Si te ves ahí, estaré firme. Dale, dale, hola, Mica, me dicen por acá. ¿Para qué me dice? Buenas tardes, Micaela Antonella. Saludos a cara de niña con el cuerpo muñeca del programa Ponte en Onda. ¿Cómo es eso? Al cara de niña. Oye, no entendí. No entendí a quién, pues. ¿A quién? No me dijo nombre, pues, mi estimado. Por acá me dicen, cosita linda, el varón de la bachara, ¿qué será de mí, por favor, ternurita bella? Me dicen. ¿Por qué siempre te olvidas miércoles, jueves y hoy día viernes? Tres días te vengo pidiendo el mismo tema, cielito. Oiga, mi amigo Rolly, téngame paciencia, por favor, enseguida, ¿ok? Estoy buscando las canciones que ustedes me están solicitando. Hola, amiga, saludos desde Camiria, mi amigo Arcel Nazaret y mi amor Norma, porfa, saludo. Bueno, ahí está. Ya tengo que seguir avanzando con la buena música que ustedes me están pidiendo. No se olviden la línea del WhatsApp, 753-25005.
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1: 18 horas con 35 minutos.

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1: 18 horas con 39 minutos, seguimos avanzando por este lado y yo vengo a informarte cómo se va a comportar el clima en Santa Cruz en estos días. Actualmente estamos con una temperatura de 30 grados centígrados, la humedad relativa del 52% y los vientos que corren a 27 kilómetros por hora. La mínima fue de 23 grados. Para el día sábado vamos a estar con una mínima de 23 y la máxima será de 33 grados centígrados. El día domingo, de igual manera, mínima de 24, máxima de 33 grados. El día lunes vamos a arrancar una nueva semana en Santa Cruz con una mínima de 21 y la máxima de 33 grados. Esos fueron los datos del tiempo aquí en Radio Caliente.
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cambiamos de género al ritmo del reggaetón, donde el general invita directamente a una fiesta, al movimiento, con un ritmo contagioso y bailable. Esta canción que titula Muévelo, lanzada en el año 1991, y la vamos a escuchar aquí en Radio Caliente.

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1: Y me voy con los últimos mensajitos. Saluditos para Choricito el Sensible, que me dice saludos, Mica. Saluditos para usted, mi amigo. Buenas tardes, noche, Mica. Quiero mandar un saludo a todos los colegas de la superpoderosa línea 58 que están concentrados en la final del día domingo. Y lo van a relatar el que narra bonito, el profe Vini. Claro que sí. Saluditos allá a la distancia. Saludos para usted, mi querido Alejandro. Un abrazo a la distancia. Ok, tenemos más audios por acá. Hola, hola.
2: Hola, Mica. Buenas tardes. Una música, porfa. Arcángel, me prefieres a mí, mucho viento.
1: Ya me tengo que ir.
2: Ya paré con milanesa.
1: Van a disculpar, no me va a dar el tiempo, de verdad. Tengo hartas canciones en programación y solo va a salir ahorita una, porque ya está Grecia. Así que bueno, se lo piden a ella o si no, me esperan a mí el día lunes.
3: Qué buena rola, amiga, qué buena rola. Ponerme Pico Sí Blanca o El Virao. El Virao.
1: Ya me voy.
3: Merengue el pate de viernes.
1: Saluditos para mi amigo Bernardo, que me dice, como siempre, escuchándote. Saludos para el personal del surtidor Dávila, turno tarde. Un especial para ella, la mejor de todas, Nancy Padilla, que para mí es la mejor de todas, pese a quien le pese. Porfa, ¿podés ponerme la canción de Vallenato Luis Mateo? Muero por verla, dedicada para ella. Saluditos a la distancia. Un abrazo ahí de parte de Bernardo. Mateus me dice, hola, Mica, recién me pongo en onda. ¿Cómo pues, Mateus? Está bonito el clima para salir a hacer ejercicio, el ciclismo. Ah, bueno, le voy a disculpar solo porque hizo ejercicio. Ah, solo por eso. Por acá tenemos audio.
4: Hola, hola, hola, ¿cómo está? Buenas noches, buenas noches.
1: Hola.
4: ¿Será que me puede poner la canción, por favor, del grupo Flash? Te recuerdo. Gracias, muy amable. Bendiciones para todos.
1: Saluditos a la distancia, mi amigo. Gracias por estar en onda. Hola, hola.
5: Buenas noches, Micaelita. Podría mandar un saludo acá en Roboré, a Rodrigo Lleve. Estamos esperando. El bien se le toma en la cola y el surtidor de
1: saludos a la distancia. Gracias por estar en onda conmigo.
6: Saludos, Micaela, Antonella. Buen fin de semana.
1: Gracias.
6: Disfrútelo. Y nos vemos el lunes con semejante programa. Ponte en onda.
1: Eso.
6: Un abrazo a la distancia. Chao, Micaela.
1: Gracias, Freddy. Un abrazo para usted, mi estimado. Nos vemos el día lunes, 4 en puntito, ¿ya?
7: Amor, ya estoy afuera, ya. Pónganle musiquita a los oyentes, vamos a comer una cara.
1: ¿Cómo se la charla a los oyentes? Y bueno, me tengo que retirar con este temononón de Grupo Impacto. Par de anillos. Ahí dedicado para Benavides y para su esposa, que están de aniversario. Número 10. Oye, muchas felicidades para ambos. Dios los bendiga muchísimo. Amigos, pasen bonito fin de semana. Despedimos este mes agradeciendo, siendo agradecidos por supuesto con Dios, agradeciendo a las personas que nos han acompañado en estos momentos y bueno, que venga este mes de septiembre con todo lo mejor. Nos volvemos a escuchar el día lunes a las 4 de la tarde. Sigan en sintonía, que ya se viene Grecia. Permiso.
8: Te prometo.

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1: 7:03 p.m. en todo el territorio boliviano.
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0: noche con 11 minutitos, amigos, amigas. ¿Cómo están? Bienvenidos sean todos ustedes a Ritmo Caliente en Viernes. Arrancar un día más para todos. El último viernes de agosto, amigos. El último viernes. La gente que cree en eso de las codas, de pasarse mesita, de repente, pues ahí, ¿qué te digo? Hacer un bolito, ¿no? Ya está bien, está bien. Hoy día, último día de agosto. Para muchos es como que buena suerte. Para otras personas es como que una tradición, ¿no? Así que a tomarlo en cuenta hoy. Eso. A prenderse una mesita, una coita por ahí para la buena suerte, para que nos vaya bien, ¿no? Yo creo que sí. Bueno, 7 con 12, es un placer estar con todos ustedes. Ya estoy al aire.
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0: Es un placer, como siempre, acompañarlos cada noche a partir de las 7 en punto. Me voy a quedar contigo hasta las 10 de la noche. No te olvides que a partir de las 8 de la noche hasta las 9 se viene Ritmo DJ con DJ Kevin al vivo, transmitiendo por todas nuestras redes sociales, ya sea Facebook, TikTok y YouTube. Así que tienes que estar atento. Atento, por favor, para que tú puedas pedir tus canciones y obviamente pues puedas disfrutar de la música enganchada, ¿no? Vamos a arrancar el programa con una canción muy bonita. Bueno, saluda a toditos, ¿no? Buenas noches a la señora, amigo, amiga, universitario, universitaria, estudiante, niña, niño, joven, adolescente. Ahí está, bienvenidos a Ritmo Caliente. Una vez más, es un placer acompañarlos. Arrancamos Ritmo Caliente, amigo.
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0: Pero qué canción más bonita.
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0: Un poquito romántico nos vamos a poner ahora.
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0: bonita canción. 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

0: 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Ritmo Caliente. 7 de la noche con 25 minutitos, amigos, amigas. Damos cobertura a la gente que ya se está comunicando conmigo. Buenas noches. Buenas noches, señorita Grecia. Dice, quisiera mandar saluditos a mis colegas de La Poderosa 33, asumo, ¿no? Para empezar, por favor, un temita de Bronco, Mujer de Piedra. No tengo la canción, es que es un poquito balada, no la tengo esa canción. Pedime otra, please. Ahí te mando un besito y a toda la gente que está escuchando La Poderosa 33. ¡Qué buenísima! Muchísimas gracias. 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Saluditos a la gente que se está enlistando en la lista de los auspiciadores, ¿sí? 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Acompañándonos entonces, sí señor. ¡Eso! Bueno, damas, vamos cobertura. Ya me va a pisar el tiempo otra vez. ¡Aló, buenas noches! Ay, no. A ver, ahora sí, creo que sí. ¿Aló?
1: Hola, Grecia, buenas noches.
0: Hola, buenas.
1: ¿Puede ser una musiquita, porfa?
0: Ajá.
1: De Ráfaga, No Te Vayas. Gracias. Pucha, que está muy fuerte el viento.
0: Definitivamente.
1: Y la tierra, sobre todo, no
0: sí.
1: Calma.
0: De Ráfaga, ¿cuál me dijiste? Mira que por tomarte atención en el viento me perdí. No te
1: Hola,
0: vayas.
1: Hola, Grecia, buenas noches. ¿Puede ser una musiquita, porfa? De Ráfaga, No Te Vayas. Gracias, pucha, que está muy fuerte el viento.
0: Sí.
1: Y la tierra, sobre todo, no calma.
0: Yo que como bien mis alimentos, casi me lleva el viento a la tarde. Ahí me estarían volando, ¿no? O sea, literal, casi llego volando a la radio. Casi. ¡Aló, buenas!
2: Gracias, buenas noches. No hables de todo en la feria. ¿Qué te estás haciendo,
0: ¿cómo?
2: Grecia, buenas noches, no hables de coas, todo en la feria, ¿qué te estás haciendo?
0: Ah, de coas. No, vaya pues, siempre bueno es coarse, ¿no? La gente que tiene fe en eso es muy bueno y trae buena suerte. A la gente quencha le estoy hablando, digamos, ¿no? Al que le queda el saco que se lo ponga. No, pero es cierto, eso de la coa sí sirve. Limbo, yo sí hoy día me voy a coar, sí o sí. Necesito y me urge. Ay, son buenas.
3: Grecia, ya estoy abajo con la Coca-Cola y el pollo.
0: Ah, caramba.
3: Decir al guardia que me deje pasar, no quiere.
0: Pero no tenemos guardia, mi amor. En el lugar de otra Grecia está, ¿no? ¿Con quién nos estás engañando, querido Mateus? A ver, dinos la verdad, ¿no? Se está haciendo aquí a los chistositos. Aquí en la radio no hay guardia, te diré. No hay. Pero... No sé, amigo. ¡Aló, buenas!
4: Hola, Grecia, buenas noches. ¿Puede ser, por favor, el grupo Flash? Te recuerdo, porfa, no me la puso a Mica la canción. Porfa.
0: Dale, te la pongo. Te recuerdo, programado. ¡Aló, buenas noches!
5: Buenas noches, Grecia, buenas noches.
0: Hola.
5: Como siempre, estamos activos escuchando el programa. Una musiquita, por favor, puede ser de liberación,
0: ¿ya?
5: Con el corazón en la mano,
0: ya, pues.
5: Dedicada para mi amada y querida y nunca engañada esposa, María Cristina, que está escuchando la radio. Por favor, Grecia, un saludo al barrio más fino, al barrio Cruz del Sur, como todos los días estamos activos. Grecia, gracias.
0: Buenísimo.
5: Buen programa.
0: Gracias, querida, muchísimas gracias. Con el corazón en la mano. ¿Por qué esas canciones? Ay, amigo, no, yo voy a llorar con esos temitas. Si tu objetivo es hacerme llorar, lo vas a conseguir. No, es muy buena la canción, ahorita te la paso, querido. Saludos a la gente de Cruz del Sur. Besito grande, los quiero mucho. Hola, buenas noches, amiga. Dice, por favor, envía saludos a la población de Yacucés, provincia Germán Busch, zona Puerto Suárez, a la familia Tomicha y por favor, debe ser, me complaces con un tema musical de Carro Show, Amor Añejo. Te estamos escuchando a full volumen. Saluditos entonces a la familia Tomicha, que está allá por la zona de Puerto Suárez, provincia Germán Busch, a la población de Yacucés. ¡Lindo! ¡Qué bonito! ¿Hasta dónde llega la sintonía de la radio a través de la aplicación, no? 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Radio Caliente en Vivo es lo único que tienes que hacer, buscarla en el Play Store, descargar, y ahí nos vas a tener 24/7. Con toda la programación en semana y fin de semana, la locura de cada uno de los locutores, la chispa, la energía, el power. Y como siempre, pues la locura un poquito extrema en este horario, puede ser, ¿no? Pero solo un poquito.
6: ¡Qué belleza!
0: Hasta las 10 de la noche. Bueno, ahora sí. Ya me voy con el dato de la media hora. Ha sido un placer estar con ustedes, amigos. Media horita más vamos a pedir sus canciones, por si acaso. A las 8 se viene ya DJ Kevin para mezclar en vivo. Por si acaso, el Ritmo DJ arranca a partir de las 8 a través de nuestras redes sociales también, para que ustedes manden sus saluditos. Y vamos a hacer una dinámica muy bonita, así que atentos, por favor, ¿sí? Atentitos.
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0: 7:00 p.m. con 34 minutos en todo el territorio boliviano.

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0: Puesto número 4.
1: 4.
3: Bésame bonito.
0: Número 3.
1: 3.
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0: Puesto número 2.
1: 2.
5: ¿Qué andas haciendo? 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
0: Puesto número 1.
1: Esta canción está en el puesto número 1.

0: 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Con 38 minutitos, amigos, amigas, revisamos los titulares más importantes y destacados aquí en nuestro país. Atentos con el titular: reclaman a Rodrigo Paz en Santa Rosa del Sahara por el combustible y el decreto del diésel. El presidente llegó a Santa Cruz para reactivar el pozo Junín 9D, donde productores expresaron su rechazo al decreto que establece un precio diferenciado a los grandes consumidores de diésel. El presidente Rodrigo Paz fue recibido con reclamos de productores de Santa Rosa de Sahara en Santa Cruz de la Sierra durante su visita para reactivar el pozo Junín 9D, tema que está relacionado con el abastecimiento de combustible y el rechazo al decreto 5676, que fija obviamente un precio diferenciado del diésel para los grandes consumidores. La molestia de los productores no se limitó al precio del combustible, ya que también cuestionaron el cupo de 120 litros y señalaron que esta cantidad no alcanza para sostener las labores agrícolas. En paralelo, reclamaron también por el estado de las carreteras y pidieron que los anuncios vinculados a hidrocarburos se traduzcan en obras y mayor disponibilidad de diésel. No puede ser que desde los años 80 no tenemos carreteras, dijo uno de los productores. Muy molesto. Otro de los productores también cuestionó que fueron convocados sin que se les permitiera plantear sus observaciones y anunció que buscará una última instancia de diálogo con las autoridades del sector de hidrocarburos. Yo, como gobierno municipal de Santa Rosa de Sahara, le invito, voy a convocar al ministro de hidrocarburos de YPFB, ANH, a mi municipio. Voy a convocar por la última oportunidad. Si no nos obedece, vamos a tener que determinar otras medidas, dijo por su parte el alcalde Roque Laura Segovia. En el centro de la protesta está el decreto 5676 y otro productor fue enfático al señalar que el sector no busca cambios parciales, sino que exige que la norma sea eliminada en su totalidad. Anteriormente, el mandatario descartó que se vaya a abrogar esa norma, aunque señaló que se puede mejorar. También vinculó reclamo por el diésel con las condiciones en las que trabajan los agricultores y con la falta también de infraestructura en la zona. Avanzamos en Ritmo Caliente.
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0: Un clásico bonito que no puede faltar a esta hora de la noche.
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0: ¿Cuánto?
2: Un ratito.
0: Ay, qué bonito.

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0: 8:54, amigos, amigas. Uy, en un momento se me ha llenado la bandeja, no puede ser. Ahorita voy a escuchar todos sus audios, se los prometo, ¿ya? Se los prometo. A ver, arrancamos. Aló, buenas noches.
1: Buena, buena, Grecia. Buenas. Puede ser de socio el ritmo, llorar.
0: Llorar.
1: Ayer la pedí, no sé si la pusiste, porque justo se pudrió la radio y no se escuchó más hasta las 11.
0: Eso. Hasta las 10. Hasta las 10, pues 10 y 10, y eso, ¿no? Incluso después de que di la hora exacta, ya volvió todo eso. Ya volvió el. Te diré que 10 y 5, digamos, debió volver. Ha sido un temita de. Una fallita técnica nada más. Nada que se pudo solucionar en un ratito. Menos mal. Oye, pero para la gente que estaba atenta, estuvimos transmitiendo por TikTok también ayer haciendo el playlist y se armó la fiesta en un ratito, te diré. Así que bueno, ahí te la paso, ¿ok? Ah, no, otra vez, me olvidé tu canción.
1: Buena, buena, Grecia. Puede ser de socio el ritmo, llorar. Ayer la pedí, no sé si la pusiste, porque justo se pudrió la radio y no se escuchó más hasta las 11, creo.
0: Ya, ok, aquí está, llorar. Llorar los socios de ritmo, listo. Aquí está, listo, gracias. Dice, hola amiga, ¿me puedes mandar un saludito, por favor? Dice, gracias. Ahorita te mando un saludito, dame un ratito. Ahora sí. ¿Me puedes mandar un saludito hasta Roboré para Ever y Rodrigo? Estamos escuchando. Ah, están en la cola, estamos haciendo cola en el surtidor, dice. Allá por Roboré, qué bonito lugar. Oye, amigo, ¿no me quieren llevar? Yo voy de turista, porfa. Saludos hasta Roboré, a Ever y Rodrigo. Qué lindo, un besito, chicos. Ya va a avanzar la fila. A la amiga, al amigo que está atendiendo al surtidor, apúrese, por favor. Mi amigo ya se está volviendo plano. Tanto sentarse. Rapidito, circulando. Buenas noches,
2: buenas noches. Hola. Un saludito para mi hija Fabiana Pericón, que está cumpliendo años. Eso. 12 añitos, 12. Gracias,
0: qué bonito. Felicidades a Fabianita entonces. Voy a habilitar mi cancioncita de cumpleaños, ¿ya? Oye, pero de verdad este programa es netamente Collita, les diré, ¿ya?
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0: tu Collita de confianza, amigos. Este es un programa distinto. Para que nomás sepan, ¿eh? Ya estamos en vivo en Facebook, dice. A la gente que se va comunicando en Facebook, un saludito y un beso enorme. Atentos a las redes sociales. Enseguida ya vamos a transmitir. DJ Kevin ya está en cabina. ¡Aló!
4: ¿Cómo está, Grecia? Muy buena noche. Aquí desde Tierras Nuevas, reportándome y firme con la caliente. Por favor, si puede ponérmelo la música de Morena Tropicana, lo voy a agradecer mucho. Que tenga buena noche y que Dios me lo bendiga.
0: Listo, muchísimas gracias, don Alberto. Qué lindo, un abrazo hasta allá, hasta Tierras Nuevas. Dios me lo bendiga, por favor, ¿ya? Atentos a la gente que va a estar con nosotros a través de las redes sociales. TikTok y Facebook, por favor, atentos. Voy a estar leyendo comentarios, ¿ok? ¡Aló, aló, buenas!
5: Hola, hola, mi querida Grecia.
0: Hola, mi amor.
5: Mi locutora favorita.
0: Ay, gracias.
5: La que me hace reír toda la noche. Bueno, de 7 a 10.
0: Claro.
5: Con su ocurrencia. Grecia, ¿puede ser, por favor, una canción? Grupo 1, Novio Cruzado. ¿Puede ser esa cumbia, porfa?
0: Sí, te la paso, gracias. Como siempre, pues yo aquí soy su payasito. Su payasito, dice. De 7 a 10 de la noche. Este es un programa donde tú te puedes desestresar. Si has tenido un día de miércoles y decir, quiero botar todo por la ventana. Yo no quiero vivir. Tranquilo, acá te vamos a sacar una sonrisa. Con la buena música, la buena actitud, todo el power como siempre nos ha caracterizado en este horario, ¿ok?
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0: Hasta las 10 en punto de la noche, el último mensaje. Sí, dice, ayer nos fuimos al TikTok, pero nunca salió mi tema. ¿Sí salió? Claro, pues sí salió. Ayer te estaban dedicando una canción, querido Rudy. Y encima la escuchamos, ¿no ves? ¡Oh, claro, claro! Dice, vamos a beber a los moros, dice. ¿Qué es los moros? A ver, alguien ubíqueme, por favor. Ustedes saben que yo... poco conocimiento de la vida nocturna. Por favor. Dice, ¿dónde estará el muñeco? Cualquiera de las dos. Ah, ya, son canciones. Grecia. Terrible para esto, terrible, ¿no? No.
6: Hoy martes todos dicen.
0: Esto no es. Eso, ahora sí. Saluditos, dice. Saluditos a Schumacher, al Chambarro y al Mopre Papurri. Oh, Papurri, reportate, ¿ya? ¿Dónde estás, querido Papurri? Ya no se reporta. Ya es un extraño, es un fantasma. Aló, buenas noches.
7: Gracias, gracias, gracias. Saludo para Rafi. Saludo para Rafi.
0: Saludo para Rafi, dice. ¿Quién es Rafi? Saluditos. Le mandamos un besito. Hello, buenas. Último.
8: Hola, Grey. Grecia, vamos a ir a recogerte ahorita.
0: ¿De verdad?
8: De aquí de Robré, vamos a ir a recogerte ahorita allá a Santa Cruz para que no. Venga acá a los errores y para que disfrutes junto con nosotros los dos.
0: Ya.
8: ¿Puede ser?
0: Sí, puede ser. ¡Claro que puede ser! ¡Ya tengo fiesta! ¡Ajá! ¡Qué bonito! Luego de las 10 de la noche me van a venir a recoger desde Robré. ¡Ay, qué lindo!
9: ¡Qué belleza!
0: Esos son los de... Hoy día, si me vienen a recoger de verdad, o sea, van a ser los oyentes de la noche. Los voy a esperar, ya no me estén plantando como todos. Grecia, buenas noches, hermosa, dice. Un gusto escucharte, me mandas un saludito. Soy José Carlos, dice. José Carlos, hermoso, te mando un besito y un gran abrazo. Gracias por estar en sintonía de la radio. El último mensajito. Dice, hola, buenas noches, Grecia, aquí reportándote. Por favor, en mi pen, dice. Ay, en su pen. Wow. Muy bien, amigo. Porfa, de los brindis, el quinto trago. Muito obrigado. Qué bonito. Oh, bilingüe, el amigo bilingüe, ¿no? Bien, bien, bien. Hola, Grecia, ¿qué pasó anoche? Dice, anoche hubo un problemita, un pequeño problemita técnico con la FM, pero estuvimos saliendo normal por las redes sociales y por la aplicación. Así que la gente que estuvo atenta, tuvimos una fiesta increíble anoche. Ni lo que ha pasado. Yeah. Mentira. Así que bueno, ya me voy al dato de la hora en punto. Sus canciones están totalmente programadas. Enseguida estoy de vuelta, pero ya con las canciones para mezclar. DJ Kevin hasta aquí. A partir de las 8, no se olviden, estamos con Ritmo DJ a través de nuestras redes sociales, TikTok, Facebook. Vayan a seguirnos con Radio Caliente en vivo. Así que atentos y atentas.
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0: 8 de la noche con 3 minutitos en todo el territorio boliviano.
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